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1: Y tenemos que seguir hablando de Gaza, desgraciadamente. El 24 de mayo, 10 integrantes de una caravana humanitaria organizada por Maghreb Sumud Organization y la Global Sumud Flotilla fueron apresadas en el este de Libia cuando intentaban cruzar el país para llevar ayuda humanitaria a Gaza. La caravana estaba formada por unas 230 personas de 20 países. Las 10 personas voluntarias de 8 nacionalidades que acudieron a una reunión para negociar un paso seguro fueron trasladadas en una furgoneta sin identificación y llevadas, según denuncian sus compañeras y compañeros, a un lugar clandestino. Después de 3 semanas continúan retenidas sin una acusación por escrito, sin haber visto a sus abogadas y sin una fecha de regreso. Todo esto forma parte de la estrategia obscena de Israel de criminalizar la ayuda humanitaria, incrementada con la complicidad de los gobiernos europeos mientras se sigue perpetrando el genocidio. En Gaza se alcanzó una especie de acuerdo de paz en octubre pasado, auspiciado por Trump, que detuvo las matanzas a gran escala que dejaron en la franja más de 73.000 personas muertas, de ellas 21.000 menores, desde que comenzó la invasión israelí en octubre del 23. Sin embargo, los asesinatos de gazatíes por las fuerzas ocupantes sionistas continúan, así como la destrucción de sus hogares, una estrategia de tierra quemada que ya ha permitido a Israel hacerse con la mitad de este territorio palestino, con la intención de llevar la ocupación al 70% sin que nadie levante la voz. Una estrategia, la del Erial, que Israel está repitiendo en el sur del Líbano. A pesar de que Estados Unidos e Irán anunciaron este domingo, ayer, un acuerdo para poner fin a la guerra, el ejército israelí continuó su ofensiva mortal en Líbano con 3 nuevos asesinatos lanzadas bajo el pretexto de combatir a los aliados de Teherán en ese país. Son más de 3.700 las personas libanesas muertas en esta nueva guerra buscada por Israel, que ya no oculta que sus intereses en el Líbano incluyen la ocupación de hasta una quinta parte del país como zona de protección, susceptible de ser ocupada por colonos judíos en el futuro, como ya se hizo con los Altos del Golán sirios, por ejemplo. Israel ya ha comunicado hoy lunes que no se retirará del territorio que ha ocupado en Líbano y que si Irán le ataca a raíz de esta invasión tomará represalias. Seguimos en un mundo en guerra en el que los poderosos deciden sobre la vida de otras personas sin pudor.
2: No podemos dejar tampoco de hacer referencia a la visita del jefe de Estado del Vaticano a España, que durante toda la semana pasada acaparó la atención mediática y marcó la agenda política. Una semana en la que también fue asesinado el nieto del líder saharaui Abdelaziz, junto a otras personas, con un sistema de drones al modus operandi israelí, cuando justamente el enviado especial de la ONU estaba visitando los campamentos de Tinduf. Esto no ha hecho más que recrudecer el conflicto y alejar todavía más una solución justa para el pueblo saharaui. Y apenas se mencionó en los medios. Una semana en la que también Israel, como se nos ha recordado en la primera noticia, siguió encarcelando, matando impunemente en Líbano, Gaza y Cisjordania. Las personas asesinadas pasaron a engrosar el cómputo de la ignominia sin que se impusieran sanciones productivas a Israel. Y fue el ruido mediático de toda la semana. Una semana en la que 2 países de Latinoamérica, Perú y Colombia, están siendo muy seriamente amenazados por la posibilidad de que de gobiernos de ultraderecha terminen de convertir en escombros los esfuerzos de sus sociedades para vivir con un mínimo de derecho. Estas noticias ni siquiera emocionaron a ninguna audiencia. Una semana en la que el asedio y derribo a Cuba no ha cesado y su población exhausta no tiene la soberanía suficiente para resistir ningún chantaje. Por supuesto que este desánimo no es retratable ni tan siquiera narrable con los estándares informativos de toda esta semana. Pues la visita de Robert Prevost ha ocupado los focos mediáticos durante toda la semana en la que han aprovechado para instalar un mensaje inequívoco de respeto a los derechos de las personas que migran y las que se encuentran en una situación de mayor vulnerabilidad. Lo dijo en lugares tan públicos como el Congreso. No solo se televisaron sus misas, a la que asistieron numerosos cargos públicos, por cierto, sino toda su agenda social de esos días se televisó. Sin demasiada sorpresa, en sus interesantes alocuciones, apenas hizo alguna referencia a los abusos como problema estructural de la Iglesia Católica. No mencionó ni por asomo la misoginia institucional ni la violencia heteronormativa que resuma castigando duramente cualquier disidencia dentro de ella. Tuvo, sin embargo, la precaución de incluir unas palabras de desaprobación contra derechos que nos son fundamentales, ya como el aborto, la eutanasia. Todo ello, lo presente y ausente de su discurso, fue largamente aplaudido. La reflexión obvia que surge ante lo acontecido es cuán débiles deben estar las instituciones, partidos y organizaciones al necesitar que el líder de una religión como la católica tenga que evidenciarles el racismo y la porofobia que practican, o que necesitadas están de una performance catártica para autoexculparse, o en cualquier caso, qué cálculo político están haciendo para despreciar el retroceso en la laicidad de nuestra democracia. Dada la necropolítica que dirige el reordenamiento del tablero internacional, parece que esta intervención de Prevost es el último clavo ardiendo contra el tecnofascismo. Pero no deja de preocupar que alguien piense que la barbarie la puede frenar, inclinarse, aunque solo sea por momentos, ante un liderazgo moral ejercido desde una institución que representa a la oposición de todo lo que, sin ningún atisbo de autocrítica, se olvidó mencionar el discurso ovacionado esta semana.
3: Sí, ha sido una semana intensa, ¿eh? de carga mediática, lo explicas muy bien, Dulce. Y bueno, muchos olvidos en todo este ruido, ¿eh? Sí, sí. Muchísimo.
2: Sí, sí. No involuntarios esos olvidos, no.
3: Qué va. Y bueno, cerramos este repaso a la actualidad con otra cosa acaecida en este último mes, que ha salido la normativa de funcionamiento en los centros para el próximo curso. Y hay un apartado, el 3.4, que sobre conferencias, charlas y reuniones, donde la consejería dice, y citamos, ¿no?, que se debe reforzar y ser promotores de actuaciones basadas en el principio de neutralidad institucional que no lesionen el principio de imparcialidad y objetividad. Y dice, no se podrán autorizar, por tanto, la realización de conferencias, charlas, reuniones o eventos que puedan llevarse a cabo, atención, por individuos, grupos, organizaciones o colectivos caracterizados por una determinada opción ideológica que no sea neutral y no respete los derechos fundamentales y libertades públicas reconocidas en nuestra Constitución. En relación a esto, pues vamos a compartir el manifiesto que se nos pregunta a dónde quiere llevarnos la Consejería de Educación de Canarias. Las preguntas que surgen, dice el manifiesto, son obvias. ¿Qué entenderá la Consejería por neutral? ¿Qué habrá motivado a la Consejería a utilizar ese término? Las quejas de familias y grupos que se oponen a la educación sexual, por ejemplo. ¿Sabrá la consejería que la educación en valores que exige nuestro ordenamiento jurídico no es neutral en ningún sentido, pues no hay manera de ser neutral cuando se comete una injusticia? ¿Le preocupará a la consejería el asombroso retroceso democrático que observamos en nuestras aulas y que día a día tenemos que contrarrestar con muchísimos esfuerzos muy fáciles de derribar y cuestionar, aludiendo a que cada uno tiene su opinión? Y que el punto de vista de un genocida, por ejemplo, es tan válido como el de la víctima de un genocidio. ¿Querrá velar la consejería con esa imposición de la neutralidad por el compromiso con la justicia, la igualdad y la democracia sin saber que nada tienen de neutrales, sino de posicionamientos muy claros en contra de todo lo que las amenaza? Evidentemente, no pueden estas instrucciones hacer otra cosa que generar alarma y rechazo. Más cuando conocemos qué está haciendo el grupo político al que pertenece esta consejería, el Partido Popular, en los territorios con sus pactos con Vox. Perseguir la trayectoria en la escuela pública por una educación inclusiva. No puede dejar de alarmarnos y repugnarnos el cinismo con el que se defiende esta censura no encubierta al invocar a la Constitución y al decir velar porque no se incite con la distribución de materiales propagandísticos a la violencia o actos racistas, xenófobos e intolerantes, cuando se pacta y se asume el marco de la prioridad nacional y el negacionismo de la violencia de género sin que les provoque ningún problema moral. Las comunidades educativas y los colectivos sociales comprometidas con la educación para la paz y la igualdad decimos basta ya de dobles mensajes y de dobles juegos. Reivindicamos una escuela libre y segura para toda diversidad que promueva reflexión crítica y rigurosa que derive en un compromiso con un mundo mejor al que nos está llevando este acelerado recorte de derechos sociales promovidos por los que dicen cuidar de nuestra Constitución. La exigente tarea educativa ante la que nos encontramos para hacer frente a la maliciosa desinformación que hace creer a nuestra juventud que recortar autoritariamente derechos puede incluso ser positivo, desde luego no es la misma que la de esta consejería, que indudablemente nos quiere preparando para el tsunami involutivo que nos arrasará cuando también los pactos con la ultraderecha se normalicen y su neutralidad ideológica sea la que gobierne. Bueno, manifiesto muy acertado, muy afilado y sobre todo peleando contra este concepto de neutralidad. A mí, el momento en que uno lo lee, se le pone la piel de gallina cuando lee esto de tenga una determinada ideología. Sí. Cualquiera que sea esto, es decir, cualquier tipo de posicionamiento es sospechoso de posicionarse. Sí. Y uno se preguntaría, ¿qué puede significar en el mundo no tomar posiciones por la justicia, no tomar posiciones por la igualdad, por los derechos humanos? ¿Cómo no nos vamos a posicionar por todo esto?
2: No, y sobre todo la contextualización histórica en la que estas instrucciones se escriben, pues generan realmente mucha preocupación, porque sabemos que todavía no la tienen, pero cuando la tengan, pues con su mayoría van a hacer lo que estamos viendo en las otras comunidades. Entonces, nos están preparando. Sí, genera esa preocupación de irnos preparando, de ir normalizando lo que no tiene nada de normal, ¿no?
1: Bueno, en Italia ya se ha prohibido la educación sexual en los centros, ¿no? Por ejemplo.
2: Sí, exactamente.
3: Sí, sí. Y te encuentras a veces a familias homófobas y misóginas escandalizadas porque queramos hablar con sus hijos e hijas de educación sexual integral, que es una cosa que necesitamos todos y todas. Es una cosa. Y te encuentras, esto es real, aunque suene así, personas que reivindican que tienes que respetarles su homofobia o respetarles su misoginia. Sí. Lo cual entra en un punto, ahí lo dice muy bien, ¿no? De equidistancia entre el genocida y la víctima.
1: Exacto.
3: Y no puede haber equidistancia en educación. Tiene que aclarar quién es genocida y quién es una víctima.
2: Pero se habrá enterado esta consejería que es de educación.

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1: Hoy tenemos la suerte de hablar con Beatriz Palmé, abogada e impulsora de la justicia restaurativa en Canarias. Buenas noches, Bea, ¿cómo estás?
2: Hola, muy buenas noches, muy bien.
1: Muchas gracias por atendernos aquí desde el colectivo PIE, Paz, Igualdad y Educación. Somos un colectivo pues comprometido pues precisamente con esta resolución, ¿no?, más no violenta de los conflictos. Nos interesa muchísimo, Bea, si te parece, que primero nos pongas en onda, que nos expliques un poquito cuál es este concepto de justicia restaurativa que quizá todavía no es del todo, ¿no?, incorporado.
2: Por supuesto, sí. Bueno, en relación a lo que comentabas, yo formo parte de la asociación AMEDI, es la asociación que lleva ya una trayectoria de más de 8 años en Canarias haciendo talleres y facilitando procesos restaurativos. Y en relación a lo que preguntas sobre la justicia restaurativa, realmente a día de hoy podríamos llegar a decir que es un modelo de justicia que puede ser alternativo o quizás complementario al que tenemos actual, que es el sistema tradicional, que consiste en un proceso facilitado, que no mediado ni intervenido, en el que una tercera persona imparcial facilita el diálogo y acompaña a las partes que hayan estado vinculadas en algún momento por un daño, que no necesariamente tiene que ser un delito, puede ser un daño que venga de un conflicto o puede ser incluso un daño que provenga de una situación de violencia. Desde el pasado año, tras la reforma del sistema procesal, la justicia restaurativa se ha incorporado al sistema judicial como un medio alternativo o incluso que va a acompañar al propio sistema judicial. Sin embargo, desde hace mucho tiempo viene siendo un espacio transformador para muchas personas que no queriendo acudir al sistema judicial o que eventualmente habiendo acudido al sistema judicial, tanto durante el procedimiento como al final, y ya no, se han obtenido una sentencia en la que no se ha podido reparar el daño, recurren a la justicia restaurativa como ese modelo, ese espacio de encuentro donde las necesidades de la víctima están son priorizadas por contra a lo que suele suceder en el sistema judicial y busca por sí misma, acompañada, reparar la experiencia o la situación que aquellos daños crearon en su vida, ¿no?
3: Buenas, Bea. Mira, te quería preguntar por la realidad de este modelo aquí en Canarias. ¿Cómo se aterriza esto? ¿Cuál es la experiencia que tienen? ¿Qué tal está siendo recibido estos talleres que facilitan? No sé, que nos un poco aterrice esta propuesta aquí en nuestras islas.
2: Sí, bueno, lo que comentaba, ¿no? Yo formo parte de la asociación AMEDI. Por parte de AMEDI forma parte al mismo tiempo de la Federación de Asociaciones de Justicia Restaurativa del territorio español. Y básicamente podríamos llegar a decir que la trayectoria de estos 8 años que vengo comentando mayoritariamente se ha centrado en facilitar talleres, los que llamamos los diálogos restaurativos, en centros penitenciarios de Canarias, bien los de régimen abierto, como serían los centros de inserción social, que son los que llamamos los CIS, o bien en los centros penitenciarios de régimen cerrado. Sí que quiero hacer una puntualización en el sentido de que estos talleres van dirigidos a personas que han sido o bien condenadas a trabajo en beneficio de la comunidad o bien estas privadas de libertad, por esto que comento, ¿no?, que son en centros penitenciarios de régimen cerrado o abierto. Sí me gustaría hacer una precisión, y es que sin perjuicio de la utilidad y de la transformación que se puede ofrecer a través de estos talleres de diálogos restaurativos, es importante poner de manifiesto y priorizar que en todo proceso en el que no esté la víctima presente o las necesidades de la víctima no sean las protagonistas, no estaríamos hablando, al menos en mi punto de vista, de justicia restaurativa como tal, estaríamos hablando de talleres o de procesos de intervención con enfoque o con mirada restaurativa, ¿no? En este sentido, los diálogos restaurativos, que como digo, venimos haciéndolos a lo largo de los últimos años en Canarias, en diferentes centros, lo que buscan es, a través de un espacio de encuentro con personas privadas de libertad o con personas condenadas, ayudarles a entender, caso de que quieran hacerlo, porque es un proceso que se presenta voluntario, ayudarles a entender cuál es la conducta que han tenido y responsabilizarse de ella en caso de que quieran y puedan hacerlo, ¿no? Buscando esa reparación que finalmente, como digo, aunque no esté en ese momento de manera prioritaria y presente la víctima, lo que se busca con esto y estos talleres de diálogos restaurativos es que ese proceso de comprensión y de responsabilización tenga esa devolución a las víctimas, ¿no? Eso, aparte de los procesos restaurativos que se han llevado a cabo, que principalmente los ha llevado Pepe Castilla, presidente de la asociación AMEDI, donde se ha podido facilitar diálogos restaurativos entre víctimas y personas no vinculadas por los daños, ¿no? Vamos básicamente en estas dos líneas de trabajo.
1: Uh-huh. Y en estos diálogos restaurativos, ¿cuál es el perfil del acompañante? Porque lo estás un poco comentando, es como, vamos, una tarea tremenda que implica, ¿verdad?, otras facetas, no solo las legales, ¿no?, por supuesto.
2: Desde luego, yo creo que la que menos hay que priorizar, uh-huh, en ese sentido es la legal. Todo lo contrario, ciertamente, por parte de las personas que actualmente conformamos el equipo de AMEDI Canarias, estamos haciendo una labor que si bien es cierto que nos viene, ¿no?, hay una cuestión angular relativa a lo que estudiamos y a cómo nos encontramos con esta oportunidad, pero todo lo contrario, lo que se prioriza en el perfil de personas que acompañamos no tiene que ver con lo jurídico, porque en este caso no estamos hablando ni de delitos, ni estamos hablando de intervención, ni estamos hablando de defensa, ¿no? En este sentido, lo que se prioriza, lo que se ha priorizado para poder conformar ese equipo son cuestiones tan básicas como la humanidad y sobre todo la auténtica voluntad de poder trascender lo que a uno le sucede, ¿no? Porque las personas que estamos trabajando con daños, primero, si venimos del sistema judicial, pues probablemente encontremos en la justicia restaurativa una solución, una alternativa a aquello que no nos ha satisfecho como profesionales del sistema judicial. Y por otra parte, al ser personas, tenemos que atravesar esa situación en la que hemos dañado y nos han dañado, ¿no? Entonces es la humanidad y sobre todo una predisposición genuina a poder atravesar ese proceso que hay que hacer constantemente con cada persona que se acompaña y con cada grupo que aparentemente pues siempre va a ser distinto. Esto en relación a mi caso, ¿no? Pero sin embargo, como digo, pues tenemos otras compañeras, otros compañeros que han participado en talleres como facilitadores que no vienen necesariamente de lo jurídico, sino que vienen de la psicología. También ha habido acercamientos con personas de trabajo social. En fin, no es una materia que esté en ese sentido vedada para lo jurídico, como insisto, todo lo contrario.
3: Uh-huh. Beatriz, aquí estamos hablando en un espacio muy vinculado al mundo de la educación, del ámbito educativo. Uh-huh. Hemos sido docentes de centros públicos de aquí de Canarias y es verdad que el espacio educativo, mal que nos pese, es un espacio que a veces puede ser bastante, uh-huh, punitivo.
2: Sí.
3: Se dan conflictos, como cualquier espacio de convivencia. ¿Y qué crees que podría aportar? ¿Cuál es el diálogo que se puede dar en el ambiente educativo entre este enfoque restaurativo y el mundo de la educación?
2: Uh-huh. Esto que preguntas es esencial. Es, de hecho, quizás incluso ir más allá, no más allá del delito, que es lo que hace la justicia restaurativa, sino en el marco de lo antipunitivo, ir al origen, ¿no?, de ciertas dinámicas que terminan dando lugar a que algunas personas, ante las diferentes etiquetas que les han puesto a lo largo de la vida, los diferentes roles que les han asignado, han generado pues algún aprendizaje que finalmente termina acumulando en la vida que desgraciadamente pues terminan entrando en un centro de menores o que ya una vez que entran en el circuito de lo punitivo, ¿no?, de lo que es lo sistemático punitivo, ya les sea difícil poder salir, ¿no? Esto lo digo desde la experiencia de encontrarnos habitualmente con personas mayores de edad que en estos talleres nos comentan que su andadura en esta cuestión tan compleja, que es que no pudieron salir del sistema que les castigaba una y otra vez, y que incumplían una y otra vez, pues empezaron en experiencias en el colegio, ¿no? Ciertamente hemos encontrado esa alianza tanto problemática como ese eje de oportunidad, y por parte de una de las compañeras de AMEDI, por parte de Magali Carmona, ella siempre se ha mantenido muy interesada en el tema de las adolescencias, ¿no?, y en tema de menores, y ella por su parte, dentro de lo que es el equipo que conformamos, que somos bastante amplio y diverso, se ha especializado en la aplicación de la justicia restaurativa en la educación, al punto de que ella, pues bueno, como facilitadora, nos dio también la avanzadilla de poder facilitar dos talleres en un colegio instituto que está aquí en Tenerife, ¿no? Yo estoy hablando ahora mismo desde con el personal educativo, ¿no? Con los profesores, con las profas, para poder hablar de esto que sucede, ¿no? Ciertamente sabemos que por parte del sistema educativo hay un modelo muy tasado y rígido, quizás en algún aspecto, ¿no?, para el abordaje de los conflictos y la imposición de sanciones. Es un poco lo que pasa con el sistema judicial también, ¿no? Hay un modelo que hay que seguir y hay unas normas que el sistema dice y dicta, vamos, básicamente dice cuáles son, pero aunque no podamos sustituirlo, sí puede ser un complemento alternativo, ¿no? Y de ahí la importancia de hablar de justicia restaurativa y el abordaje restaurativo de los conflictos, de los daños, incluso en el sentido preventivo, ¿no? No hablar solamente de justicia restaurativa, de prácticas restaurativas reactivas, sino hablar también de las preventivas, ¿no? Cosas tan básicas como puede ser el afecto, la comunicación o la empatía.
3: Si, por ejemplo, alguien que trabaja en educación, que a un profe que trabaja en convivencia, quisiera en algún momento, pues no sé, contactar con ustedes para algún taller. Se dedican también a dar talleres en centro educativo, me dices, en Tenerife, ¿no?
2: Sí, efectivamente.
3: ¿Cómo
2: sí,
3: podríamos contactar? ¿De qué manera, incluso para la gente que esté escuchando, para nuestros oyentes que nos estén escuchando y quisieran contactar de repente con ustedes, cómo podrían hacerlo?
2: Bueno, pueden contactar directamente, si quieren, a través de la página web de AMEDI, que es la Asociación Andaluza de Mediación, que es la que más es la más cercana al territorio del resto del Estado por esta cuestión de la obviedad, ¿no? De estar en Canarias y estar tan lejos del resto del territorio. Es la que actualmente, como digo, desde hace 8 años está desarrollando la justicia restaurativa aquí. Pueden contactar directamente con AMEDI o pueden buscarnos por redes sociales, en este caso, o incluso por página web. Pueden buscarnos pueden buscar en cualquier buscador justicia restaurativa en Canarias y nos van a encontrar también.
3: Y podrían incluso dar talleres en los centros para los docentes, ¿podrían ir o sería más complicado?
2: No, para nada, todo lo contrario. Yo creo que una de las cosas que más nos gusta es hacer intervención en ese sentido y poder acompañar a equipos que tengan el deseo o la necesidad de cambiar un poco la mirada o incluso poder darse la oportunidad de un espacio de encuentro donde puedan comentar cuáles son sus dudas, complejidades, sus malestares, ¿no? Por eso que comento que cuando trabajamos con daños, no solamente estamos trabajando con daños los facilitadores, ¿no? Trabajamos con daños constantemente cada vez que abordamos una situación de violencia o de conflicto. Y eso excede de lo que hacemos en la justicia restaurativa, los facilitadores y facilitadoras de la justicia restaurativa. Eso lo estamos haciendo constantemente en la vida, máximo los profesores y las profesoras que también tienen que abordar de manera reiterada estas situaciones en los colegios, ¿no? Entonces, por nuestra parte estaríamos totalmente encantados en el caso de que fuera así y en el caso de que pudiéramos incluso facilitar ese espacio, les aseguro que sería un placer para nosotros también.
1: Qué bueno, en ese sentido, Bea, ¿hay algún diálogo con la Consejería de Educación? Pues sabes que hace unos meses sí que se publicó una guía, ¿no?, de prácticas restaurativas firmada por Vicent Roulant, no sé si lo conoces, que es un pedagogo muy vinculado a este tema también. No sé si se pusieron en contacto con ustedes como una asociación que ya está en el territorio.
2: No, de hecho nos encantaría que fuera así. Nosotros por nuestra parte hemos seguido la línea de Jan Smith, recientemente fallecido, hace apenas 2 semanas que ha fallecido. Hemos estado siguiendo la línea, como digo, en la vanguardia de la compañera Magdalena Alisa Carmona, Magali Carmona para la gente en general. Entonces sí sería estupendo, ¿no? Y desde aquí, en caso de que les llegara la voz, sería estupendo que pudiéramos contactar, porque como ya digo, para nosotros es un auténtico placer y además entendemos que comprender los códigos, ¿no?, y la experiencia de haber estado trabajando durante años en el territorio es importante también para que estas iniciativas salgan adelante.
1: Pues es que así sea, ¿verdad? Que tengamos algún oyente dentro de esa consejería. Muchísimas gracias, Bea. Te agradecemos un montón. Muchísimas y te seguiremos gracias. Molestando en otro momento.
3: Seguro.
2: Gracias a ustedes. Ha sido un auténtico placer.
1: Cuídense. Muchísimas gracias. Hasta ahora.

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hombre público, que tiene presencia e influjo en la vida social. Mujer pública, prostituta. Hombre de la calle, persona normal y corriente. Mujer de la calle, prostituta. Fulano, persona indeterminada o imaginaria. Fulana, prostituta. Cortesano, de la corte del rey. Cortesana, prostituta. Zorro, mamífero cánido de menos de un metro de longitud. Zorra, prostituta. Perro, mamífero doméstico de la familia de los cánidos. Perra, prostituta. Golfo, pillo, sinvergüenza, holgazán. Golfa, prostituta. Diccionario de la Real Academia Española de la Lengua. Uno de los debates feministas más recurrentes es el del lenguaje inclusivo. Es curioso cuántas ampollas levanta. El lenguaje amplía o estrecha la realidad, hace que las cosas aparezcan o permanezcan veladas, nos permite verlas o invisibilizarlas. Llamamos androcentrismo al hecho de poner al hombre en el centro, y el lenguaje es la principal evidencia de esto. Decir que el hombre ha llegado a la luna o de la relación o hablar de la relación entre el hombre y los animales es referirse a todo lo humano con la palabra hombre. Cuando se dice españoles, ciudadanos o niños, podemos estar refiriéndonos a todos los géneros o solo a las personas leídas como masculinas. ¿Cómo saberlo? Esta característica del español que permite que no haga falta nombrar a las mujeres para que se las entienda como incluidas tiene que ver con el machismo. Si queremos visibilizar o desocultar a las mujeres, tenemos que nombrarlas. Y cuando desdoblamos y decimos ciudadanos y ciudadanas, se suele oponer el argumento de la economía del lenguaje. Para evitar esto, podemos utilizar palabras genéricas como ciudadanía, infancia o juventud si queremos incluir. Pero en las instituciones democráticas debemos exigir que se nombre a todas las personas de la sociedad y no solamente unas cuantas. Por ejemplo, en el Congreso de los Diputados no se hace economía del lenguaje, no se dice don no sé cuántos, sino se habla de excelentísima o de su señoría, con lo cual no utilizamos siempre esa economía. Otra cosa es el campo del arte, donde por supuesto las feministas no vamos a decir cómo hay que hablar. Otra polémica de la que también se habla en esta cuestión es de la aparición de nuevas palabras como médica o arquitecta, aunque a pesar de la resistencia han sido incluidas en el diccionario de la RAE, igual que se ha hecho con la palabra matrón o con la palabra modisto. Por eso, quienes quieren ridiculizar la aparición de ese tipo de palabras diciendo que no se dice deportista, economista o astronauta, deben ser contestadas explicándoles tranquilamente que no hace falta visibilizar a los hombres en esas profesiones porque ya están mayoritariamente ocupadas por ellos. Para quienes todavía dudan de si los diccionarios son machistas, tanto como la sociedad en la que se crean, ¿no? Una simple curiosidad. Un diccionario se ordena alfabéticamente y, sin embargo, aparece siempre primero la palabra en masculino, cuando la A sabemos que es la primera palabra del diccionario. Extraído de Clara Serra, Manual Ultravioleta, feminismo para mirar el mundo.

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3: Nada, en este último apartado de este último programa de temporada de Motivos para Sentir queríamos hacer algunas recomendaciones veraniegas, lecturas que son pues ligeras pero a la vez también nos van a hacer reflexionar, ¿no? Y comenzamos con Una mujer, de Annie Ernaux, que es la Premio Nobel de Literatura, y ella lo escribió en 1986, este libro, Una mujer, a raíz de la muerte de su madre, para poder superar el duelo. Es una pequeña obra y aquí pues retrata sin ninguna idealización todos esos sentimientos ambivalentes que le provoca la despedida de su madre. Entonces la acompañamos, como en todos los libros de Annie Ernaux, por todo un repertorio sentimental que no es nada complaciente con lo compartido con su madre, pero a la vez reconociendo que con todas sus contradicciones, pues esa experiencia compartida con ella es lo que le ha hecho hacer a ella como es, ¿no? A Annie Ernaux. Recomendable. A Una mujer.
4: Yo quería recomendar para veranito una novela de Pilar Quintana, una novelista colombiana, y recomendaría la novela La perra. Aunque es verdad que una novela posterior fue premio Alfaguara, que dicen que su gran novela se llama El abismo. Yo la que me adentró en Pilar Quintana fue La perra y me gustó mucho. Allí se narra la historia de Damaris, que es una mujer negra que vive en la precariedad del Pacífico colombiano y cuya vida está marcada por la opresión de clase, el racismo sistémico y la presión patriarcal sobre la maternidad. Al adoptar a una cachorra ante la imposibilidad de concebir, Damaris proyecta sus deseos frustrados en un animal que termina recordándole su propia infertilidad en una sociedad que sentencia que las mujeres se secan al cumplir los 40 años. La mirada de la autora denuncia cómo el sistema deshumaniza a los cuerpos negros y empobrecidos, quienes como las protagonistas interiorizan tanto su marginalidad que llegan a considerar un crimen el ocupar espacios destinados a los dueños blancos y ricos. Novela inquietante donde se puede sentir el peso de la naturaleza, de la selva, del Pacífico, además de respirar en cada línea el peso del racismo, del clasismo y el machismo de la sociedad. Unas opresiones que tienen tan interiorizadas a los personajes que es muy difícil escapar de allí sin daño. Para este veranito, por tanto, le recomendamos esta novela de Pilar Quintana, que puede servir de puerta de entrada para conocer la obra de esta gran escritora.
5: Pues yo quería recomendar la novela Las Malas, que es la primera novela de la escritora y actriz argentina Camila Sosa Villada. Es una obra de ficción, aunque con gran contenido autobiográfico, en la que la autora describe sus experiencias de vida desde su infancia como niño marginado, hijo único de un matrimonio de clase baja, hasta su vida en la ciudad de Córdoba, que comparte con una nueva familia elegida, que son un grupo de trabajadoras sexuales, en su mayoría compañeras travestis, que conoce en un parque de la ciudad, ¿no? Es una novela quizás un poco sórdida, pero muy interesante y muy fácil de leer, o sea que también es muy recomendable.
3: Y por último, bueno, y un visionado también les recomendamos, una pequeña serie de solo 4 capítulos, una serie noruega, ¿no? Que se llama
5: Un hombre mejor, sí, de Filming. Bueno, es la identidad de un troll noruego de internet con tendencias misóginas que queda al descubierto. Así empieza, no les contamos más.
4: A ahí mí podemos leer. Interesante.
5: Está curiosa. No tiene grandes pretensiones, pero está muy bien. Está muy bien.
4: Para el verano tampoco hace falta Berman. Está bien que podamos ver cosas ligeritas de vez en cuando.
5: Y además es cortita. Sí. Eso también está bien.
3: Y ahora al teléfono tenemos a nuestra compañera Adelina, de la comunidad palestina aquí en Canarias y miembro de la flotilla Global Sumud, que nos va a poner en onda de las próximas convocatorias. Hola Adelina,
6: buenas noches, ¿qué tal? Pues sí, mira, mañana estamos convocando una concentración a las 7 de la tarde en el Parque San Telmo, porque, bno, el pasado 11 de junio han prorrogado la detención de 10 voluntarios que llevaban ayuda humanitaria a Gaza. Uh-huh. Entre ellos se encuentra Alicia Ernesto, que es miembro de un sindicato madrileño. Y estamos bastante preocupados porque hay falta de transparencia, sí, porque los documentos oficiales no aparecen como que la prórroga, esta prórroga no está escrita en ningún lado, uh-huh. y entonces el futuro es como muy incierto de estos humanitarios.
3: Uh-huh. Muchas gracias, Adelina, por mantener viva, ¿no?, la denuncia de esta situación. Entonces, mañana martes a las 7 en la plaza del Parque San Telmo y todos los martes siguientes, ¿no?, hasta que esta situación se aclare.
6: Hasta que se liberen. También queremos hacer eco muchísimo, que para eso también estamos preparando una acción el 4 de julio, que es una cadena humana, para denunciar el trato o la violencia a la que están expuestos, a torturas y todo tipo de vejaciones, los rehenes palestinos en las prisiones israelíes.
3: Muy bien, pues lo apuntamos, no se nos va a olvidar. Todos los martes, mañana comenzamos a hacer presencia en la calle para denunciar esta situación. Muchas gracias, Adelina.
6: Muchísimas gracias a ustedes.
3: Buenas noches.
6: Gracias. Saludos.
3: Buenas noches. Saludos. Y junto a esta convocatoria también les recomendamos la del próximo sábado 20, ¿no? Que la convocan Derecho a Techo. Va a ser en el barrio de Chamán, ¿verdad?
4: Eso es. Creo que va a ser una convocatoria además que se van a sumar después otras islas para defender que la vivienda nos está costando la vida, que empieza a ser ya, que ya está siendo, que ya es desde hace mucho tiempo, algo realmente alarmante, como se está especulando, como se está negociando con el derecho a techo, con el derecho a una vivienda digna.
3: Con algo tan básico. Sí. Entonces será en Chamán a las 11 de la mañana, ¿no? Y luego, por fin, 20. La última convocatoria que también ya nos queda de este mes es la del 27, la del Orgullo, a las 7 de la tarde, pues como siempre, desde el edificio de los taxistas hasta el Parque Santa Catalina, pues ahí nos daremos, ¿no? Concurriremos la gente que vamos a seguir ocupando las calles, porque todo el mundo tenemos derecho a hacer y a querer como queremos.

0: Pues con esto vamos cerrando el programa. Vamos a concretar la convocatoria del sábado 20, que me quedé en Chamán. Digo, Chamán, bueno, es a las 11 de la mañana de Chamán, pero el Parque del Canódromo. Y va a llegar la manifestación hasta el Parque Don Benito. Entonces sí, será sábado 20 de junio a las 11 de la mañana del Canódromo,
1: Parque
0: del
1: Canódromo,
0: al Parque Don Benito. Para pelear por una vivienda digna para todas, todas, todas, todas. Y fuera los mercados de nuestras casas ya.
1: Sí, que no, bueno, lo ocupe todo.
0: Eso es.
1: Pues con estos mandamientos para la buena vida, les recomendamos que lo escuchen varias veces este verano. Nos vamos despidiendo de esta temporada, que ha sido un placer, Antonio, compartirla contigo.
0: Dulce.
2: Yo, que me ha orillado.
0: He hecho un juego aquí, un juego de espejo.
1: Y con Oti, por supuesto. Y por supuesto con Adai. Con Adai,
0: Adai, muchas gracias a todos. Una temporada más aguantándonos aquí en los cacharrillos.
1: Claro, claro.
0: Gracias, compañeros.
1: Pues nada, con mucha gana. Vamos ahora a parar, a
2: hasta
1: recolocar.
2: Hasta la temporada que viene.
1: Hasta la temporada que viene. Manténganse
2: fuera de orden.

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0: Ea. Y que pues este podcast y muchísimos, este programa y muchísimos otros programas, pues para lo que sirven es para darles en toda la boquita con el tampas recién cosechado a todos esos machirulos que les das que te la arregla. Pues ¡zas! ¡En toda la boquita! ¡Anda ya! Y bueno, ¿qué vamos a deciros de este podcast realizado por la Red Internacional de la Salud y Educación Menstrual? 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Una red que busca acabar con el tabú de los ciclos vitales de las personas menstruantes y poner el sangrado y todas sus fases anteriores y posteriores en el centro del debate público. ¡Oh, yeah! 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
1: Oye, me ha gustado eso de propiedad y prioridad.
0: ¿Has visto, eh? Qué juego de palabras. Que a veces es que me sale ahí. Yeah.
1: El chispazo.
0: Me sale un chispazo y digo, ahí va, corre, que funciona. Bueno, ¿y qué os voy a decir? Que detrás de este proyectazo tenemos personas de carne y hueso que hacen cosas y las cosas las hacen las personas, como diría aquel. ¿Eh? Desde Bilbao y con la ciencia por bandera tenemos a Sara Antler, investigadora investigosa, hoy con nosotras a través de las ondas internáuticas y también hercianas. Desde los madriles tenemos a Esther Tenreiro, ONGera y fundadora de, vamos a ver si consigo decirlo bien,
1: venga, tú puedes,
0: Future for Women.
1: Women.
0: No, ay, casi, madre mía. Bueno, la gente que sabe idiomas ya me entiende. Que apoya a mujeres de Sierra Leona. Bueno, un abrazote muy grande a Esther, que no ha podido estar hoy con nosotros. En los estudios a mi Vera Verita Vera María López del Amo, maestra y educadora. Cuán necesario es llevar estos temas a la educación, ¿no? A la educación formal.
1: Se intenta.
0: Ahí, ahí. En ausencia por maternidad tenemos a Rosa Schiaffino, comunicadora que ahora debe dedicarse a ella y a Bubu. ¡Bienvenido, Bubu! Estamos deseando conocerte, por cierto. Y bueno, a nuestra compa Celia, que nos ha acompañado una buena parte del camino en el podcast y que sigue como aliada. Celia, te mandamos un abrazo muy grande. Y aquí un servidor, por supuesto, que a pesar de ser de ser un ser no menstruante, pero consciente cada vez más de lo importante de apoyar y acompañar la lucha de las personas menstruantes que llevan a cabo para que no se invisibilice. Adolfo Rolo, de Fundación Agua de Coco, que también apoya proyectos de salud e higiene menstrual en Madagascar. Y bueno, ¿qué es lo que escuchábamos al principio?
2: Un momento.
1: Se nos olvida una cosa muy importante.
2: Hoy a Marina Pérez de Endofem.
3: Yo venía de público. Me han liado.
0: Pero
3: aquí me he sentado, estoy a gusto. Sí, me ha gustado aquí sentadita hoy.
0: Está cogiendo el gusto al micrófono, ¿eh?
3: Sí, puede ser que le coja el gusto.
0: Puede ser que vayamos a tener una nueva voz en este podcast menstrual. ¿Quién sabe? Bueno, bienvenida y muchísimas gracias por venir como público y como parte del programa ya.
3: Gracias a vosotros.
0: Y bueno, como íbamos al principio del programa, semana menstrual es la semana menstrual de Granada. Pues bueno, María, que es la semana menstrual de Granada. Este especial, como estábamos diciendo, es la primera actividad de la semana menstrual, que comienza hoy y acabará el sábado con un barril en el entresuelo. María, ¿qué te parece si empezamos a repasar un poco todas las actividades que nos vamos a encontrar en esta semana?
1: Bueno, pues las actividades son tantas y tan especiales todas que me las he tenido que estudiar, porque por mucho que las repita, no se me quedan. Así que hasta el infinito y más allá, ¿vale?
0: Dale.
1: Hoy tenemos, como lo estáis escuchando, nuestro programa en directo, nuestro podcast menstrual, que como no podía ser de otra manera, teníamos que empezar por lo que más nos gusta, y es comunicar.
0: Hacer el tonto a través de las ondas hercianas, sí.
1: Aquí vamos.
0: Pero con rigurísimo, ¿no? ¿Cómo es? Con rigurosidad científica y humor, ¿no?
1: Y en clave de humor. Ah, eso, en clave de humor. El martes, o sea, mañana, 16 de junio, a las 7, en el local de la colectiva, en la calle Nazaríes, sin número, de Granada, Semana Menstrual de Granada,
0: acordaos.
1: Asistiremos a la proyección del documental Red Cant de Toti Baches, menstruando a nuestra manera. Y ahí, bueno, pues proyectaremos el documental y realizaremos un pequeño gran cineforum, porque poner límites al asunto.
0: Además, de verdad.
1: Y echaremos un ratico de charloteo entre nosotras para ver cómo lo hemos vivido. El miércoles 17 de junio a las 7 de la tarde, menstruando con arte en el Salón de Grados de la Facultad de Bellas Artes, con la representación de los proyectos artísticos de Regla y Raspa Art, que son dos proyectazos preciosos que merece muchísimo el tiempo y el esfuerzo de ir hasta Bellas Artes, porque realmente lo vamos a ver, ¿no?
0: Lo vamos a ver, lo vamos a sentir y lo vamos a vivir.
1: Eso mismo.
0: No se puede transmitir de otra manera. Tenéis que veniros.
1: El jueves 18 de junio a las 6 de la tarde, Orgullo Climatérico con Cristina Quijera, que si os acordáis, junto a Marina Pérez, hicimos nuestro primer directo hace unas cuantas semanillas.
0: Sí,
1: también.
0: Por el 28M, por el especial del 28M, ahí estuvimos.
1: Y ahí estaban estas dos mujerazas que son.
0: Escucharlo, porque fue un programazo, ¿eh?
3: Lo pasamos muy bien.
1: Sí, sí. La verdad que sí. Estábamos nerviosillas, es decir, estamos un poquillo más tranquilos.
0: Sí, bueno.
1: Sí, tú lo dice.
0: Un directo es un directo, ¿eh?
1: Sí, sí. En fin, bueno, que volveremos a estar con nuestra Cristina Quijera de Menopausia Rebelde, que nos dará una clase de danza comunitaria que se llama Danza Sin Edad, en el local de La Ribera, en la calle Santa Rosalía, número 18. Así movemos un poco las cuerpas.
0: Yeah.
1: Y el viernes 19 de junio, también es importante incluir en toda esta vorágine de ciclos de vida, de Open Your Mind, desde los peques, y tendremos un taller que se llama Mi Primera Menstruación. Ya voy a matar el Nuestra Primera Menstruación. Un taller para la infancia con Fátima Andrada, de Semilla Roja, en la Biblioteca Provincial de Granada, en la calle Profesor Sainz Cantero, número 6. Para todos los públicos, sobre todo el público infantil, a las 18:30, a las 6:30 de la tarde.
0: Uh-huh.
1: Y por último, el sábado 20 de junio, en el Entresuelo, un barril menstruoso y climatérico a partir de las 9 de la tarde-noche.
0: ¿Con quién? ¿Con quién?
1: Pues vamos a tener esa base.
0: Por favor.
1: Para rapero no vale, ¿eh?
0: No, párame.
1: Vale. Con la rapera Angie Cuadritos, que nos hará una performance preciosa. No sé, la verdad que
0: me ha dicho que va a hacer un rap sobre la risen. Ahí lo dejo todo.
1: No.
0: La vais a flipar.
1: Risen. Bueno, y también tendremos, bueno, intentaremos tener tapillas súper ricas, con su refrigerio, también. Sí. Haremos la rifa y
0: una pedazo de rifa que vamos.
1: Que ya hemos vendido nuestros primeros números, cuidado.
0: Aquí a nuestro público, querido Marina, es la primera que ha cogido la rifa. No sabemos si uno de los números ganadores, pero bueno, hay 5 premios, así que hay muchas posibilidades de que os toque unas pedazos de agendas súper chulas para hacer el seguimiento del ciclo,
1: del
0: ¿no?
1: Del ciclo, efectivamente. El libro de Teo, de la Raspa Art, que previamente nos lo van a explicar, el proyecto nos lo explicará el miércoles.
0: No os lo podéis perder.
1: O sea que...
0: Chapitas, postales, pegatinas que tenemos nuevas de la Risen recién saliditas del horno y un pedazo de juego, ¿no, Sara?
2: Así es, nuestro juego de paso al frente, en primicia, chiquis.
0: Vamos, es el primer juego que va a tener alguien entre las manos, ¿eh? Así que yo no lo dudaba y estaba ya comprando numeritos, que va a estar esta rifa en toda, a lo largo de todos los eventos en la semana menstrual, lógicamente en el entresuelo también se van a poder comprar, y si nos seguís en redes, pues también podréis tener oportunidad de comprar algún numerito online y así no quedaros sin la posibilidad de tener premio.
1: Claro, siempre nos podéis escribir tanto al Instagram como al correo, incluso si os metéis en la página web que ha dicho antes Adolfo, www.risen.org, ahí tenéis todos nuestros contactos y nos podéis escribir y reservar vuestro numerito.
0: Y acordaros que esta semana es... ¡Semana menstrual! ¡Semana menstrual! Es la semana menstrual de Granada. Lo siento, pero es que nos lo pasamos también grabando esto.
1: Vamos a ser muy pesados.
0: No podemos evitarlo. Bueno, como sabéis, después de la entradilla siempre nos toca nuestro derecho menstrual. Así que, adelante.
1: Incapacidad laboral. Aquellas mujeres con menstruaciones incapacitantes secundarias, es decir, dolor incapacitante, requiere de diagnóstico médico, tienen derecho a incapacidad temporal baja, es decir, una baja, que es remunerada desde el primer día por la Seguridad Social. Esto viene en la Ley Orgánica 1/2023.
0: Que este es el derecho igual que más se conoce de esta ley, pero como recordamos aquí cada mes en el podcast menstrual, recoge muchos más derechos, no solamente este.
1: Sara, ¿quieres añadir algo sobre este derecho?
2: Pues que a pesar de ser un derecho que podría estar gozándose, entre comillas, ¿no? Toda la población que vive dismenorreas, o sea, dolores incapacitantes, se han dado muy poquitas bajas por este motivo desde el 2023. Eso quiere decir que todavía tenemos un largo trabajo para, pues, desmitificar tabúes, poder hablar tranquilamente en el trabajo sobre las dolencias que tenemos sin miedo a que nos echen, entre otras cositas. Así que bueno, aquí que lo sepan todas, quien tenga dudas que nos escriba. Quien no pueda levantarse de la cama, no hace falta que vaya a trabajar sufriendo. Si tenéis un diagnóstico, podéis pedir la baja laboral.
0: Yeah.
1: Hay que respetarse también las
0: efectivamente
1: puertas de una.
0: Ahí queda hecho, queda dicho. Y bueno, que empezamos el programa ya, ¿no?
1: Pues sí, porque...
0: Pongo todavía no, lo pongo luego, ¿no?
1: Es la semana menstrual de Grana.
0: Da. Bueno, vamos a ponerlo luego. No, sí. no vamos a rayar a las oyentas. Es que estamos en directo, claro. Y esto es lo que pasa cuando estás en directo, que se te va.
1: Sí, sí.
0: Bueno, ¿a dónde nos vamos, María?
1: Pues nos vamos a...
0: Datos
1: dubidú. Si no los quieres, allá tú.
2: Pido perdón a las que nos están escuchando en directo, porque claro, yo voy con un poco de retraso general, porque es lunes y porque estando lejos al otro lado de la pantalla creo que se va a escuchar con un poco de diferencia, pero bueno, ya nos entendéis. En la sección de datos dubidú, tenemos datos que si no los quieres allá tú, pero quédate porque te van a gustar. Hoy en esta sección venimos a destapar una de las mayores mentiras de la historia de la educación, chiquis. A ver si adivináis.
0: Oh
2: cuál
0: my
2: es.
0: God.
1: Sí.
2: Sí. Esa mentira gorda es los dibujos de los libros de texto.
1: ¿Son
0: no, mentira? ¿Todos
1: yo
0: los dibujos?
1: Trabajo todos los días.
2: Sí.
0: Uy.
2: Nos han estafado, hemos sido engañadas. O sea, ojalá poder meter aquí el sticker, hemos sido engañadas. Sí, nos dibujan el aparato reproductor
0: engañadas.
2: Como si fuera un mapa del metro de Madrid. Todo perfectamente conectado, la línea 1 conecta con la línea 2. Pues no, resulta que en nuestros cuerpos hay zonas que prefieren mantener cierta distancia social. Hoy hablamos de una gran mentira que ha sido trending topic en las redes menstruosas, ¿no? Nosotras que nos seguimos entre nosotras en el pequeño mundo de la menstruación, pues ha sido muy republicado y muy compartido y me parecía digno haceroslo llegar también a vosotras. Y esta gran mentira es la supuesta unión del ovario con las trompas de Falopio. Está siendo, pues es un tema muy hablado, y os cuento que las trompas de Falopio, mal llamadas de Falopio, ¿no?, que también fue un señor quien le puso el nombre a estas trompas, pues bueno, pues estas trompas y los ovarios conviven separados, como muchas parejas hoy en día, pero bueno, eso es otro tema que podemos sacar en otro momento. Al lío, la verdad es que hay un vacío entre estos dos cuerpos, hay un pequeño abismo entre el ovario y el extremo de la trompa, y se llama espacio ovárico. Literalmente, el óvulo decide, cuando decide salir, se lanza al vacío hasta la cavidad abdominal y ahí hace un salto de fe biológico y es absorbido por las trompas. Pero, ¿cómo es posible que el óvulo en ese salto de fe al vacío no termine perdiéndose por ahí, pues por los intestinos o flotando cerca del hígado? Pues porque existen unos pelitos que se llaman fimbrinas, que están en el extremo de la trompa, que eso sí que lo habremos visto en los dibujitos, ¿no? Pues como unos deditos, que es como una estructura con forma de embudo y tiene unos, pues esos flequitos, ¿no? Yo me lo imagino un poco pues como estos muñecos hinchables que de las gasolineras de Estados Unidos que hacen así. Pues así, más o menos. Lo estoy haciendo así porque como vamos a salir también en YouTube, estoy siendo expresiva con el cuerpo. Pero bueno, a las que nos oís solo, espero que os haya venido a la mente.
1: Sí, como
2: imagen,
1: los Michelin, ¿no? El muñeco ese Michelin que se mueve hinchándose así como para arriba, para abajo, y se lee los brazos y todo, ¿no?
2: Eso es. Pues yo así me imagino un poco las fimbrinas estas, ¿no? Estos deditos del extremo de las trompas. Y durante la ovulación estas fimbrinas no se quedan quietas, claro, se mueven, se activan y empiezan a literalmente barrer la superficie del ovario, hacen como... Y hacen un trabajo pues de rastreo digno del FBI para capturar el óvulo flotante antes de que se desvíe.
0: ¿Cómo hace? ¿Repite?
2: Hace así.
0: Okay, muy bien, me ha gustado. Así para adentro.
2: A ver, he dicho como un trabajo del FBI, así de rastreo, pero en verdad podría ser también la aspiradora de los Teletubbies, que igual a la gente de mi edad nos encaja más esa metáfora. En fin, las trompas se hace, es que parece magia, es muy heavy, ¿no? Porque se acercan, o sea, se mueven y se acercan al ovario, y las fimbrinas hacen así con los deditos y generan corrientes de líquido que guían el óvulo hacia la entrada de la trompa. Y esto es un proceso coordinado, milimétrico, ultra preciso y que pasa en el cuerpo de forma automática, entre comillas, mientras que tú estás pues tranquilamente en el sofá viendo reels o decidiendo qué cenar. Nuestro cuerpo hace muchísimo más de lo que jamás nos explicaron en el colegio y muchísimo más de lo que nos pretenden hacer creer, que parece, yo que sé, que es una cuestión de fontanería. Hay un tubo que conecta con... No hay ningún tubo. Es todo delicado, es todo bello, es increíble. Así que, nada, pues eso quería traeros. Y además, ya que estamos, no quería dejar de mencionar, que bueno, lo podemos desarrollar más adelante, pero no quería dejar de mencionar, que viene al tema de los dibujitos de los libros de naturales en el cole, que el útero no está tan tieso como nos lo pintan. Es verdad que nos lo pintan así, pues para que nos hagamos una idea de cómo más o menos están distribuidos.
0: Como cogido por pinzas, ¿no? Así.
2: Achú.
0: Así. Sí. Eso.
2: Pero en verdad no. O sea, en verdad está como si lo miráramos de lado, tiene forma de una mujer chepada. O sea, está un poco dobladito. Es como una L invertida, para hacerme entender.
0: Yo estoy girando el móvil a ver si lo veo, ¿eh?
2: Está bien apretadita pues con los órganos que le rodean, pues en una especie de Tetris orgánico, ¿no? Que de ahí vendrá la palabra orgánico, pues que está todo muy bien metidito. Por eso da explicación a que cuando el útero se contrae para expulsar el endometrio, pues podemos sentir pues un poco de rebote, un poco de eco en el vientre bajo, quizá en la zona lumbar, ¿no? Porque al final está todo tan tocado, se está tocando tanto, se está abrazando todo, es preciosísimo. Así que bueno, si queréis profundizamos otro día en este tema, pero me apetecía contar eso, que el útero, pues deberían añadir una imagen más en los libros de Natus. Pues tanto venga, especificar lo de los deditos estos divertidísimos de las trompas, como que el útero no está así, que está así.
0: Vamos a empujar a María que ya lo vaya metiendo en sus
1: en los libros de texto.
0: En sus clases de inglés.
3: Sí, es que si me dejáis que añada, claro, dos curiosidades sobre la fimbria fimbrinia, como yo le digo fimbrias a las fimbrias de las trompas uterinas. Dos curiosidades súper curiosas. Una es que cuando ovulamos, ¿vale? Cuando sale el óvulo sale acompañado de un líquido que se llama el líquido folicular, que tiene una serie de sustancias que atrae el movimiento de las trompas hacia ellas, ¿no? Hacia esos óvulos. Entonces es súper curioso que son además las mismas sustancias que se producen cuando el útero se contrae durante la menstruación, que son las prostaglandinas, no sé si os suenan, pero son las que generan contracciones. Entonces, uh-huh, esas trompas son atraídas por el óvulo. Es muy fuerte, ¿no? O sea, ese movimiento es atraído por el óvulo, por ese líquido. Y otra curiosidad también, que nos confirma que el cuerpo es maravilloso, es que cuando te falta una trompa y tú ovulas del ovario contrario, la trompa es capaz de captar el óvulo del otro lado.
0: ¡Anda!
1: Wow.
3: O sea, tiene una capacidad de movimiento brutal.
0: ¡Madre mía!
3: Sí, al igual que, bueno, el útero está ahí como acompañado, ¿no?, de todos los órganos, pero tiene muchísimo de movimiento. O sea, los órganos pélvicos se mueven bastante. Y eso es lo que permite también esas contracciones, ¿no?, y el crecimiento en un posible embarazo. Así que, bueno, quería traer esas dos curiosidades también, acompañando todo lo que has dicho, Sara, que es súper interesante.
2: Gracias, Marina.
0: Un público maravilloso que ha venido, sí, está claro.
1: Súper informado.
0: Con Marina nunca se falla.
1: Te queremos, Marina.
3: Ay, yo también.
0: Ay, muy bien, pues muchas gracias, Sarita. Vamos a pasar a...
1: Oye, espera.
0: Sí, no.
1: Sí, me encanta. Es que tendríamos que poner...
0: Es que estás mirando
1: imágenes,
0: el dibujo, ¿verdad?
1: Sí, es que estoy mirando el dibujo.
0: Sí, yo la estoy flipando también.
1: Tenemos... Y luego hubo un dibujo que vi también en redes. Yo no soy tan científica como aquí nuestras compis Marina y Sara, pero yo lo vi como la foto que le hacían, ¿no? Y efectivamente era una viejita... Nuestro útero y todo, es una viejita así que está como tan abrazadita ella misma. No sé, a mí me daba esa sensación, ¿no? Tenemos que compartirlo más por redes para ir quitando esta expansión de las alas, las trompas de nuestro señor Falopio.
3: Sí, pero además que el útero está como así, no sé si se me va a ver, pero está hacia adelante y las trompas están ligeramente hacia atrás, ¿no? Y es que, ¿sabes lo que pasa? Que yo creo que la confusión viene con respecto a las ilustraciones que comentabas tú, Sara, sobre los libros, que en los ovarios has visto que tiene como una especie de alas, así, ¿no? Los úteros a los dos lados y que ahí están los ovarios. Sí. Eso se llaman los ligamentos anchos. Y entonces los ovarios están inmersos en ese ligamento. Y arriba de ese ligamento están las trompas. Y yo creo que lo simplifican muchísimo y los ponen juntos y ya está, ¿no? Como que muchas ilustraciones hacen que desaparezca esas alas así como de no sé, como
1: sí,
3: si fuera una capa o algo así.
1: Un murciélago,
3: como un murciélago,
1: como...
3: exactamente.
0: Sí, yo iba a decir murciélago, pero no sabía.
3: Bueno, sí. Es que parece, o sea, esa forma parece, ¿no? Entonces, como está inmerso en los ovarios, yo creo que lo han simplificado como todo en la representación del cuerpo de las mujeres, ¿no? Y de las personas que menstruamos. Lo han simplificado muchísimo y lo han puesto unido. Pero efectivamente hay ese espacio ovárico, como tú decías.
1: Chiquis, os animamos a que os metáis en internet y busquéis. Hola. Aunque hay mucha desinformación, pero con toda esta explicación que nos habéis dado, a lo mejor sabéis distinguir un poquitito entre una imagen que ha sido hasta ahora el ovario y tal, y otra imagen más diferente y que se... más acorde a lo que acabamos de explicar, ¿no?
0: Mejor, os metéis en nuestro canal de YouTube, porque también. Esto lo vamos a colgar aquí en mitad del vídeo, de alguna forma lo vamos a meter para que se vea de verdad cómo es la forma. Así,
1: para atrás.
0: Bueno, Sara, pues muchas gracias por traernos claridad en cosas confusas, que nos confunden, no confusas. Noticias menstruosas. ¡Ay, Rosa, cómo te echamos de menos! Tu risa, por favor. Pues es lo que pasa, que te vienes aquí de público a escuchar y a ver en directo un programa y te sentamos aquí en la mesa a hacer parte del programa. Y como con Marina de Endofem, pues tenemos más que confianza. Pues va a ser ella la que nos lea la primera noticia menstruosa de esta semana menstrual de Granada. Es que no puedo evitarlo.
3: Y además que es una noticia de hoy, de esta mañana, de algo que ocurrió en el ministerio esta mañana.
0: Fliparla, es que calentitas, calentitas.
3: Sí, totalmente en exclusiva prácticamente. Es que el presidente del gobierno pues se ha pronunciado sobre la discriminación que sufrimos las mujeres en la investigación sanitaria durante un acto en el que se presentaba el programa Somos, Contamos para o por el fin de la discriminación de las mujeres en la investigación de la salud. En el que, pues muy buenamente dice, o le han dicho que diga, ay, ay. Si una enfermedad afectara a uno de cada siete hombres, les provocara dolor crónico o dificultades para trabajar o para tener descendencia, ¿aceptaríamos que el diagnóstico tardase una década en llegar?
1: Chan,
3: pues
1: chan,
3: la respuesta
1: chan.
3: Es que no.
0: No, seguramente.
3: Y él mismo reconoce que no era consciente que las mujeres no fueran sujetos de investigación hasta hace poco o que los medicamentos no hayan sido testados en mujeres hasta antes de ayer. Literalmente, las mujeres fueron incluidas por, digamos, una normativa de la FDA de Estados Unidos en 1993 en los ensayos clínicos. O sea, hace nada, antes de ayer. Sí, directamente.
1: Muñequitas.
3: Pues sí. Y no hace falta que lo diga el presidente del gobierno porque aquí llevamos tres temporadas y varios años. Y sí, muchísimas activistas están denunciando esto por todo el mundo. Lo que sí sabíamos, porque había muchísima evidencia científica, es que a poco que haya una leve afección, sintomatología, cambio o preocupación sobre el cuerpo masculino, pues se invierte un mogollón de recursos en investigarlo. Y ejemplo de ello pues son la barbaridad de investigaciones que se han hecho sobre la disfunción eréctil o la calvicie, problemática que por supuesto no vamos a negarlo, pero ni por asomo lo que se puede llegar a generar una endometriosis o cualquier dismenorrea. O sea, que no vamos a negar de que son importantes, ¿no?, para la salud, por supuesto. En fin, pues aquí queda la noticia, súper fresquita de esta mañana. Además, han participado muchas mujeres en el desarrollo del proyecto. Entre ellas Carmen Valls, que seguro que habéis hablado alguna vez aquí de, ¿no?
1: Sí, sí, sí.
3: De Carmen. Y bueno, ha sido muy bonito, ¿eh? El acto se puede ver en YouTube, por cierto. Por si alguien lo quiere ver.
1: Lo buscaremos.
0: Ahí, ahí, a tope.
1: Bueno, pues ahora tenemos.
0: Menstruosas.
1: Es que en este programa hemos decidido que vamos a traer tres noticias menstruosas. ¿Para qué quedan ni uno, ni dos, ni tres? Sino tres.
0: Porque no hay dos sin tres.
1: Porque no hay dos sin tres. Y a la tercera va la vencida. Entonces, ya. Yeah. Nuestra segunda noticia menstrual viene con conciencia medioambiental, justicia social, innovación juvenil y muchas ganas de cambiar el mundo, que siempre hay ganas de cambiar el mundo hacia mejor. Como dice la noticia, y es sobre una joven nigeriana de 15 años. Atención, 15 añitos, ¿vale? Yo jugaba todavía con muñecas, casi. Pues la joven nigeriana de 15 años llamada Rahima Awal Panti convierte residuos agrícolas en compresas biodegradables llamadas Panty Pads.
0: Sí. No, que la estoy flipando.
1: Sí. Pues la convierte con yuca, plátano y maíz, ofreciendo una alternativa más sostenible y accesible. La verdad que me parece una pasada.
0: A ver, una niña de 15 años, la que está cogiendo residuos de yuca, plátano y maíz.
1: Ajá.
0: Y las está convirtiendo en compresas biodegradables.
1: Panty pads.
0: Panty
1: ¿sí?
0: pads.
1: Increíble, oye. Bueno, pues su propuesta busca reducir la contaminación asociada a los productos menstruales con plástico y así aprovechar materiales abundantes en su entorno y mejorar el acceso a opciones más asequibles para las niñas y mujeres. y personas menstruantes. La iniciativa, lanzada en 2025, ha obtenido reconocimiento internacional, y no es para menos, al ser seleccionada entre los 35 equipos finalistas de The Earth Prize del 2026. Una competición global para jóvenes innovadores ambientales. Y bueno, aunque la iniciativa todavía se encuentra en fase de desarrollo, su reconocimiento internacional abre nuevas oportunidades. Pero es que me parece una pasada todo lo que abre ahí, sí, a la investigación, a la acción.
0: A mí lo que me encanta es, bueno, uno, que sea que son muchos estigmas las que lleva: joven, mujer y encima nigeriana de un país africano. Sí, así. Que vamos, esta compañera está rompiendo un montón de fronteras y de barreras por todos los lados. Sí. Muy guay.
1: Le mandamos un súper abrazo, sí, de aquí.
0: Sí, habría que entrevistarla, las que sepáis inglés.
1: ¡Buah! Sería una pasada, fliparía.
0: Esto es más fácil de lo que parece, ¿eh?
1: Chico, ahí te lo dejo. Pues vamos a empezar.
0: Yo English, no English, thank you.
1: Don't you worry, child. Luego digo red cunt en vez de
0: red cunt. Es que todo se pega, menos la hermosura, todo se pega.
1: Bueno, pues esta noticia la hemos extraído del periódico La Buena Cara del Mundo, que os he recomendado encarecidamente. En este solo recopilan buenas noticias para alumbrar con un poquito de luz este mundo oscuro en el que vivimos y nos metemos muchas veces, ¿no? Sí. Así que el periódico La Buena Cara del Mundo. Y damos muchas gracias a nuestra Rahima Aulpanti con Panty Pads.
0: Ay, a tope, mirarlo en internet, porque esto tiene que ser súper interesante, ¿eh? Sí. De ver cómo lo hace y todo.
1: Sí, sí, sí.
0: Y bueno.
2: Además tiene varias redes sociales, tiene dos Instagrams. El suyo personal, que tiene abierto, donde hace movimiento de vídeos como activista, y luego ha creado uno propio para subir contenido sobre las panty pads concretamente. Así que a poco que busquéis su nombre o busquéis mujer nigeriana de 15 años, hace compresa, os saldrá.
1: Maravilla. Sí, sí.
2: Y para cerrar esta sección de noticias menstruosas, normalmente hacemos dos, una buena y una mala, pero ya que estamos hoy de despedida de temporada y que nos hemos colado en general en esta sección de Esther y Rosa, que no han podido venir, pues hemos decidido, como la gente del periódico La Buena Cara del Mundo, que esta vez no vamos a traer una de cal y una de arena. Así que vamos a traer solo noticias buenas, ya que vivimos pues mucha soledad y mucha frustración en este mundo menstruoso que ya todas sabéis. Hoy vamos a dejar de quejarnos y vamos a aplaudir.
1: Sí. Así que estamos de celebración.
0: Yeah. Semana menstrual, semana menstrual, es la semana menstrual de Granada.
1: Sara, sigue, por favor, páralo.
2: Yo debo decir que sí, que me las doy mucho, le he traído cosas guays, luego le saco un pero a todo, pero ya sabéis cómo soy, espero que me perdonéis.
0: Está bien.
2: Noticia que os traigo no es una noticia como tal, pero me parecía digno de traerla a esta sección, y es para destacar el rol importantísimo que tienen las mujeres en el prime time. Y me refiero a algunas concretas, ¿eh? O sea, en general todas las mujeres, o casi todas, podemos decir que hacen una gran labor visibilizando pues todas aquellas cuestiones que nos interseccionan. Pero yo hoy quería agradecer, pues por ejemplo, a Candela Peña y a Lala Chus, que están en La Revuelta, y a Enar Álvarez, que está también en La 1, que andan liderando o bien programas o bien secciones en el prime time televisivo, y que son un soplillo de aire fresco y un triunfo gigante, porque hasta ahora había temas que no se habían hablado en televisión y que están saliendo poco a poco del armario, de la esfera privada y del tabú. Hablar sin tapujos, o con solo unos poquitos, y ahora veréis por qué lo digo, ante millones de espectadoras o espectadores sobre temáticas tan castigadas e invisibilizadas como los tóxicos, los tampones, como hizo Enar, sobre los cambios físicos y emocionales durante las fases del ciclo, como hizo Lala, o sobre la menopausia, como hace Candela Peña, valida nuestras experiencias y llena un vacío educativo y de referentes que ha sido histórico. Al final, todas sabemos que los programas de en prime time no solo entretienen, sino que pues dota a toda la población de conocimientos, de herramientas, y que se puede hacer de manera más o menos informada. En el caso de Lala, pues bueno, aquí es donde yo saco el pero, ¿no? Que dio a entender que tener la menstruación era un sufrimiento o un suplicio, y que los cambios hormonales, probablemente ella lo vive así y no podemos negar su vivencia porque es real. Pero es verdad que, bueno, siendo tan referente y teniendo tanta influencia, pues igual podría haber investigado un poco más sobre cómo transmitir conocimientos sobre esta temática. O bien, pues yo qué sé, contar con nosotras como educadoras menstruales o con asociaciones para asesorarse y no normalizar la locura o el dolor, sino todo lo contrario, ¿no? O sea, es importante.
0: Desde aquí hacemos un llamamiento, ¿no, Sara? Hacemos un llamamiento a la revuelta que nos invite a ir y a contar la otra cara de la menstruación, ¿no?
2: Efectivamente. Sí, es verdad que está guay decir, ¿no? Pues mira, esto duele, esto se está tardando en diagnosticar, la dismenorrea primaria también debería de tener derecho a baja y tal. Pero bueno, hay ciertos mensajes que hay que lanzar con cuidado porque no deberíamos normalizar el dolor, sino visibilizar que duele, ¿no? Pero bueno, por lo pronto han sacado un tema tabú en televisión en un momento de máxima audiencia. No tenemos nada que recriminar, sino mucho que agradecer. Y seguro que de a poquito irá llegando más información a todas estas presentadoras para que puedan sensibilizar acompañadas pues de evidencia y de tacto, ¿no? Desde la RISEM, hago así como oficialmente, desde la RISEM, invitamos a Lala Chus, a Candela Peña, a Enara Álvarez, a La Uno, a La Revuelta, a quien quiera, que si en algún momento escuchan esto, pues que cuenten con nosotras para afianzar datos y conocimientos contrastados sobre salud menstrual, salud hormonal, climaterio, etc. Y hasta entonces, pues estaremos encantadas de verlas, de aprender de ellas y de aplaudirlas diariamente, porque son unas reinas.
1: Yeah. Ahí, Leo.
0: Ahí queda dicho, ¿eh? Casi nada. Hablando de reinas, Sara, ¿por qué no nos cuentas un poco quién ha escrito un artículo? No puedo sacar, que yo sé que te he pillado desprevenida, pero esto es lo que tiene el directo. ¿Quién ha escrito un artículo en el nuevo medio de comunicación de Granada?
2: ¿Eh? Qué fuerte poder publicitar la Kitara. Es verdad,
0: madre mía, vamos, vamos.
2: Sí,
0: cuéntanos.
2: Sí. Se ha hecho. He escrito un artículo desde la RISEM para el periódico La Alquitara, del que también formo parte de la asamblea editorial, porque ya sabéis que una o está en todo o no está en nada. Entonces acabamos de sacar un periódico escrito desde colectivos sociales para la ciudad granaína, en el que se escribe con perspectiva crítica, con enfoque de género, y tratamos que tenga todos los enfoques habidos y por haber, pues de colonial, etcétera, porque estamos viendo que los medios de información de esta provincia pues no comunican, sino que fomentan muchas veces muchísimos bulos. No todos, pero bueno, muchos de ellos. Así que nos hemos envalentonado a un pequeño grupito y hemos empezado a recopilar artículos por parte de colectivos. Pues también ha escrito Uno Ortigas, la cooperativa agroecológica.
0: Sí.
2: También hemos escrito un pequeño extracto sobre la asociación La Calle Mata, una de las mujeres que trabaja arduamente en esta asociación. Desde Ecologistas en Acción se ha escrito. También invitamos a todas quienes tengáis curiosidad por escribir y por relatar cuestiones que tengan vínculo con Granada a nivel social, histórico, medioambiental, etcétera, podéis escribirnos a la Alquitara y con gusto recibiremos el artículo. Y hablando del artículo de la RISEM, básicamente, en base a una entrevista que hicimos a Maite Jiménez, matrona en Granada, pues hemos escrito un artículo sobre los disruptores endocrinos, que es bien interesante, en el que señalamos dónde se encuentran los disruptores en nuestras vidas, cómo podemos mantener una vida medianamente alejada de los disruptores y cómo afectan a nuestra salud hormonal, no solo a los hombres, sino también a la, o sea, perdón, no solo a las mujeres, sino también a los hombres, que es importante señalar que no solo es cosa de mujeres.
0: A ver si por ahí los investigadores investigan también un poco, ¿no? Ya que nos afecta a nosotros. Ay,
2: efectivamente,
0: madre.
2: Y esto lo viene diciendo Carme Valls, que la ha mencionado antes Marina, desde hace muchísimo tiempo. En el 96 ya había artículos que demostraban que los disruptores afectaban al sistema endocrino, pero bueno, first thing first, la gente ha priorizado otros temas, ¿no? Y bueno, pues nosotras lo decimos en la radio y también en el medio escrito y en todos los medios en los que nos dejen.
0: Sí, es una pasada porque es eso, es un periódico impreso en papel, como, pues bueno, como estamos haciendo ahora mismo con la radio, ¿no? Medios tradicionales que llegan más sosegados también, ¿no? El periódico en papel te permite cogerlo, leerlo, parar un rato, volver a cogerlo, lo tienes ahí en casa. No tanta información online que al final se te acaba escapando, ¿no? Y eso creo que también es muy bonito, ¿no? El tener un periódico en papel. Y deciros que en esta semana menstrual, es la semana menstrual de Granada. En todos los actos de esta semana menstrual de la RISEM en Granada podréis adquirir un ejemplar de la Alquitara. Vamos a llevar ejemplares de la Alquitara a todos los sitios y podréis adquirir para leer este artículo y muchos otros artículos que, como ha comentado Sara, están ahí recogidos y que esperemos que vaya a tener una larga vida este nuevo periódico desde los colectivos sociales para la población en general. Y que aprovecho también para decir que hicimos un programa especial sobre medios de comunicación, que lo tenéis también en Radio Almaina, donde nos juntamos con La Revistica, que es otro medio de comunicación en formato de cómic, que iba sobre este número especial, va sobre el colectivo LGTBIQA+, y Radio Almaina, lógicamente, que emitimos ahí un programa también bastante chulo. Lo entráis en radioalmaina.org y tenéis ahí toda la información. Ya he metido ahí una cuña publicitaria, pero que es importante decir, ¿no?, que no solamente comunicamos a través de redes y a través de la radio, sino que también la RISEM está presente en escrito. Y por cierto...
2: Bueno, y perdón que os corte.
0: Dale, dale, porque también nos habían publicado...
2: También somos redactoras en la revista Bikini Burka.
0: Ahí, a eso iba. Venga, contarlo.
2: Nada, es una revista que solo escriben mujeres y no solo es para mujeres. Las lectoras pueden ser de cualquier género, pero sí, las escritoras mujeres. Y básicamente, pues escribimos con cariño, sobre cuidados, sobre nosotras. Y también la RISEM, nos llamamos las vecinas del quinto y escribimos artículos sobre temáticas que abordamos en la radio. Al final generamos mucho contenido y también nos parecía oportuno que estuviera por el medio escrito en esta radio. Y en este artículo en concreto hablamos sobre deporte y menstruación a raíz de una entrevista que le hicimos a la doctora Irene Montoro, especializada en medicina deportiva. Y también, pues eso, damos como unos tips que hacen en la fase ovulatoria, a nivel de deporte, que hacen en la fase menstrual, en la premenstrual, en fin, está muy bien. Y sobre todo destacamos el papel que tienen las hormonas a nivel de protector de nuestro cuerpo, ¿no?, en general. Así que os recomendamos mucho entrar y leer Bikini Burka. Creo que el artículo lo han llamado Salud, Menstruación y Deporte o algo así. Si no, en nuestro Instagram lo encontraréis.
0: Las vecinas del quinto. ¿No?
1: Qué buen nombre. Súper divertido. Sí.
0: Pues sí. Bueno, pues con las noticias nos vamos a otro lado, a ver dónde nos vamos.
1: Temito, emito. No, ¿cómo era? Sí, sí, tiro, porque me imito. ¡Qué pasada, tío! Estoy hoy con una nulaera.
0: Pero es que es normal, ¿sabes lo que nos pasa? Porque es que estamos en la semana menstrual. Semana menstrual. Es la semana menstrual de Grana. Da. Lo siento.
1: El primer cabezazo de la semana menstrual me lo he llevado.
0: Que es normal, en fin. Es normal.
1: Bueno, pues de mito y mito y tiro porque mi rito es mi sección favorita, donde hablamos de mitos y tabús. Esta vez tiene bastante que ver con la noticia que nos ha ido hablando Sara antes, pero bueno. Hoy no vamos a hablar de si se os va a cortar la mayonesa o si las plantas se marchitan si las tocamos o cosas así. No. Hoy venimos a desmontar el mito más grande, para mí peligroso y dañino de todos los tiempos. Desde comienzo hasta el final, la guinda del pastel, o sea, todo. Y es el mito de que las hormonas, el ciclo vital de las mujeres y las personas menstruantes, las reglas... el climaterio, son temas más secretos que nuestro PIN del banco. O sea, esto no se habla. Y bueno, no sé, pero a mí me ha pasado. ¿Os habéis fijado que mucha gente nos calla o nos mira raro si decimos que nos encontramos de X manera porque estamos con nuestra menstruación, o que del climaterio y de la menopausia no se habla hasta que te da tu primer sofoco y te crees que te estás volviendo loca, ¿no? Como ese silencio es un verdadero tabú del que vamos a venir aquí a hackear, ¿vale? Mm.
0: Sí, justamente... Hablando. Pequeña cuña, mañana emitimos el documental Red Count, que justamente habla de romper también con este tabú, ¿no? Y de diferentes maneras de menstruar. Y me acuerdo que en una de las escenas una trabajadora le pedía a una compañera un tampón delante del resto y era como, ¿qué le está pidiendo un tampón?
1: ¿Cómo? ¿Cómo?
0: Oh, my God.
1: Yo con los chiquis lo intento trabajar mucho, ¿no? Hoy, bueno, cogiendo una caja donde teníamos compresas, tampas y todo eso, le pido a un peque, oye, ayúdame, vamos a subirlo a la clase de arriba. Y me mira, me dice, señor, ¿qué es? Digo, ¿quieres saberlo? Pues compresas, son tampas. Y me mira así como diciendo, no, no, no, yo no quiero saber eso. Digo, bueno, no pasa nada. Esta semana hablaremos del tema, ¿vale? Tú no te preocupes, así se te va quitando el miedo. En fin.
0: Ay, bueno.
1: Y bueno, ojito, porque esto no es solo una cuestión de timidez social. Esto nos afecta directamente a nuestra salud y está respaldado por la ciencia. Porque históricamente la medicina, como ya vamos diciendo prácticamente todo el programa, ha dejado el ciclo menstrual y el climaterio en un rincón oscuro, así, tratándolo como un problema de mujeres o un proceso invisible por el cual no había interés. Pero, ¿qué pasa cuando la ciencia y la sociedad ignoran el ciclo?
0: ¿Qué pasa?
1: Pues pasa que el dolor se normaliza. Pasa que no queremos hablar del tema, que nos da vergüenza, que no sé. ¿Sabíais que en España se tarda una media de entre 7 y 8 años, ¿no?, en diagnosticar la endometriosis? Es que todo esto, es verdad que lo hemos hablado, pero no está de más. 8
0: hay
1: años.
0: Hay que repetirlo porque es muy fuerte.
1: Dolor incapacitante, que nos dijeron que no, la regla duele, hay que aguantarse, ¿no? Esto es un mito médico y de lo que tenemos que ir
0: meto un paréntesis, si me permites. Sí, el otro día estaba con dos amigas tomando una cervecita y estábamos hablando de justamente... Lo siento, es que no puedo evitarlo. ¡Semana menstrual! ¡Semana menstrual! ¡Es la semana menstrual de Grana! Pues, no.
1: Estábamos hablando de eso.
0: Estábamos hablando de la semana menstrual, las actividades que iba a haber... Lo siento de verdad. Pero bueno, además que se tienen que estar hartando de escuchar esto en la radio, porque me he metido 5 cuñas. Bueno, queda igual. Que la cosa es que empezaron a hablar entre ellas y a decir que sí, que la regla duele, que les duele a todas y que ya está, y que no había solución a eso. Y yo, claro, yo al principio me metí como diciendo, no, la regla no tiene que doler. Y ya empezaron a ver, y claro, ya dije, bueno, tú aquí no pintas nada, así que échate para atrás porque no sabes si duele o no duele. Pero bueno, que es algo que está súper normalizado, que duele, sí. Y ya está. Y no...
1: Bueno, y es considerado, ¿no?, por la comunidad científica internacional como el quinto signo vital. Uf. O sea que es un termómetro de nuestra salud metabólica, ósea, inmunológica. O sea que si nos callamos sobre nuestro ciclo, estamos apagando parte de nuestro propio cuerpo. Bueno, que es una realidad.
3: Desde 2015, además.
1: Desde 2015, gracias, María.
3: Desde antes, pero puesto en un artículo desde 2015, o sea.
1: El quinto signo vital.
3: Sí,
1: o sea,
3: sí.
1: Pues ya está. Ahí tenemos otro dato más para gritarlo a los cuatro vientos. Y bueno, y el tabú no se acaba cuando dejas de sangrar, porque ahí empieza otro tipo de miedo, otro tipo de silencio, y luego llega, pues eso, el climaterio, que socialmente nos han vendido el mito de que la menopausia es el fin de nuestra vida útil, ¿no? Esto nos hablará el jueves Cristina Quijera. Y bueno, como si fuéramos aquí electrodomésticos, ¿no? Que se caducan, que viene la obsolescencia programada, y listo. ¿No tienes la menstruación? Pues ya no sirves. Nos meten ese miedo en el cuerpo con la vejez, con ese reajuste hormonal. Pero bueno, desde la RISE miramos los datos, la realidad social de las mujeres y de las personas menstruantes en todo el mundo. Y el climaterio, obviamente, no es el fin de nada, es una transición neuroendocrina brutal y preciosa. Ahí yo no puedo hablar, porque todavía no estoy. Pero, oye, me la imagino bonita. Una transición en la que yo pueda hablar libremente con mi amiga, yo pueda sentir mi cuerpo de otra manera y vivirlo. Y bueno, efectivamente es la etapa de la madurez, de libertad, como decía Cristina, es un auténtico orgullo climatérico. Y necesitamos hablar de cómo fluctúan esos estrógenos, de cómo cambia el sueño o el deseo, y no para patologizarlo, sino para entenderlo colectivamente. Compartir las experiencias en una mesa redonda o en el podcast no es solo un desahogo, es una herramienta de soberanía sobre nuestros cuerpos. Así que no está de más repetirlo, ¿vale?
0: Muy
1: bien. Así que, queridas personas menstruantes y no menstruantes que nos acompañáis, el mito de que de eso no se habla se desmonta aquí y ahora. Hablar de lo que nos pasa en el útero, en las hormonas, en las fases de la vida, es el primer paso para exigir a las instituciones que inviertan en investigación y en medicina. Y así pedís que nos escuchen de una vez por todas. Y esta semana nos vais a escuchar en la radio, como lo estáis haciendo, en la Facultad de Bellas Artes, proyectando documentales para personas pequeñitas y personas adultas. Y, como no, el sábado entre cervecilla y tapilla en el entresuelo. Porque coordinar las reglas y las luchas con un refrigerio en la mano también es hacer salud global. Muchas gracias y que hable nuestro útero.

0: tengo que ocultar. Ay, chicas, se nos está acabando este programa. Madre mía. Esta primera actividad de
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2: Tiene punch.
0: Si no tiene punch, me van a hacer un punch a mí, de todas formas, yo creo.
3: Esta noche soñamos con esta cuña todos.
0: Por favor, la podéis poner en el móvil toda la semana.
2: Sí, cada vez que venga un WhatsApp.
0: ¡No! Ay, ay, ay. Pues nada, que hemos estado muy a gustito con
2: Marina.
0: Con Marina de Endofem. Gracias por venir a este programa en directo, por participar y por siempre estar disponible cada vez que te llamamos.
3: Gracias a vosotros.
0: Que da gusto escucharte, que aportas un montón, sí. Y que bueno, ya te estamos cogiendo aquí un poco el brazo para encadenarte aquí a la silla del estudio. 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Que vamos, semana menstrual. ¿Qué? Empieza una semana intensa, interesante, que por fin la Risen, ya lo hemos hecho un par de veces, pero por fin la Risen sale a la calle, se acerca a otros colectivos, se acerca así a lugares autogestionados de esta ciudad de Granada, se mete en el mundo académico también a través de la UGR de Bellas Artes, acercando diferentes maneras de comunicar, a través del arte, a través de la danza, actividades para los peques. Así que esto es lo importante. Y es una voz masculina, ¿no? Sigue, a ver.
2: ¡Ay! Pero que
0: somos acompañantes, pero no tenemos que ser la voz.
2: Tenemos muchas ganas de que nos acompañéis. Así que si no os habéis apuntado todavía, siempre podéis hacerlo. Hasta el último minuto podéis hacerlo y apareces por allí. Así que os vemos.
0: Sí, recordar que mañana martes vamos a estar en la colectiva con la proyección de un documental.
2: Red Count de Toti Baches.
0: El miércoles en Bellas Artes.
2: Sí, con los proyectos de La Regla y Raspa Art.
0: El jueves en La Ribera.
2: Con Cristina Quijera de Menopausia Rebelde.
0: Moviendo un poco el cuerpecillo. El viernes
2: con Fátima Andrada de La Semilla Roja.
0: Con una actividad para los peques de la primera menstruación. Y el sábado, dándolo todo.
2: En el entresuelo, Barrilaco.
0: Sí, que vamos a tener ahí una pedazo de rapera, que vamos.
2: Angie.
0: Ay, acordaros que esta es la
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0: Ay, no nos podemos ir de este programa, como no, pues

en el universo tal río, si hay algún lugar donde hay agua más poderoso que esta salvaje. Agua, reza para que fluya también, a través de animales, hermoso y fiel y antigua y femenino y valiente.

Ya os digo que hay trabajos que, como bien sabes, siempre nos gusta, te presentamos en ese formato físico y Periferia están haciendo más cosas. Es un trabajo que ya tiene un tiempo de rodaje y te lo queríamos volver a proponer porque nos gusta intentar siempre darle un par de salidas a la música de cada una de las bandas que nos son tan cordiales de hacernos llegar su música en un formato que está denostado, por desgracia, pero que todavía en nuestro país, que sigue siendo de una tradición del formato físico, sigue llegando a nuestras manos. En este caso, Berkana, que ya la habéis conocido porque la hemos entrevistado y también presentamos aquí el Sonido y Silencio en esa presentación, esas entrevistas más largas que puedes conocer a través de nuestro blog y podcast, presenta un nuevo single de lo que será el adelanto de su segundo trabajo fonográfico. Se llama Viaje Astral y en este caso la madrileña Isabel Berkana está echando el resto y está teniendo una repercusión bastante interesante, al menos de momento, en el foro aquí en Madrid. Vamos a escuchar este Viaje Astral, que es una premonición de lo que será lo nuevo, ese segundo trabajo de la madrileña Berkana.

Y de la actualidad, vamos, como te decía, a escuchar discos que suenan de nuevo y además un disco que ya tiene un tiempo largo, La espuma de los días. Te hablo de los valencianos Peligroso Morgan, los cuales no están desaparecidos, van haciendo algún concierto de vez en cuando y hasta el año 2025 han estado haciendo algún concierto, con lo cual tenemos la esperanza de que en algún tiempo próximo, esperemos cercano, vuelvan a proponernos una música muy interesante que, como bien te digo, nos acerca a este quinteto valenciano del cual dentro de La espuma de los días escuchas el tema genérico homónimo al título de estos valencianos, un disco que ya tiene 12 años, pero que sigue estando muy vigente dentro del sonido de Peligroso Morgan.

Y la banda, bueno, madrileña, sí, son madrileños porque al fin y al cabo ya el tiempo es de acogida por parte de muchos de los grupos que se hacen por la migración de muchos de sus componentes. Y como bien te digo, Bluchos, en este caso, el señor Luis Percutor es el alma mater de los Percutor, que tienen un nuevo trabajo discográfico, que donde junto a Luis Zavala está Ramón Morenate, Roberto Moreno y Roberto Durán, como bien te digo, conforman ese puñetazo sónico que se llama Percutor y que tiene un nuevo trabajo discográfico disponible en vinilo. Mientras tanto, vamos a ir escuchando uno de esos cortes que se encuentran dentro de esta nueva obra de Percutor, que es este Camino de Piedra.

Ese speed thrash, esa rapidez, esa contundencia, esas letras barrio bajeras, que es lo que te encuentras al fin y al cabo siempre en estos inquebrantables percutores, los cuales siguen sonando como una auténtica apisonadora. Y una de esas bandas que siempre te decimos que hacemos venir a nuestros estudios aquí en Madrid para que nos cuenten muchas más cosas de esos trabajos que van sacando y que puedes escuchar a través de nuestro blog y podcast asaltomatarradiorock.com/trovador-urbano. Y en esta ocasión hay otra banda que en su momento nos ofrecía su música, esta formación que son Aver, y que están preparando un nuevo trabajo discográfico. Seguimos con contundencia, endurecemos el sonido del programa con este single de lo que será ese trabajo de adelanto, como te digo, este Unique and Eternal, que suena así. Tras mis palabras, tenemos 7 minutos por delante para disfrutar de esta auténtica brutalidad orgásmica musical. Aver.

Espectaculares estos, ¿sabes? Desde tierras barcelonesas, que desde luego nos ponen en un punto y pausa interesante para volver de nuevo a terreno un poco más melódico. Y cuando hablamos de hard rock, evidentemente nos proponen Zero Pressure, la banda madrileña que en su momento ya nos presentó ese Hell and Heaven y que pone este primer single en funcionamiento de lo que será su nuevo disco, su segundo larga duración. Como bien te digo, nos acercamos a un sonido más melódico, a un hard rock más de base, con esa sensibilidad que tiene el estilo a través de este Black Rain de Zero Pressure.

Y hay bandas que por el camino, desde que nos llegó su disco hasta que le hemos podido dar de nuevo la salida que nos deja la gran cantidad que nos sigue llegando de material, pues en este caso esperemos que sea un hasta pronto, porque la verdad es que sus redes están paradas. Te hablo de los Toledanos Rojo 5, que nos hicieron llegar, si no recuerdo mal, así a bote pronto, su cuarto trabajo fonográfico, Cartas Náuticas, que ya tiene un tiempo también como disco. A través de estos 8 temas, o 9 temas, mejor dicho, nos incluían uno que nos sirve, como bien te digo, para decir un hasta pronto, esperemos, de estos toledanos que son Rojo 5, y con este tema, este Consejos.

Y ahora vamos a escuchar una banda gallega con una larguísima trayectoria. Ni más ni menos, se fundaron en 1989 y desde A Coruña nos llegan Doctor Snob, una banda que en ese momento supo absorber todo el legado de ese buen pop que hubo en nuestro país, porque hubo bandas muy interesantes, aunque nosotros estemos más centrados en los sonidos más duros, ¿no?, del rock, pero también es verdad que dentro de ese pop había muchas influencias del rock que ha ido macerando durante cada uno de sus discos, y su último trabajo, donde arrecia el vendaval, se incluyen esas influencias, como bien te digo, de una banda que ha estado bastante activa, por no decir otra cosa, durante estos 30 y tantos años de carrera. Y este cuarteto: Ricky Rodríguez al voz y abajo, Ángel González a la guitarra y coros, Alberto Arjomil a la guitarra y los coros y Mauro Don a la batería y coros, conforman Doctor Snob, en donde para este nuevo trabajo han incluido también no solamente esa clásica formación de batería, guitarra y bajo y voz, sino también han incluido pianos, jamón, trombón, trompeta, saxos. En definitiva, todo esto ha sido grabado por Carlos Areán en el taller en Recordings, y como te digo, no tienen miedo en ofrecer dentro de su sonido, como te digo, ese arraigo del pop más nuestro de siempre, con un rock también contundente y también visceral, sin complejos, y del cual vamos a escuchar uno de sus cortes. En este caso, dentro de este Donde se arrecia el vendaval, su último trabajo, nos acercamos con lo que quiero escuchar, como te digo, de los coruñeses Doctor Snob.

Y vamos a la otra punta del país, nos vamos hasta las Islas Baleares, concretamente a Ibiza, para volver a rescatar a la formación Vudú Delta, los cuales nos hicieron partícipes de este Volver a Brillar, su primer larga duración, y como bien te digo, es una formación que se nos adentra en unas sonoridades muy muy clásicas del rock, del blues y del soul, que hacen un sonido muy clásico de corte norteamericano y que lo llevan contundentemente y fielmente al sonido o a la letrística de la lengua de Cervantes, del castellano. Ahí está este pedazo de grupo que suenan francamente bien y que vuelven a entrar en nuestro programa, en nuestro playlist, como te digo, Vudú Delta con este La Vereda Adecuada.

Y después de Voodoo Celta ya estamos terminando la nueva edición del programa, así como siempre, habiéndote tenido en tu compañía y esperando que hayas disfrutado de todas estas bandas que te proponemos semana tras semana. Como siempre te digo, trovadourbanoradio@gmail.com y nuestro blog y podcast en asaltomatarradiorock.com/trovador-urbano. Y precisamente desde Asalto Mata, en sus bandas asociadas, nos llega Farther On, te lías con lo de Farther On, con este tema único que tienen por el momento y que desde tierras madrileñas, con músicos con una clara reputación en el mundo de la música, como son los compositores Ángel Fermoselle y Moses Rubín, que cuentan para los directos también con músicos muy reputados de acompañamiento a grandes bandas como Rafa Sala a la guitarra, Jorge Ruiz al bajo y Lete G. Moreno como baterista, y también en algunos momentos con el violinista Manu Clavijo. De momento estamos a la espera de más canciones porque se nos ha hecho poquito lo que hemos podido disfrutar de estos Farther On, como bien te reitero, y nos va a servir para cerrar la nueva edición del programa. Como siempre te digo, sé feliz, disfruta de la vida y nos escuchamos en 7 días. Desde Bandas Asociadas en Asalto Mata, RadioRock.com, Farther On y este 3.000 kilómetros. ¡Hasta pronto!

0: como una mesa.
1: Pues muy bien. Y vamos a ver, ¿por qué Orgullo Crítico?
2: Bueno, sobre todo por esa necesidad, ¿no?, de que haya en Granada pues un grupo de gente queer haciendo cosas.
0: Y que
2: desde
0: sea
2: el anticapitalismo,
0: combativa también, de verdad.
2: Combativa desde el anticapitalismo y, bueno, desde la base más,
0: sí,
2: más base, ¿no?, de los movimientos sociales.
0: Sí.
1: Uh-huh, muy bien. ¿Y cuándo se hizo por primera vez en Granada?
2: Cuatro o cinco años, no sé si tú lo sabes mejor.
0: De hecho, más o menos sí, o sea, fue como hace cuatro años actualmente.
2: Sí.
0: Que lo empezó justo, más o menos, empezamos Granada Visible justo con la AFU. Empezamos nosotros ahí a movernos, a organizar.
2: Sí.
0: Luego ya se unieron más colectivos y de hecho surgió ya de ahí la propia Asamblea del Orgullo Crítico.
2: Uh-huh.
0: Más o menos por el 2020... La asamblea como tal se forjó en 2022-23, más
2: sí,
0: o menos.
2: Sí, por ahí.
0: Por esas zonas, que es cuando estábamos más gente organizando. Pero sí, por eso. Llevábamos bastante tiempo ya.
1: Sí. Va avanzando, ¿no?
2: Va avanzando.
0: Sí, va.
2: Bueno, va cambiando con el tiempo. Han pasado muchos colectivos, dependiendo de la fuerza, porque al final somos movimientos de base y tenemos la fuerza que tenemos cada uno, ¿no?
0: Sí, entre que viene gente, se va gente, pues. Sí. Siempre es una variable constante.
2: Y siempre eso también, muchas personas que individualmente que no pertenecen a ningún colectivo, pero
0: pero que han aportado mucho a lo largo de los años.
2: Sí. Y nos parece como una línea base también de la idea de este Orgullo Crítico aquí en Granada, que no sea algo...
0: Claro, no solo de los colectivos, sino también de la gente de Granada o que venga aquí para hacer estudios y tal, y que tenga tiempo. Que aporte.
1: Pues muy bien, entonces una asamblea abierta a colectivos y a individuos también.
2: Sí.
0: Sí.
1: Muy bien. Y tenemos el manifiesto del Orgullo Crítico del 2026, ¿verdad?
2: Sí,
0: claro
2: aquí
0: que sí.
2: Lo tenemos y podemos pasarle
1: eso. Claro, por favor, claro. Adelante.
2: Vale, pues la manifestación será, como hemos dicho, el 25 de junio. Y elegimos esa fecha porque un día como ese, un 25 de junio, hace casi 50 años, fue la primera manifestación del orgullo en Andalucía. Y volveremos a salir a las calles rindiendo homenaje a aquellas que lucharon antes que nosotras para hacer frente a un ángel reaccionario que es cada vez más descarado. A nivel mundial, los discursos racistas, xenófobos, LGTBI fóbicos se recrudecen mientras se criminaliza la protesta y se normaliza la violencia contra nosotros. Estamos viendo cómo los grandes líderes mundiales están promoviendo genocidios y guerras por todo el planeta. Asimismo, las fronteras que estas guerras crean se vuelven cada vez más violentas contra las personas y más beneficiosas para las corporaciones. Europa expulsa brutalmente a destinos inciertos a las personas que quieren ampararse de la violencia que los mismos colonialistas han fomentado en sus países de origen. Mientras esto ocurre, Europa toma parte y se beneficia de la guerra. Justifica estas intervenciones con la excusa de defender a la comunidad queer y a las mujeres de un supuesto otro barbárico y retrógrado. Con esto se lavan las manos de la deshumanización y la pobreza a la que están sometiendo a civilizaciones enteras, borrando existencias, cultura y memoria. Ninguna guerra perpetúa ni discurso nacionalista es suficiente para tapar la precariedad laboral, habitacional y de los servicios públicos cada vez más asfixiantes. Los alquileres se están volviendo más prohibitivos. El precio de la vivienda en Granada ha subido un 34% en los últimos cuatro años. Esto hace que mucha gente tenga que dejar atrás una Granada que además está siendo desmantelada de servicios públicos, como el Centro de Infecciones de Transmisión Sexual, que estaba en el Hospital Doctor Olori, la amenaza del cierre del Centro de Salud Fortuny Velluti, el acceso a tratamiento hormonal o a la cirugía para personas trans y no binarias sigue siendo una lucha compleja para muchas. Los desabastecimientos hormonales prolongados, como es el caso actual del Enceto, dejan desprotegidas ya no solo a las personas trans, sino también intersex. Además, se nos sigue negando el seguimiento hormonal en el endocrino de nuestra zona, lo cual perpetúa la saturación de la unidad de atención a personas trans del PTS, donde nos siguen manteniendo de forma segregada, siendo su función realmente la de facilitar el inicio del proceso.
0: La ley trans y LGTBI sigue dejando excluidas y desprotegidas a las personas no binarias, a infancias y adolescencias, a las personas sexuales románticas y migrantes, y a otras realidades que ni siquiera se completan. por más leyes que haya, las condiciones sociales y políticas dan cabida a los crímenes de odio y a un aumento de persecución violenta por parte de los cuerpos de seguridad, tanto privados como públicos, hacia cuerpos que se salgan de la norma social, y este hostigamiento conduce a detenciones arbitrarias. Nos maltratan en el centro de salud, en el registro de la ciudad, en la calle nos discriminan y amenazan, nos agrede la policía, en nuestros centros de estudio, hasta en la puta piscina. Y ante ello, los mecanismos institucionales para que se aplique la ley y se subsanen estas hostilidades son poco accesibles y dolorosamente insuficientes. El deterioro en nuestras condiciones de vida disgrega y desmoviliza también los movimientos sociales. Por causa de esta realidad, hemos perdido colectivos y espacios queer que enriquecían el tejido de asociativo de la ciudad que teníamos. Queremos rendir homenaje brevemente al Faro, a Rabia Granaína, al Palacio del Almirante, que fue cedido y arrebatado del barrio, al CSO, como la difunta Ronda o la Madriguera, la exposición constante de la información y desinformación de redes sociales también contribuye a esta desmovilización que nos supera. Es por ello que animamos a la organización de clase, a la protesta en general, a no conformarnos con el futuro que nos quieren imponer. Es hora de imaginar otras realidades fuera de los marcos capitalistas y de la cis heteronorma. Es hora de organizar nuestra rabia y poner nuestra fuerza en colectivo para construir un futuro deseable basado en la comunidad. Esta mani no es un desfile ni un decorado, es una invitación concreta a la organización y al encuentro, y a su vez a la materialización de un largo trabajo. Queremos facilitar y sostener espacios para compartir y acompañarnos en una comunidad abierta, horizontal e independiente. Podemos transformar nuestra realidad material, la organización funciona, y si no, que le pregunten al movimiento por la regulación ya. El éxito de la iniciativa de las migras es el fruto de años de trabajo en colectividad, y este éxito habla también de qué es lo que pasa cuando nos organizamos en colectividad y trabajamos mano a mano con objetivos claros. Pero ella, nuestros mayores respetos frente a su frontera, nuestro orgullo, y frente a su borrado, nuestra memoria.
2: Terminaremos la manifestación en la escalinata de Congreso, donde podéis volver a escuchar este manifiesto. Y además, en cuanto a temas de accesibilidad, nos podéis escribir al Instagram de @orgullocritico_granada, porque tenemos disponible, si alguien lo necesita, para facilitar su asistencia, silla de ruedas, y también tendremos agua, ¿no?, para la gente que organiza los cuidados, que irá con sus chalecos amarillos. Tenemos agua disponible y, en fin, cualquier cosa que se necesite por temas de accesibilidad.
0: También es importante decir que el manifiesto contará con intérprete de lengua de signos para la gente sorda o muda, para que pueda entender el manifiesto. Se aconseja que se pongan en primera fila precisamente para que puedan ver bien a la intérprete.
2: Sí, y en el caso de que finalmente contemos con una batucada, comunicaremos en qué sitios van a tocar para que la gente que tenga sensibilidad al ruido pues pueda decidir dónde estar y seguir participando del Orgullo Crítico.

0: Muchas gracias por habernos acompañado hoy en Radio Almaina. Os invitamos a participar a la manifestación el 25 de junio, jueves,
1: a las 7:30,
2: en la Plaza Isabel la Católica.
0: Adiós.

0: 17 años.
1: Leonel Castro Abarca, 19 años.
2: Magdaleno Rubén Lauro Villegas, 19 años.
3: Luis Ángel Francisco Arzola, 20 años.
4: La estructura administrativa del Estado: un alcalde, un gobernador, un presidente, un secretario de la Defensa, otro secretario de la Marina, un procurador, un secretario de Gobernación. Mintió, torturó, encubrió, inventó, ocultó y desapareció.
5: Marco Antonio Gómez Molina, 21 años.
6: Marcial Pablo Baranda, 19 años.
7: Mauricio Ortega Valerio, 18 años.
4: El gobierno de Enrique Peña Nieto inventó una historia falsa, ampliamente desmontada, para cerrar el caso. La historia de la incineración de los 43 estudiantes al aire libre durante una sola noche de lluvia en el basurero de Cocula. Una ficción autodenominada la verdad histórica.
8: Martín Getsemaní Sánchez García, 20 años.
9: Miguel Ángel Mendoza Zacarías, 23 años.
10: Miguel Ángel Hernández Martínez, 28 años.
11: Saúl Bruno García, 18 años.
4: Por todo esto, lo que se ha acabado llamando el caso Ayotzinapa ha sido declarado crimen de Estado. Sin embargo, todavía no se ha esclarecido lo que pasó esa noche fatídica, ni lo que pasó con los 43 desaparecidos, ni dónde están. Este es un reconocimiento desde tierras de Granada, a la fuerza de los familiares y amigos, a la resistencia de los colectivos de madres buscadoras y a los grupos y organizaciones en busca de la justicia.
8: Porque vivos se los llevaron.
9: Vivos los queremos.
12: ¡Hasta encontrarlos!

0: tienden a estar envejecidos, replicar la dinámica de manifestación, pegada de panfletos, que es muy importante, pero la flotilla mostraba cómo nuevas herramientas de solidaridad eran posibles, y cómo se articula la solidaridad internacional, buscando agudizar las contradicciones, porque la flotilla sabía que hasta cierto punto era muy difícil llegar, era prácticamente imposible, pero se buscaba agudizar la contradicción, señalar y poner contra el espejo a los gobiernos occidentales y ver cómo estaban maltratando a sus propios ciudadanos, y era hasta cierto punto poner el cuerpo, porque éramos conscientes.
1: Claro.
0: Yo no esperaba el nivel de violencia que vivimos, la verdad. Nadie lo esperaba. Habíamos visto deportaciones rápidas que llevaban a que, bueno, pues estabas un día o dos y te sacaban, y nosotros vimos como había una violencia clara. De hecho, yo cuando me identifico como periodista es cuando a mí me golpean
1: más
0: todavía en las costillas y demás. A mí, de hecho, pensaban que yo era árabe al principio, me hablaban en árabe, yo no respondí. Luego ya cuando vieron que era periodista y español, fue más violento. Yo creo que la flotilla me dio muchas lecturas y muchas enseñanzas, pero sobre todo yo creo que tuvo esa virtud de que transgredía los marcos de solidaridad, el desborde que se generó en Europa. No éramos conscientes, y luego cuando vinimos y vimos todo fue emocionante, fue emotivo, y yo creo que la flotilla tiene que servir para hablar y explicar que todo lo que contemos ahora, que te puedo contar y fue interesante, no es nada en comparación con los 10.000 presos palestinos que están ahí, y eso es lo fundamental, y la flotilla tiene que servir en tanto en cuanto pongan el foco a Gaza. Entonces, quiero hacer esa cuña para hablar de los 10.000 presos que están allí, porque luego es verdad que sí que nosotros sufrimos todo eso, pero el foco fundamental tiene que estar en ellos.
1: Sí, total. Por supuesto, pero claro, como tú bien dices, explicar qué sufristeis vosotros, vosotras, durante esos 5 días, también muestra la crueldad con la que trata a seres humanos desde ese estado, desde ese ejército.
0: Sí, pone de manifiesto la muerte del orden internacional y pone de manifiesto la crisis absoluta en la que estamos ahora mismo, porque era una misión civil. O sea, nosotros teníamos hasta los cuchillos de cocina con los que cortábamos la carne cuando creíamos que nos iban a intervenir. Digo, que no monten un relato que nosotros somos gente agresiva.
1: Que habéis cogido el cuchillo y lo habéis tenido.
0: Claro,
1: ¿no?
0: Lo tiramos. Yo tiré el trípode de mi cámara. Me acuerdo de discutir.
1: Para que no te dijeran que era una,
0: con el capitán, que era un arma arrojadiza. Tiramos todo. Tuvimos una falsa intercepción, entonces el último ya comimos con las manos. Ya. Entonces, eso fue así. Pero nosotros vemos una misión civil navegando por aguas internacionales que no entraba en aguas de Israel, porque Gaza sigue siendo internacionalmente reconocida como parte de Palestina. Es decir, entrábamos en aguas gazatíes y ahí el Estado español tenía una responsabilidad clave.
1: Ahora la intervención fue en internacionales o ya estabais en aguas
0: En gazatíes? Aguas internacionales
1: en
0: todavía.
1: Aguas internacionales. Sí, sí, sí.
0: Uh-huh. Hubo algunos que ya yo creo que sí que se llegaron a meter en lo que era la zona económica exclusiva y tal, pero quiero decir, y entrábamos a través de Gaza, es decir, en ningún momento pasábamos por aguas israelíes. Si tú tomas por válido el mapa de Israel.
1: Exacto.
0: Y todo, no entrábamos en ningún momento por ello. Y además, España había reconocido plenamente al Estado de Palestina. Entonces tienes barcos bajo tu bandera, porque yo navegaba bajo un barco de bandera español, un ciudadano español en una misión civil desarmada, apoyada por organizaciones no gubernamentales y por Naciones Unidas, porque la relatora Francesca Albanese dejó claro que era una misión legítima, que está navegando por aguas internacionales hacia un estado que tú reconoces. Y por tanto, reconoces sus aguas y reconoces su soberanía en esas aguas. Y dejas que se practique un secuestro y mandas una corbeta hasta 150 millas. Ya se nos ha olvidado, pero es que el gobierno español mandó una corbeta para que al final nos interceptasen y se quedasen mirándolo. Entonces fue una situación dura, muy emocionante, porque nosotros veíamos que lo que estaba pasando estaba teniendo un impacto enorme en Gaza, porque nos lo estaba diciendo la gente, oye, hay unos ánimos, la tensión está enorme, leíamos la prensa israelí, veíamos que había nerviosismo en la prensa israelí, veíamos las movilizaciones que estaban teniendo lugar en España, y eso era, wow, impresionante, ¿no? La vuelta a España, yo que iba con gente de la CUP y tal, no sé qué, yo me acuerdo que empezó en País Vasco, pero luego en Barcelona, y yo decía, bueno, yo creo que va a ser en todo el estado, ¿no? Yo que soy de Salamanca, pues me salió la vena charra, y en Salamanca hubo, me salió en Madrid, en todos los lados, entonces veíamos que estaba creciendo, creciendo, creciendo, y yo creo al final saca la lección de que si había que poner el cuerpo para hacerlo, pues merecía la pena. No todo el mundo puede, por sus condiciones personales, por su trabajo, por lo que sea, pero los que podíamos, yo creo que teníamos que hacerlo. Y claro, eso muestra el fracaso. Es decir, a nosotros nos llegan, nos secuestran, nos incomunican. Yo en ningún momento tengo acceso a hablar con mi abogado, con la asistencia consular.
1: En ningún momento. Se incomunican, quiere decir, cada uno en una celda.
0: Nosotros lo primero que intentamos es comunicar con. Llegamos al puerto y en el puerto ya. Yo tengo un desgarro en la oreja porque de hecho me arrancan el pendiente de cuajo. Este de aquí. Entonces, desde el principio nosotros pedimos tener asistencia consular y nos la niegan en el puerto. Allí nos desnudan, trato vejatorio. Yo me acuerdo que ya viendo que a mucha gente la estaban desnudando, la estaban tocando, la estaban haciendo tal, yo me quité los calzoncillos antes de que lo hagas tú, me lo hago yo.
1: Ya.
0: Pero buscaban humillar durante todo el momento, anularte como ser humano.

0: buscar ese arrepentimiento en ti, siempre intentando evitar un uso explícito de la violencia muy fuerte para que luego tú no pudieses convertirte en un mártir. Lo usaban, ¿no? Es decir, nos golpeaban, hicieron fisuras en las costillas, negaron medicamento que generó patologías graves a algunas personas, pero evitaban ese uso de la violencia explícita, o si te golpeaban, te golpeaban con paños o demás, para evitar dejar marcas. Pero hacían todo lo
1: Todo
0: demás.
1: lo que hemos oído muchas veces que hacía la Gestapo, ¿no? O sea.
0: Efectivamente, si es que eran profesionales en ello, es decir, tenían un protocolo, nosotros llegamos, cuento una anécdota que es súper representativa. En el puerto nos habían negado la asistencia consular, nos meten en un autobús con los ojos tapados y las manos con bridas, en la parte trasera. Y entramos así en el autobús, nos meten a todos y ponen el aire acondicionado a tope y nos dejan allí durante varias horas. Y nos dan una vuelta hasta ir al desierto del Negev porque nos llevan a la cárcel de Keitzot, que se cierran los acuerdos de paz de Oslo, porque era un centro de tortura. Es el centro más grande. En los años 80, uno de cada 50 varones palestinos estuvo allí. Es decir, es un centro del terror. Lo reabrieron después de los acuerdos de Oslo porque les dio igual, como les ha dado igual todo, y nos llevaron a ese centro de máxima reclusión para terroristas porque querían alimentar su relato
1: Claro.
0: interno de que éramos terroristas. Nos han ganado los 5 días porque saben que no éramos terroristas. Si tuviesen un solo vínculo probado de
1: Bueno.
0: que yo, cuando he estado cubriendo en el Líbano, tal,
1: Aún
0: habría ido
1: estáis
0: a otra
1: allí.
0: cosa, me habría quedado allí, no había
1: Claro.
0: ninguno. Pero aún así, intentaron crear ese marco, nos llevaron allí y nos trataron como yo. Y me acuerdo de llegar después del autobús amordazados y demás, nos quitamos entre nosotros las vendas uno a uno en el este, nos metieron en una jaula de animales como las que tenía el Daesh, que era una jaula así al aire libre, con las cuatro paredes descubiertas, y nos metieron allá a todos. Y ahí estábamos esperando a saber qué pasaba. Yo no era de los alarmistas que creía que me iban a matar. Yo controlaba bastante los nervios, también por mi profesión y demás, pero había gente que estaba muy nerviosa. Y yo me acuerdo de estar y que en un momento llaman al hijo de Mandela. Entonces, no sé, no sé qué. Mandela. Y ves que sale el hijo de Mandela a la una prisión israelí. Y dices, o sea, el hijo del luchador contra el apartheid siendo llamado. Entonces, eso fue un momento de subidón en el que estábamos todos acojonados. Muy nervioso, nos estábamos quitando las bridas entre nosotros y me acuerdo que pudimos aplaudir, nos abrazábamos antes de salir y ibas con ese ánimo. Luego llegas a la cárcel y fueron 4 días, porque el primer día lo pasamos entre el puerto y la detención en el barco, muy jodidos, es decir, había privación del sueño, entraban en las celdas para cambiarnos y que no pudiésemos organizarnos. Los que éramos más cabecillas o llevamos un poco más la voz cantante, porque yo hubo un punto en el que vi que no nos iban a matar o que no nos iban
1: O sea que
0: a machacar.
1: hubo
0: Hubo yo.
1: momentos en los
0: El momento de
1: que.
0: mayor shock que yo tuve, uno de los que más, es cuando se da la intercepción y hay un momento en el que, después de una de las primeras protestas que estábamos pidiendo insulina para una de las celdas, hace poco me estaba releyendo la crónica, entonces me acuerdo, entran con la esta y te apuntan con el puntero láser, que no hay ninguna necesidad porque ellos pueden, pero te apuntan con el puntero para que tú veas que tienes una luz roja o verde en el pecho y yo me acuerdo que me deslumbró los ojos y cuando hago así veo que tengo un puntero láser de esto que te mueves y ves que es en la cabeza, digo, hostia. Y eso lo hacían simplemente para amedrentar. Ya cuando lo hacen la tercera vez, lo relativizas, ¿no? Pero ellos entraban con esa intención, apuntándonos con las armas de fuego, con los perros, nos cambiaban de celdas, nos daban comida en mal estado, que lo sabíamos porque la fecha de caducidad estaba puesta ahí, o sea, eran huevos pasados. El único día que nos dieron comida, curioso, ¿no? Toda esa tortura y toda esa lógica psicológica era el sábado, que para ellos era el día sagrado, el resto de días no era nada. Y el viernes, que es el día sagrado para los musulmanes, dieron una ración de comida pírrica.
1: Me interesa también, perdona,
0: Sí.
1: por meterlo,
0: No, no, no, no,
1: por si
0: sí.
1: te acuerdas de alguna anécdota, porque me ha llamado mucho la atención de que te machacaran más todavía cuando eras periodista. No sé
0: Sí.
1: si durante los 4 días en la prisión también el hecho de ser periodista te supuso algún ataque extra.
0: Yo lo vi claramente identificado en el momento en el que yo me identifico como periodista en el puerto, es decir, después de retenernos en el barco, llevan a cabo la operación que toma varias horas. Mi barco es el tercero o cuarto en ser interceptado. Nos tienen apuntando durante varias horas hasta que llegamos al puerto. Allí nos desembarcan y nos inmovilizan de manera muy violenta. Y cuando nos identificamos y yo muestro mi equipo, porque yo tenía parte de mi equipo todavía conmigo, tenía una libreta con papel y boli para apuntar hasta lo que se pudiese, inocente de mí, digo, bueno, todavía igual me lo devuelven. Tenía los micrófonos, tal y cual, y me preguntan, ¿qué es esto? Bueno, yo saco un micrófono inalámbrico, el conector que le
1: Sí.
0: pones, ¿no? ¿Qué es esto? Se pensaban que era un micrófono. Bueno, lo investigaron mucho tiempo y dije, mira, es que soy periodista. Y en ese momento me reducen de las dos manos, me ponen completamente contra el suelo y ahí es cuando me dan un golpe en las estas. Y en la prisión yo noté que teníamos un trato peor, o algo peor, diría que los españoles en general, porque fuimos una de las últimas nacionales en ser repatriadas, los malayos y los italianos, porque veían negociación bilateral con sus gobiernos. Se va muy pronto. Meloni apretó porque tenía la calle en Italia encendida. Entonces yo sí que noté que en ciertos momentos, cuando tú te identificabas como español, podían tenerlo, pero luego en la cárcel éramos tantos que se diluyó un poco. Pero claramente, cuando había ese conocimiento individual de que eras periodista, había ese odio, ese rencor, claro. Me confiscaron el equipo, el carnet, todo. Sí, sí.
1: Erais los ojos al mundo, ¿no?
0: Efectivamente.
1: Y Israel tiene que tapar esos ojos.
0: Efectivamente. Uh-huh. Y yo creo que al final, yo lo quería reivindicar. Más allá de que yo moralmente estuviese de acuerdo con la flotilla, yo iba como periodista porque había una necesidad de definir. Los periodistas son un objetivo militar prioritario. Es decir, se han matado decenas, cientos de profesionales de la información. Dice, te encuentras algunos rankings de algunas organizaciones periodísticas que dicen, no es periodista, porque, claro, como puedes estudiar el grado de periodismo y sacarte el máster y ejercer libremente en Gaza, pues es la gente que está reportando y tal, profesionales de la información que está reportando cientos, ya hemos perdido la cuenta de ellos. Son un objetivo militar prioritario porque este es el primer conflicto del siglo XXI moderno en el que no pueden entrar ni observadores internacionales ni prensa independiente a reportar lo que está ocurriendo en Gaza. Entonces, ellos son los ojos y hacía falta hacer un ejercicio de solidaridad dentro del mundo del periodismo para ir allí. Claro, yo tampoco le voy a pedir a todo el mundo que se suba en el barco con esas consecuencias, pero hacía falta esa presión. Y

0: Antonio Pérez Collado, buenos días.
1: Buenos días.
0: Pues vamos allá. A ver, ¿qué nos
1: Pues
0: quieres?
1: vamos a la cosa.
0: A ver lo que nos quieres contar hoy sobre, por ejemplo, las guerras de Trump.
1: Bueno, pues sí, yo creo que aunque no se ha acabado todo, por desgracia, pero habrá que ir haciendo un balance, ¿no?
0: A ver.
1: Porque este hombre le declaró la guerra o dijo que le tenía ganas a casi todo el mundo, ¿no? Algunas de ellas se acabaron sin disparar un tiro, afortunadamente, pero otras sí que han sido bastante nefastas, ¿no? Y por tanto, bueno, pues ahora que se anuncia ya por fin, este fin de semana pasado, ya parece que han acordado algo entre Irán y los Estados Unidos, pues es el momento a lo mejor de empezar a hablar de esas guerras que tenía para atemorizar y dominar a todo el mundo, ¿no? Empezaremos por las menos lesivas. Ya vimos que Groenlandia se quedó en nada, ¿no? Parece que, bueno, pues sus asesores le dijeron que no merecía la pena o que era demasiado arriesgado estando la OTAN y la Unión Europea y, bueno, y que al fin y al cabo aquellos tampoco querían ser norteamericanos, ¿no? Bueno, no querían ser Estados Unidos, norteamericanos sí que pueden ser, porque al fin y al cabo están en el norte, pero que no querían depender de la Casa Blanca, ¿no? Entonces, bueno, pues ahí parece que la cosa se quedó en nada, en las amenazas y como diciendo que como se habían rendido o estaban dispuestos a rendirse, que no merecía la pena, ¿no? Luego también, pues estuvo hablando sobre Canadá, sobre México, aunque esas guerras son de otra forma, ¿no? Tema de aranceles. En el caso de México, pues la expulsión de miles de personas, que es un drama que están sufriendo muchísimos migrantes, ¿no? Y la forma tan poco correcta en que se les detiene, ¿no?

0: menores de edad se les expulsa solos, se les busca en el trabajo, por sus domicilios, hay agresiones, en fin, está siendo un escándalo, ¿no? Eso es otra guerra, pero que ya lleva mucho tiempo, por desgracia, ¿no? También se la tenía jurada a Venezuela, bueno, más que a Venezuela, a Maduro, ¿no? Y aquí, bueno, pues aquí sí que hemos asistido a una guerra relámpago que parece que ha contado con alguna complicidad dentro del país, dentro de Venezuela. El caso es que al presidente Maduro y a su mujer, a su esposa, pues los secuestró por el morro. Hubo 60 o 60 y tantos muertos, la mayoría cubanos que estaban allí apoyando la vigilancia de sus escondites o de sus refugios que tenía, que no parece que estaban demasiado protegidos, o que alguien les pasó los planos y toda la infraestructura de defensa y de espionaje al enemigo, a Trump, a la CIA. Y entonces el mundo pues se ha plegado a los caprichos de Trump, no ha hecho nada, ha habido condenas simbólicas, pero ni la ONU ni, vamos, toda la legalidad internacional se lo han saltado. Porque si alguien tiene que decir algo, será el pueblo venezolano, sus tribunales, su sistema judicial, en fin, alguien tiene que respetar la ley, ¿no? Y este tipo no lo ha hecho, se lo llevó por el morro, lo tiene allí varios meses, creo que ya va para medio año, no ha llegado todavía, pero mucho tiempo, y lo está juzgando sin ninguna garantía y, bueno, con la certeza de que lo van a condenar de alguna manera, ¿no? Y mientras tanto, pues gracias a esa colaboración, que ya no parece una sospecha, sino que tiene visos de ser bastante, bastante real, de gente desde el interior, determinados políticos del antiguo régimen, pues bueno, no se ha cargado el chavismo. Sigue con los nombres, sigue con los rituales, con las camisetas rojas, con el chándal de la selección, todo eso se saca mucho por las calles y tal. Pero la verdad es que ni hicieron nada cuando la agresión, ni se está haciendo nada ahora para que vuelvan y para que acabe la agresión política que supone que se haya llevado a tu presidente y que lo estén juzgando en un país extranjero sin ninguna garantía, ¿no? Y por otro lado, se están haciendo muchos negocios. El petróleo y muchos recursos pues están cayendo en manos de multinacionales norteamericanas o de otras que Estados Unidos dice que pueden actuar allí, algunas de ellas españolas, por supuesto, también. Es decir, que el régimen sigue, pero con un toque mucho más capitalista de lo que ya tenía, porque ya negociaban con el capitalismo y ya sabemos que hubo ahí bastantes corruptelas y determinados mandos del ejército pues se quedaban con una buena parte de los beneficios del petróleo, que es el principal recurso del país, ¿no? Entonces, pues esto ha sido un escándalo y en ello sigue, ¿no? Por desgracia, pues nadie hace nada. Y luego, como guerra añadida, está manteniendo una agresión constante a barcos que ellos dicen que son de narcotraficantes, pero que nadie lo sabe, y que como los bombardean impunemente en aguas internacionales, no en aguas norteamericanas, pues ya llevan más de 100 muertos, eso que se sepa, de toda esta gente, de lanchas, de barcos que son bombardeados y que dos, tres o cinco tripulantes que llevan, pues que explotan con el barco. Sin juicio, sin detención, sin aplicar ninguna ley. Es decir, eso es lo que hace Trump. Es decir, que está dando bastante mala cara de lo que debería ser una democracia si Estados Unidos es la madre de las democracias o la democracia más grande del mundo, ¿no? El modelo que se quiere exportar a todos los rincones. Y hablando de exportar ese modelo, pues luego tuvimos la guerra esta, que es la de Irán, que ha sido la más gorda, ¿no? Aparte de que lo de Gaza, pues si Estados Unidos no está directamente implicado, sí es que está protegiendo a Netanyahu, ¿no? Netanyahu tiene la chulería que tiene porque tiene detrás a Estados Unidos, eso es indudable. Pues bueno, pues en Irán, después de decir que los iba a echar al mar, que iba a acabar con esa cultura de no sé cuántos miles de años, que los iba a exterminar a todos los ayatolás, que se había acabado ya todo eso, pues bueno, al final, aunque dice que ha ganado, porque le gusta decir que ha ganado, como a todos, ¿no? Cuando jugamos, pues los datos dicen que no ha ganado nada, porque el acuerdo, si es verdad lo que se ha firmado, pues, según bastantes analistas, es lo mismo que ya había cuando Obama. Es decir, libertad de circulación por el estrecho de Ormuz, que eso siempre ha estado, menos durante la guerra, menos durante la invasión de Estados Unidos, que lo bloquearon ellos mismos por su acción. Y luego, que expertos científicos internacionales, avalados por la ONU y por otros organismos, pues inspeccionarán el programa nuclear iraní cuando toque, que eso ya se hacía. Pero Trump denunció el acuerdo y se dejó de aplicar. O sea, que han vuelto a lo que tenían. Y ha costado 7-8 mil muertos, la destrucción de medio país, un montón de sufrimiento, bombardeos en todos los países del Golfo, amigos de Estados Unidos, y luego millones y millones de pérdidas en cuanto al comercio del petróleo y de otros bienes, que va a tardar, si no años, bastantes meses en normalizarse. O sea, porque tú ahora abres Hormuz, pero allí hay miles de barcos. Hay muchos que ya se ha perdido la mercancía o no ha llegado a tiempo. Eso ha supuesto muchas pérdidas para muchísimas empresas. La mayoría de ellas también norteamericanas, ¿no? Que quizá por eso es por lo que le han dicho que se deje de tonterías y se ha ido haciendo muy impopular esta guerra en Estados Unidos. Esa es la razón de que haya tenido que negociar a la baja y aceptando lo que ya tenía, ¿eh? Lo que había hace 2 años y que por su cabezonería se lo ha cargado, ¿no? Ahora hay 60 días donde van a negociar otras cosas, entre ellas una millonada de ayudas, que si no las paga Estados Unidos, el gobierno federal, pero sí que va a ser a través de las empresas y a través de aportaciones, es decir, que tiene de alguna forma que compensar a Irán por los daños que le ha causado a sus infraestructuras y bueno, por el daño cometido por bombardeos. Y luego, pues también ver cómo queda lo de el estrecho, el tráfico, cómo se materializa los periodos en los que se va a controlar el programa nuclear, es decir, más o menos lo que ya estaba ampliado. Tendrán que añadir alguna cosa para decir que es diferente y que es mejor. Pero desde luego, aunque en todas las guerras siempre los dos bandos dicen que han ganado, pues en este caso los de Irán casi que lo pueden decir, porque con la diferencia que hay entre los dos y que le hayan hecho recular y tener que sentarse a negociar sin haber conseguido nada de lo que se proponía, es cierto que mató a la ayatolá, pero bueno, eso no supone nada porque el régimen sigue igual. Ha salido otro y si cae este, va a salir otro porque están preparados. Y si acaso ha conseguido algo, ha sido negativo, porque ha logrado lo que parecía difícil, que la población se haya unido o en cierta medida haya olvidado sus condenas al régimen y se haya puesto del lado del gobierno, del ejército, porque desde enero de este año y ya en años anteriores también ha habido muchas protestas de gente que está en contra del régimen por la falta de libertad, por el tema del velo de las mujeres y por la represión pues a cualquier discrepancia política. Todo eso estaba dando lugar a muchísimas manifestaciones. De hecho, van ya 40 y tantos ejecutados en lo que va de año por gente que la juzgan de una manera bastante poco garantista, ¿no? Es decir, gente que sabe que lo van a condenar porque tiene todas las papeletas y los condenan y los ahorcan, ¿no? Luego dan una noticia, sí, allí lo publican, sale en el telediario y ahí se queda. La familia le devuelven el cadáver y se acabó. Así funciona el régimen este. No es que sea bueno, pero claro, Trump decía que lo iba a superar y que iba a poner ahí una democracia y sin embargo ha negociado con los que había y van a seguir igual con el mismo régimen. Y lo que han conseguido es eso, que la gente salga a manifestarse a favor del régimen, que antes salía en contra. O sea, que lo ha hecho todo al revés y ha hecho muchísimo daño. Lo tenemos igual con lo que pasó en Afganistán, ¿eh? Lo iban a normalizar, iban a devolver la democracia, la libertad a la mujer, a las minorías, y ahora vemos que todo lo contrario. Pero encima, hasta Europa está negociando con los talibanes, sabiendo que no se respeta ningún derecho humano. Es decir, que la política internacional es una hipocresía. Por tanto, pues yo creo que ha sido un desastre las guerras estas que ha emprendido Trump. Ha gastado millones y millones en armamento y en otros gastos que ha tenido. Y si acaso alguien ha salido favorecido, pues ha sido las grandes empresas del sector del armamento, que han vendido todas sus existencias, se han puesto a fabricar ahora a pleno rendimiento, y las grandes multinacionales, pues que se van a quedar pues con el comercio, con la reconstrucción, lo que pasa siempre, ¿no? Solo se benefician el gran capital. Por eso no se enfrentaron directamente a Trump y le dejaron hacer, pero ante la impopularidad que estaba adquiriendo la guerra en Estados Unidos, porque se alargaba demasiado, ya había algún muerto, le derribaban aviones, helicópteros, aunque decían que se caían solos, ¿eh? Pero parece que les ayudaban a caer. Todo eso le granjeó mucha impopularidad. Y de hecho, la última votación que ha sido esta semana, creo que ha sido en el Congreso, o bueno, en una de las cortes que tienen allí, de sus órganos de decisión, pues ya ha salido una condena, o sea, una desaprobación de la guerra. O sea, que el Parlamento de allí, una de las partes, está en contra de la guerra que este hombre mantenía y mantiene latente todavía en Irán. Que vaya a terminarse, bueno, según Irán, depende también de que le obligue a Netanyahu a abandonar el Líbano, no solamente a parar la agresión, sino a abandonar las tierras que tiene ocupadas.
1: Sí.
0: Eso Netanyahu dice que ni un duro. Claro, su prestigio y su continuidad se basa en la chulería, ¿no? Y en mantenerse ahí. También tiene detrás mucha gente integrista y muy belicosa. Y claro, la única forma de seguir en el gobierno y de gobernar es manteniendo ese espíritu de que están agredidos, de que quieren conseguir un país grande, que esté seguro militarmente, y por eso dice que no solamente masacra el sur del Líbano, bueno, Mar del Sur, porque llega hasta la capital y donde le da la gana, sino que tiene ocupados varios kilómetros en el sur y dice que de ahí no lo abandona ni, vamos, ni a tiros, porque a tiros ya están, ¿no? Entonces, ahí Irán parece que se pone bastante fuerte y va a depender de lo que ocurra en esa situación, la continuidad de las negociaciones de paz y de conseguir un acuerdo ya definitivo. Trump dice que le puede hacer a Netanyahu que haga lo que quiera, que le comen la mano y que está súper loco, no sé cómo lo llamo. Pero el otro, que también es muy taimado, sabe lo que se juega ahí y dice que él no ha negociado y que Israel no ha participado en las negociaciones y que no tiene por qué cumplir ese acuerdo. Así que esperemos que alguien ponga razón ahí y que también se acabe lo que está ocurriendo en el Líbano. Y no digo ya de Gaza porque ya se está olvidando, pero allí la situación sigue muy mal, ¿eh? Se sigue cometiendo asesinatos, ya van 800 y pico desde la paz esta que dicen que firmaron, ¿no? Es decir, ya casi otros 1.000 muertos más, aparte los que ya había de 80.000 o 90.000, o no se sabrá nunca porque mucha gente se quedó pues sepultada en los escombros y muchos desaparecidos, pero desde que se dijo que ya se tomaba un alto el fuego, pues ya van 800 y pico más. Y sobre todo gente, niños, gente de organizaciones humanitarias, es decir, periodistas, es sistemática la represión y la destrucción que Israel sigue ejerciendo en Gaza. Es mucho más selectiva, ya no es de forma diaria y arrasar plenamente, sino que es más selectiva, pero que no está dejando que se reconstruya el país y sigue habiendo, creo que hay 40 o 50 mil tiendas de campaña, es todo un mar de plástico y en este caso no de invernaderos, sino de gente que vive bajo una lona, no con lo justo para comer, porque no tienen para comer ni tienen suficiente agua, ni luz, ni nada. Y esa es una situación que el mundo y Europa también debe conocer y debe hacer lo posible porque eso se solucione, ¿no? Así es que estamos bajo los caprichos y las ansias de poder y de decir que siguen siendo los más grandes, los más poderosos de un tipo que no está viendo la cabeza, pero que tiene muchísimo poder. Por tanto, alegrémonos de que se haya parado por lo menos la guerra abierta que había en Irán, pero también hay que seguir trabajando y movilizándose para que se solucionen todos los problemas colaterales que puede traer todavía esta conflictividad, tanto en Irán como en el Líbano, en Gaza y en todos los sitios, ¿no? Venezuela y todo lo que hemos dicho antes. No hay que darle respiro porque el imperialismo de Trump ha vuelto y tiene bastante todavía capacidad de hacer daño. Y eso era un poco el balance que quería hacer.
1: Muy bien, pues ha sido un repaso interesante a cómo está el mundo, sobre todo esas guerras más mediáticas también, porque quedan otras que ni se habla ni se les nombra, ¿no? Bien, pues después de hablar de esto, vamos a venirnos a aquí cerca, a casa, vamos a venir a casa. Y quieres hablar de los muertos de la transición modélica. Una
0: Bueno, en
1: tra
0: principio, modélica debería llevar unas comillas bien gordas.
1: Bueno, pero no, como no se ven hablando, la transición
0: Exactamente, por
1: modélica.
0: eso que sepa la gente que lo decimos en un tono bastante crítico,
1: Sí.
0: lo de que fuera modélica y lo de que todo el mundo admire lo bien que se hizo aquí la transición, ¿no? Cuando en realidad sabemos que se pactó que lo fundamental siguiera igual, que hubiera unos cambios aparentes, pero que eso, que todo cambie para que todo siga igual, que diría el escritor este, de ¿cómo se llamaba? Lampedusa, ¿no?
1: Sí.
0: Pues eso, que todo cambie para que todo siga igual. Pues así es lo que pasó. Se hizo una transición, siguieron los mismos, como ya hemos averiguado, sistema judicial, sistema policial, militares, las grandes empresas, muchas de ellas habían estado haciendo negocios en el franquismo, construyendo puentes y carreteras y de todo tipo de obras con presos, con esclavos, porque no se les pagaba ya, o se les pagaba muy poco, iban obligados. Y muchos de ellos murieron en esas grandes obras. Es decir, que todo eso quedó impune, no se juzgó a nadie, se perdonó a todo el mundo, una amnistía, como había sido una guerra entre hermanos, pues nos abrazamos y nos perdonamos, pero claro, ellos ya habían tenido 40 años para depurar y asesinar a todo el que habían querido. De ellos no se juzgó a nadie. Y, por tanto, no era igual el trato, ¿no? Entonces, de Modélica no tiene nada, ¿no? Y bueno, es tan poco Modélica que siguió habiendo represión, ¿eh? Y ha costado mucho, mucha movilización, pelea de las familias. Bueno, ya sabéis que se sigue buscando gente que aparece en fosas comunes y en carreteras, ¿no? Después de tantísimos años. Pues, aprovechando que hoy, 25 de junio, y pasado ya San Juan, con el derrotero que ha dejado de heridos y toneladas de basura y tal, eso ya lo hablaremos más detenidamente porque también tiene leyes, eso es casi otra guerra, ¿no? Como digo, es el 47 aniversario, porque fue en 1979, 47 aniversario del asesinato de Valentín González aquí en Valencia, un obrero del mercado de abastos,
1: Sí.
0: como todo el mundo sabe.
1: Sí.
0: Hay también un vídeo en YouTube que tiene bastantes visitas y que explica muy bien todo ese proceso. Pero bueno, Valentín fue uno más. Es importante para nosotros porque es de Valencia, era un compañero de la CNT, su padre también, y era un chaval de 20 años que ni siquiera era un militante destacado. Fue allí porque estaba en huelga y porque quería estar con su padre. Y le disparó un policía una pelota de goma en pleno corazón, no en todo el pecho. Y aquello desencadenó, como también recordáis, y si no, para eso están los periódicos de entonces, que entonces aún sacaban algunas cosas. Pues la mayor huelga que se ha registrado en Valencia desde muchísimo tiempo. Se hablaba que desde la República, ¿no? La huelga fue total, absolutamente total, ni servicios mínimos ni nada, ¿eh? Pararon hospitales, tal, y bueno, hospitales sí que hay servicios mínimos porque hay que atender a la gente con problemas, ¿no? Pero quiero decir que no esos servicios mínimos del transporte que ponen el 85% y casi no se nota la huelga se notó muchísimo y si querías ir a algún sitio tenés que ir andando, porque hasta muchos taxis que eran particulares hicieron huelga o al menos también pusieron un lazo en las antenas en señal de duelo, ¿no? Los que quisieron trabajar para ayudar al transporte de la gente que tenía que moverse. Luego la manifestación, el entierro, que fue hasta el Cementerio General de Valencia, pues fue también una manifestación histórica. Más de 300.000 personas, hablan de 300, 350.000, era imposible calcularlo porque era toda la ciudad acompañando a la familia de Valentín y a sus compañeros de la colla, ¿no? Y desde luego, pues es un hito importante. Después se ha organizado mucho en una cena que hicimos en el margen, en un encuentro al principio de abril en la calle Baja, pues una de las ideas que salió fue la de reivindicar la figura de Valentín y hacer que se recordara para generaciones posteriores, ¿no? No se consiguió cambiar el nombre del instituto, pero bueno, luego después otras gestiones, ya entró también la CGT, la CNT, y ya se ha conseguido pues que le pongan el nombre al pasaje que hay allí. Colocamos una placa en el mercado y ya últimamente pues hasta se ha colocado un monumento ahí en la calle, justo en el lugar en el que cayó mortalmente herido Valentín González, ¿no? Eso ha sido gracias a todas estas campañas y demuestra, bueno, pues que es parte de nuestra memoria y que hay que reivindicar a toda esta gente que dejó su sangre y su vida por los derechos de los demás. Así que esta tarde, la gente que esté en Valencia, pues se va a volver a hacer otra vez el homenaje. A las 20 horas, 8 de la tarde, allí justo en la puerta de Abastos, la que da a la calle Alberique, creo que es donde estaba la caseta de los obreros, de los trabajadores de la colla, ¿no?
1: El día 25 concretamente, jueves 25.
0: Sí, jueves 25, que es el aniversario. Él murió el
1: Vale,
0: 25.
1: vale.
0: Bueno, murió antes, pero el entierro fue el 25.
1: Vale.
0: Y eso lo he enlazado, pues, con otros muertos, ¿no? Porque hubo muchos. Se habla en total de Muertes violentas, claro, también estaba ETA, ¿no? Se llegó a hablar de 800 y pico. Pero solamente ahora se ha reconocido por fin por el gobierno, después de mucho tiempo y de haber dejado a las familias desamparadas, ¿no? La de Valentín, la primera, pues se ha conseguido que se reconozca que hubo 63 muertes directamente por la represión, bien de las fuerzas del orden público, policía, guardia civil, o bien de grupos de extrema derecha que también estaban luchando a su manera, estaban haciendo terrorismo para que no avanzara la democracia y que mantuvieran las condiciones del régimen anterior. O sea, la extrema derecha también asesinó a muchos trabajadores, estudiantes y tal. Ahí, pues, aparte de Valentín, pues están el caso Almería, Gladys del Estal, una compañera ecologista que también hablamos hace poco
1: Sí,
0: de su aniversario.
1: sí.
0: Yolanda, una compañera de Madrid, una chica estudiante, y muchos otros hasta 63. Entonces, pues se ha reconocido esa culpabilidad o esa responsabilidad del Estado. Se supone que habrá que ver de qué forma se les restituye un poco la dignidad o se acepta la culpabilidad del Estado y de sus cuerpos represivos, si todavía puede haber alguna indemnización, ya que en algunos casos pues les dieron una cosa simbólica, ridícula, y otro tipo de actuaciones para recuperar su memoria y su dignidad, ¿no? La vida no se puede devolver ya, pero las familias pues sí que necesitan que se reconozca ese sacrificio y también la sociedad pues le interesa que el Estado asuma responsabilidades en toda esa represión que hubo y que, como digo, duró varios años. En este caso, estos 63 se está hablando desde el 79, el 78 creo que fue la Constitución, por el 79, ya entra Valentín, por lo tanto, hasta el 83. Después, incluso creo que ha habido alguno más, pero como ya había normalidad democrática, pues ya no ha entrado en este estudio que ha realizado una comisión que se le encargó el gobierno para un poco dar salida a las demandas que había por lo suave o lo poco eficaz que fue la ley de memoria democrática que hicieron para cargarse pues el intento que había de que se hiciera una ley de memoria histórica donde todas las muertes y todo el mundo estuviera incluido, no excluir por fechas, o si a ti te han matado un mes después, pues ya te pertenece menos indemnización. Si eres militar, sí que cobras. Si no eres militar, pues cobras menos. Es decir, varias injusticias que había en esa ley que se ha sacado y que entonces ahora un poco para dar respuesta a las demandas que hay de mucha gente que ve que no se ha cumplido, pues después de la ley de memoria democrática se ha incluido esto que estoy comentando. Y el informe de la comisión se ha conocido estos días. Por eso lo he enlazado con el aniversario de Valentín González, que es hoy día 25 de junio, y que está enmarcado en toda esa represión que se vivió y que pues la mayoría de las muertes tenían lugar en manifestaciones, jóvenes que estaban haciendo pintadas, es decir, asesinatos. El caso Almería también fue una cosa, los confundieron y luego los hicieron desaparecer. Es decir, muchísima represión que había porque la policía era la misma que estaba con Franco, evidentemente, y muchos de los policías y de los jefes de estos cuerpos, tanto Guardia Civil como Policía Nacional, pues eran claramente del régimen y claramente fascistas, ¿no? Entonces, aún no se ha consiguió depurar todas las instituciones, se van muriendo ya de forma natural, pero todavía el espíritu ese represivo y tal, pues va quedando como seguimos viendo en las manifestaciones de todos los días. Lo último, lo de aquí de Valencia, a la compañera de sanidad, o sea, de sanidad, no, de enseñanza,
1: De
0: perdón,
1: enseñanza, sí.
0: de la forma que la trataron. Es decir, que hay que seguir reclamando pues dignidad y respeto a las libertades y a los derechos que tenemos de manifestarnos, de hacer huelga. Porque no lo he dicho, pero la huelga de abastos era una huelga que estaba legalizada, que era una huelga para cobrar los atrasos, es decir, que ni siquiera se estaban negociando aumentos, sino que los aumentos ya estaban aprobados y no los pagaban. Es decir, que fue, desde luego, una cosa increíble que por una cosa de este tipo se asesinara, se cargara violentamente contra los trabajadores que estaban allí en un rincón haciendo una concentración. Ni siquiera molestaban el tráfico de las grandes avenidas, ni mucho menos, era allí en el propio Abastos. Así que fue algo inaudito y que indignó a toda la sociedad como como se vio por la respuesta que hubo, porque ningún otro hecho ha desencadenado una reacción así de la sociedad. Ahí paraban jóvenes, mayores, de grandes empresas, de pequeñas, de la administración. Fue algo memorable. Era tan gordo que hasta, por ejemplo, el Levante, dedicó una página entera para que las secciones sindicales pusieran allí una esquela de repulsa por el asesinato, ¿no? Y además se hicieron una nota y también se sumaron un poco al clamor que había. Y luego, bueno, pues en las provincias, pues sabes que no tuvo mucho ojo y le destrozaron la puerta de acceso al edificio. Hubo mucha reacción en el Corte Inglés, en muchos sitios, la gente pues se desahogó cargando contra los que consideraba los responsables, ¿no? Las grandes empresas y la administración. Así que fue una fecha histórica y por eso pues hoy, 25 de junio, la vamos a recordar.
1: Muy bien, pues dicho queda y recordamos que a qué hora vais a estar o se va a
0: A las
1: estar.
0: 8 de la tarde, sí, porque podemos ir tarde porque el sol todavía sigue ahí.
1: Vale.
0: 20 horas, 20 horas hablando en términos técnicos para que sepa la gente que son las 8, pero de la tarde, después de comer.
1: Muy bien. Pues dicho esto, aquí vamos a poner música, ¿vale?
0: De acuerdo.

0: Continuamos en Radio Clara, se llama Este espacio es lo que hay. Estamos hablando con Antonio Pérez Collado y vamos a seguir por aquí. A ver, Ábalos, ¿manzana podrida? Te preguntas.
1: Bueno, así es como nos lo han querido presentar.
0: Sí.
1: Pero claro, parece que hay demasiadas manzanas, ¿no?
0: Un cesto.
1: Aunque se quieran desvincular de él, pues nos están poniendo, aunque ya lo sabemos porque es un personaje muy, muy conocido, sobre todo en Valencia, ¿no? Porque él estaba aquí es donde se fraguó como figura política. Luego se fue con Pedro Sánchez y ya alcanzó las más altas cumbres del poder. Y ya hemos visto la sentencia del caso Mascarillas. Hay muchísimos otros casos, la verdad es que no nos va a faltar información y yo creo que los políticos deberían darse cuenta de que eso va en contra de la credibilidad de las instituciones, en primer lugar del Parlamento y de los partidos que lo forman, ¿no? Porque, claro, viendo lo que hay y que estos casos se aprovechan para meter el dedo en el ojo al otro, el otro, claro, se rebota y te saca los casos tuyos. Y desde luego es difícil, porque no se queda con lo mucho que hay. La Gürtel, no sé qué, todo eso que está ahí, ¿no? Que salen. Ahora mismo ha salido otro caso en Soria.
0: Sin ayuntamiento de Soria.
1: Concejala, que en este caso es socialista, pues también parece que hay algunas comisiones de obras y tal, que parece que es lo normal, ya lo dijo aquel, el 3%. Pero yo creo que es mucho más, ¿eh? Cuando el 3% me parece que era muy modesto, ¿no? Casi se podía aceptar, ¿no? Era una mordida ya clásica. Pero ahora la cosa va más. También tenemos otro caso que parece que habían negado, pero que se vuelve a la actualidad, que es en Melilla, que también creo que había un centro comercial donde ahí se han movido, bueno, por lo que pasa siempre, ¿no? Que si las obras, que si la línea pasa por aquí, ahí me queda mi sitio para hacer una promoción de viviendas o para hacer oficinas, no sé, algún apaño que han hecho con la urbanización de esa zona y que también hay implicadas autoridades, evidentemente. Allí creo que son del PP, para que veamos que hay de todos los colores. Bueno, de rebote hasta el PNV le ha salido algo por el caso este de Tubos Reunidos.
0: Tubos Reunidos, sí, cierto.
1: Que habían movido la cosa a través de
0: Leire,
1: el equipo este.
0: Y de Leire.
1: Para que, sí, pues, que no le cobraran un préstamo de 10 millones que le habían dado y que tenían que devolver para que se lo aplazaran o se lo anularan. Parece que hubo una reunión ahí con el PNV, ¿no? Bueno, entonces, en cuanto a la condena esta, que está levantando muchísima crítica, tanto a favor como en contra, ¿no? Es evidente. No ha habido hasta ahora en todos los casos de corrupción, o los pocos que ha habido condenas, porque muchos pues ya o habían prescrito o han sido condenas simbólicas, ¿no? Y luego, pues una vez entran en la cárcel, entre el buen comportamiento y los buenos abogados que tienen, pues se va reduciendo y, bueno, pues pasan dos años y medio y ya se olvida todo, ¿no? En este caso ha sido algo inaudito, ¿no? Porque es que incluso han puesto los mismos años, las mismas condenas que pedía el fiscal, que eran, en el caso de José Luis Ábalos, 24 años y 3 meses, para Coldo García, su asesor y compañero del alma, 19 años y 8 meses, y para Víctor de Aldama, que era el arrepentido, el que se ha dado cuenta de lo mal que había actuado, pues 4 años y 6 meses. Pero como ha denunciado a los otros y les ha dado información, pues dice que eso es algo muy valioso como colaboración y entonces no va a entrar en la cárcel. Le aplican un atenuante que no se le aplica a nadie, porque cuando tienes condenas que son, además le dividen las condenas, no se las suman para que ninguna sea de más de 2 años, que cuando son más de 2 años ya hay que entrar, y entonces con ninguna de ellas tiene más de 2 años y por tanto pues se sale de rositas. Pero es que encima pues le dicen que no tiene que devolver los 3,7 millones
0: que ha robado,
1: que lo que ha robado.
0: Que ha robado
1: que
0: de dinero, de dinero público.
1: De lo que empieza exactamente el caso. Simplemente le han puesto una multa de 72.000 euros y luego que devuelva a partes iguales, que se lo repartan entre ellos, con Coldo y con Ábalos, que devuelva 430.000 euros, pero que estos no vienen del tema de las mascarillas, sino que vienen de cohechos, es decir, de robos que han hecho o apaños que han perjudicado a la administración, que es el cohecho. Entonces eso lo tienen que repartir entre los tres. Pero aparte de eso lo dice, bueno, que se comprometa a no delinquir en 5 años, no sé si podrá cumplirlo, y que un año, pues que realice trabajos en favor de la comunidad. O sea, una tomadura de pelo, porque
0: Sí,
1: eso te apuntas a cualquier cosa. Ya lo vimos el yerno del rey, lo que hizo, y eso sirve para que no entres en el talego. Pues ha sido, como digo, unas condenas, que yo no digo que no haya que condenarlos, evidentemente, parece que sí que eran unos pájaros y que tenían montados ahí una red impresionante para conseguir contratos y para conseguir servicios. Además, el Víctor de Aldama este, el entramado que tenía, pues le había colocado había hecho que colocaran a dos antiguas colaboradoras de Ávalos, la Jessica y la otra. Habían tenido también varias viviendas de lujo en urbanizaciones para allí, para que vivieran ellas o para el descanso de los ajetreos de Ávalos, ¿eh? Todo eso se lo facilitaba la trama esta a estos personajes, ¿no? Por tanto, bueno, pues sí, son unos pájaros, pero claro, es que 24 años es que no te lo ponen ni por un homicidio, ¿no? Normalmente, salvo que seas el descuartizador de Boston o algo así, yo qué sé. Es decir, es algo, es cierto que no cumplirá los 24, ¿eh? Porque aunque se mantenga la sentencia, que se va a recurrir, según ha dicho ya el abogado, creo que son 12 años o 12 y pico el máximo que cumpliría, que tampoco está mal, ¿eh? Pero desde luego la carga simbólica es la que tiene el montante de la condena que te ponen. Luego, si tienes suerte y va la cosa bien, pues ya sabes que puedes salir cumpliendo un tercio y cosas de esas. Luego pasas a segundo grado, pero no deja de ser una condena muy potente. La cosa sigue ahí. Ayer vimos en el debate este que hubo fue el presidente a informar de la corrupción, pues se limitó a eso, a decir que este señor, pues que no lo conocía mucho, que sí, que era un personaje, pero que los había engañado y que inmediatamente pues ellos ya habían tomado las medidas y que no era como el PP que los mantenía ahí todavía de los cargos, no los expulsaban y los expedientaba y que en el PSOE todos los que han salido los han expulsado y les han quitado la militancia y los cargos que tenían. Pero claro, alguna responsabilidad tiene que tener alguien que pone en esos cargos tan importantes. Número dos del partido en dos ocasiones ya, porque tenemos también a Santos Cerdán, tenemos a este, y luego pues ha sido ministro de Fomento, ha sido el que hacía y deshacía, hasta el extremo de que lo vemos en imágenes que sacan de muchos mítines, como si no va al lado el mismo Pedro Sánchez va a abrazarlo y a ponerlo allí delante del escenario para que todo el mundo pueda aplaudirlo y como agradeciéndole lo mucho que ha hecho por el partido y por su ascenso a la presidencia, ¿no? Entonces ahora quitárselo así tan de repente como que no lo conoces y que te han engañado y que es una manzana podrida, pues es muy sospechoso, sobre todo cuando hay por ahí otras manzanas que siguen rodando, ¿no? Como la ley de día de esta, que no la conoce nadie y resulta que se ha reunido con todo el mundo, aunque sea para tomarse dos cafés o que pasaba por allí y se hizo una foto en un mitin, pero luego no, luego se demuestra que tenía acceso a todos los órganos del poder, que había trabajado para impedir que se investigase a determinadas personas del gobierno. Hay mucho oscuro por ahí. Entonces, yo creo que queda tela para rato y que esto supone, si no el fin de Pedro Sánchez, porque está empeñado en aguantar los meses que le quedan, también es un empeño pueril, ¿no? Pero quizás que unas elecciones no les favorecerían, ¿no? Seguramente. Pero los del PP tampoco van a salir muy beneficiados si por fin se convocan elecciones, ¿no? Porque con lo que tiene al lado, yo creo que tampoco va a subir mucho. Y luego ya todos los demás partidos le están diciendo que con ellos que no van a ningún sitio porque llevan el lastre de Santiago Abascal, claro. Habría alguno de centro o centro derecha, una derecha civilizada que podría pactar como en otras ocasiones se hizo con el PP, ¿no? De Aznar y de todo esto, ¿no? Pero claro, ahora desde que han preferido o se han visto obligados a tener que aliarse con Vox, pues ya ningún partido se la quiere jugar porque entonces se echa la gente encima, ¿no? Si pacta con el PP y está Santiago Abascal, evidentemente el electorado se lo va a hacer pagar. Así que la situación yo creo que va hacia aguantar un poco Y en primeros de 2027, supongo que, aunque sea adelantando algo, las elecciones se harán. Lo que va a salir no lo sabemos y ya hablaremos de eso.
0: Dijo ayer que les quedaban prácticamente un año aún en el gobierno hasta convocar elecciones. Bueno, eso es lo que dijo, pero
1: Sí,
0: del
1: quedaría un
0: dicho.
1: año, pero yo creo que está muy difícil que se pueda aguantar, porque a medida que vayan saliendo sentencias de estas y se descubran más cosas, y a medida que también todos los que lo han apoyado para la investidura y luego para determinadas leyes que esto han sacado adelante, muchos ya le están diciendo que tiene que hacer algo, ¿eh? Desde Esquerra Republicana de Cataluña, el PNV, todos lo están poniendo en la situación de que tiene que hacer algo, ¿no?
0: Sí, sobre todo
1: No
0: Junts
1: está diciendo
0: también.
1: que sí, claro, todos los compañeros de viaje. Entonces, cada vez que quiera votar algo, le va a costar mucho sacarlo adelante
0: Ha
1: y va a tener que hacer
0: dicho
1: muchas
0: que va a
1: concesiones.
0: presentar unos presupuestos, veremos, ahí está un poco la clave, es decir, a ver lo que ofrece a Junts y PNV, sobre todo. Junts y PNV son los más recalcitrantes que le están exigiendo, bueno, hechos y que dé un giro. Y le están pidiendo, pues, que cumpla cosas que les prometió, que no todas las ha
1: Que no las has
0: cumplido.
1: cumplido todavía,
0: Sí,
1: claro. Sí,
0: claro.
1: tiene que hacerle transferencias en bastantes materias que no estaban y que esas van a poner de uñas a la derecha, evidentemente. Si le
0: Sí.
1: concedes la seguridad social o la gestión de los puertos o lo que sea en cada sitio, pues ya se ha roto España, lo estáis dando todo y otra vez va a ser la bronca, ¿no? Y por otro lado, pues los presupuestos, como digo, es muy difícil porque lleva 4 años sin haberlo conseguido, en épocas mucho más de bonanza o de situación pacífica, ¿no? Digamos, cuando no tenía ninguna fisura con sus aliados, hasta Sumar le está no criticando, pero ya tiene que hacer algo también para que no le caiga la lluvia a ellos, ¿no? De acusaciones y de petición de dimisiones, ¿no? Entonces, Sumar también está ahí entre dos aguas, quiere seguir en el gobierno porque le interesa, es su tabla de salvación, si es que se van a salvar, pero por otro lado, pues tiene que meterle el dedo en el ojo también porque están haciendo cosas muy, muy, muy desagradables, ¿no? Muy malas. Y entonces, yo creo que para los presupuestos o va a tener que desinflar ahí toda la cartera, tendré que dar mucho a cada partido que los quiera apoyar. Y yo no sé si será posible que consiga los votos necesarios para aprobar unos presupuestos para 2027. Los puede prorrogar o hacerlo con los del año anterior, como ha hecho en estas 4 ocasiones anteriores, pero claro, no tenía la debilidad que tiene ahora, ¿no? Ni la campaña de desastre a la que está sometido. Entonces, a lo mejor, si consigue los presupuestos, sí que se consumaría totalmente la legislatura, que sería pues ya primavera, verano, creo que está por ahí, y si no, pues igual tiene que adelantarlo y hacerlo pues a los pocos meses de empezar el año, ¿no? Luego también tiene que tener en cuenta que hay otras elecciones y como no quiere que coincidan, pues tiene que respetarse la separación que tiene que haber entre unas elecciones y otras, entonces no hay mucho hueco posible y imagino que todo eso ya está estudiado y está previsto, tanto si hay presupuesto, con lo cual se va cuando le toca. Y si no lo hay, pues igual tiene que adelantarlas. Pero una forma de decir que no lo han doblegado es que sean en 2027, aunque no sea en el mes que estaba previsto. Aquí se juega todo y todo vale, ¿no? Como en el último segundo del partido. Entonces, es importante la barrera esa de que sea después de Nochevieja de este año, que sea en 2027. Y no sabemos lo que pasará.
0: Muy bien, pues ahí se queda. 5 minutos nos quedan para que nos cuentes a ver cuál es tu impresión de este titular que nos mandas por los pelos, pero Colombia también gira a la derecha. Parece ser que, según nos aclaró el otro día un poco Carlos Montouto, que estamos hablando de un recuento previo al recuento, al escrutinio
1: Reconteo,
0: final,
1: sí. Pero ya ha
0: pero.
1: habido, claro, pero es que esto tiene unos días, ¿no?
0: Sí.
1: Y entonces, desde ese día que yo también lo escuché y estaba claro que era preconteo, entonces eso no tiene el valor que tiene un escrutinio. Pero cuando se han hecho los escrutinios, hay un organismo que ha determinado que coincidía con el preconteo en el 99,99%, es decir, que prácticamente el resultado era el mismo. Incluso ya la comisión electoral, ayer, miércoles, creo que ya ha dicho que ha ganado el Abelardo Despriella este. Por otro lado, Preto y el Iván Cepeda, que es el que se presentaba
0: Como candidato
1: como
0: de
1: candidato, pero en la línea del anterior
0: Petro,
1: presidente, del presidente actual, pues también han reconocido ya que han ganado, ¿no? Es decir, hay manifestaciones en Cali y en otros sitios donde había más gente de izquierda que estaba con Preto y tal, ha habido manifestaciones en contra de que se acepte el resultado y cosas de estas. Entonces, puede que haya recursos porque dice que van a impugnar no sé cuántas mesas y tal, pero eso seguramente llevará mucho tiempo y yo creo que ellos mismos, la izquierda, no tiene confianza en que eso vaya a ir para adelante. Entonces, también supongo que para evitar desórdenes y que haya violencia y esas cosas que no sirva de nada a lo mejor, pues lo aceptan y ya están reconociendo que ha ganado el otro, que no deja de ser un miserable y que ha sido, pues como hemos puesto en el titular, ¿no? Que ha sido por los pelos, estamos hablando de menos de un punto, menos de un 1% de diferencia entre uno y el otro, pero está claro que hay unos cientos de votos, cientos de miles de votos que le ha sacado el Abelardo Despriella este, que como digo, es un personaje que no es que sea de derechas, porque ya ha habido muchos gobiernos de derechas en Colombia y en muchos países de América Latina. Es que ahora el giro es a una ultraderecha de tipos absolutamente locos, inmorales y que no sabes dónde pueden llevarlo, ¿no? Porque este mismo ha confesado que sus ídolos son tanto Trump como la de Argentina, el Meloni
0: Milei,
1: este, ¿no?
0: Milei.
1: Milei, Meloni es la de Italia, Milei y el propio Netanyahu, ¿no? Y luego es amigo de narcotraficantes,
0: Ha sido
1: de
0: abogado que ha defendido a narcotraficantes.
1: parapoliciales, grupos parapoliciales,
0: Sí.
1: sale en la tele riéndose de cómo reventaba a los gatos cuando era adolescente.
0: Sí.
1: Es decir, pues una cosa increíble. Y por tanto, pues es un peligro este tipo de gente. Luego dice que también admira mucho y que va a hacer lo que ha hecho el Bukele este en El
0: Salvador.
1: Salvador, el tema de macrocárceles. Todo lo arreglan metiendo gente en la cárcel, claro. Metes a los buenos y a los malos, al final pues ya no queda ningún malo, ¿no? Salvo ellos. Y por tanto, yo creo que es un peligroso giro a la derecha, pero que evidentemente no es una derecha civilizada, una derecha que pueda entrar en lo de la alternancia. Es decir, bueno, están 8 años uno, luego entran nosotros otros cuatro y se mantiene ese diálogo dentro de fuerzas relativamente democráticas, ¿no? Aquí son partidos o personajes, porque no corresponden a partidos, son organizaciones que se crean en base a una figura exacerbada de una personalidad trastornada como estos, como el de Argentina, como todos estos, ¿no? Y es un paso atrás. Y claro, ya queda muy poco de izquierdas en América Latina, porque claro, si tenemos que irnos a Nicaragua también, con las dudas que hay allí sobre si Ortega realmente es de izquierdas o no de izquierdas, con las cosas que está haciendo, y siempre nos quedará Cuba, pero vamos, Cuba es otra de las
0: Sí,
1: guerras de Trump,
0: nos queda poco.
1: y no lo va a invadir, pero sí que ha conseguido que el propio régimen haya hecho propuestas que entran dentro de lo que es el capitalismo, ¿no?
0: Sí.
1: O sea que no necesitan invadir el país, sino que con el bloqueo y con la presión, pues, y los errores del propio régimen castrista, pues han conseguido que aquello vaya cambiando también, con lo cual no necesitarán invadir a Cuba y volverán a entrar ahí sus empresas y sus intereses. Por tanto, América Latina, que siempre la hemos tenido aquí como una referencia de lucha y tal, pues nos da pena que esté votando a estos gobiernos. Por otro lado, luego vemos que en Argentina, en Bolivia, en otros muchos sitios, pues la gente se echa a la calle y sigue luchando por sus libertades y sus derechos. Es decir, pero a la hora de votar, pues yo creo que falta formación política, supongo. La izquierda defrauda cuando entra, no cumple todo lo que promete y luego lo deja en las siguientes elecciones en manos de la derecha y la gente pues se deja llevar, ¿no? Pero es terrible. Y no es solamente en América, también aquí en Europa lo estamos viviendo. Pero desde luego, la pérdida de Colombia pues es importante, ¿no? Porque es un país que tiene su peso y que tenía un presidente que era por lo menos presentable, ¿no? Es decir, con esto de ahora, pues yo creo que va a ser una cosa de hacer el ridículo y de hacer cosas muy graves y de mucho daño a la población, sobre todo a los sectores que más lo necesitan. Porque claro, esta gente se carga los servicios públicos, la sanidad, todas estas cosas que más favorecen a la gente sin recursos, pues es lo primero que se cargan. Dará facilidades a las empresas y a sus amigos de la extrema derecha para que hagan negocios, pero en detrimento de la sociedad, de la mayoría de la población. Y eso es lo que quería yo lamentar de las elecciones de Colombia, ¿no? Que parece que ya está claro que, por poquito, pero que han ganado.
0: Muy bien. Pues lo vamos a dejar aquí, Antonio, porque
1: Muy
0: ya
1: bien.
0: hemos cumplido el tiempo.
1: Pues
0: ¿Vale?
1: nada, pues entonces hemos cumplido con nuestra misión.
0: Hablamos la semana que viene, si no, no pasa nada, ¿de acuerdo?
1: Pues espero que no pase nada
0: No se nos lleven por,
1: desagradable,
0: no se nos
1: que
0: lleve
1: nos lo
0: por,
1: impida.
0: no se nos lleva por delante el calor o algo parecido.
1: Bueno, de momento esta ola ya la hemos pasado, ¿eh? La primera ola la hemos vencido.
0: Bueno. Ale, que vaya
1: Vale, pues
0: bien.
1: nada, muy buenos días. Hasta luego.
0: Buenos días, salud.
2: Venga.

Acabamos de escuchar uno de los últimos sencillos y ya tiene bastantes años de Maldita Vecindad, llamado Food Callejero, que, como pudimos escuchar, es una fuerte denuncia hacia el capitalismo y el fútbol, hacia ese amasiato que ha hecho la FIFA con los grandes capitalistas. Y si nos vamos a los mundiales más recientes, pues lo podemos notar ampliamente desde Rusia y cómo las oligarquías se vieron beneficiadas y apoyaron el mundial que tuvo como sede final el estadio en Moscú, pasando por Qatar y toda la explotación laboral hacia migrantes ilegales o incluso los propios migrantes legales que construyeron a sangre, sudor y fuego del desierto de Medio Oriente los estadios donde celebró esa justa mundialista, y culminando en 2006, al menos el mundial más reciente, que también está siendo marcado por mucha controversia, pasando desde un nuevo amasiato entre la FIFA, pero esta vez entre el cartel Epstein, representado por Donald Trump, y también las desapariciones en México, conflictos magisteriales y demás conflictividad social propia del extractivismo que promueven este tipo de eventos mundiales, los cuales pues en países como Brasil o incluso la propia Sudáfrica en 2010 han gestado varias movilizaciones sociales para la reivindicación de luchas populares. E incluso también al este de Londres, donde se encuentra actualmente el Estadio Olímpico, sede del equipo recién descendido West Ham, también se vieron ciertos procesos de desplazamiento y gentrificación, ya que en décadas anteriores en una zona popular de barrio obrero y ha estado pasando a transitar a ser una zona pues un poco más turistificada. No obstante, el mundial y la conflictividad que recién acabamos de reseñar nos da pie a dar ciertas reflexiones de las cuales llevan como título nuestro programa de esta edición, el cual pues es un especial, el cual vamos a estar trabajando durante la justa mundialista de fútbol. En Historias de Guerras y Fútbol, en esta primera edición especial, estaremos discutiendo y leyendo algunos pasajes del clásico libro de Eduardo Galeano, del autor uruguayo, Fútbol a Sol y Sombra, además de hacer una breve reseña crítica sobre el documental Rebeldes del Fútbol, estrenado en 2012 y conducido por un futbolista políticamente comprometido con el antifascismo, Eric Cantona. Uno de los

Los pasajes que en lo personal es de mis favoritos del libro de Fútbol a Sol y Sombra de Galeano es el que lleva como título El opio de los pueblos. ¿En qué se parece el fútbol a Dios? En la devoción que le tienen muchos creyentes y en la desconfianza que le tienen muchos intelectuales. En 1902 en Londres, Rudyard Kipling se burló del fútbol y de las almas pequeñas que pueden ser saciadas por los embarrados idiotas que lo juegan. Un siglo después en Buenos Aires, Jorge Luis Borges fue más sutil. Dictó una conferencia sobre el tema de la inmortalidad el mismo día y a la misma hora en que la selección argentina estaba disputando su primer partido del Mundial de 1978. El desprecio de muchos intelectuales conservadores se funda en la certeza de que la idolatría de la pelota es la superstición del pueblo que merece. Poseída por el fútbol, la plebe piensa con los pies, que es lo suyo, y en ese goce subalterno se realiza. El instinto animal se impone a la razón humana. La ignorancia aplasta la cultura y así la chusma tiene lo que quiere. En cambio, hay varios intelectuales de izquierda que descalifican al fútbol porque castra a las masas y desvía su energía revolucionaria. Pan y circo, circo sin pan. Hipnotizados por la pelota que ejerce una perversa fascinación, los obreros atrofian su conciencia y se dejan llevar como un rebaño por sus enemigos de clase. Cuando el fútbol dejó de ser cosa de ingleses y de ricos, en Río de la Plata nacieron los primeros clubes populares, organizados en los talleres de los ferrocarriles y en los astilleros de los puertos. En aquel entonces, algunos dirigentes anarquistas o socialistas denunciaron esta maquinación de la burguesía destinada a evitar las huelgas y enmascarar las contradicciones sociales. La difusión del fútbol en el mundo era el resultado de una maniobra imperialista para mantener en la edad infantil a los pueblos oprimidos. Sin embargo, el Club Argentino Juniors nació llamándose Club Mártires de Chicago en homenaje a los obreros anarquistas ahorcados un primero de mayo. Y fue un primero de mayo el día elegido para dar nacimiento al Club Chacarita Juniors, bautizado en una biblioteca anarquista en Buenos Aires. En aquellos primeros años del siglo, no faltaron intelectuales de izquierda que celebraron el fútbol en lugar de repudiarlo como anestesia de la conciencia. Entre ellos, el marxista italiano Antonio Gramsci, que elogió este reino de la lealtad humana ejercida al aire libre. Si bien este pasaje no pertenece al libro de Fútbol a Sol y Sombra, hay muchas remembranzas que nos vienen a hilar esta situación, que es el partido más triste de la historia, el cual se titula así a partir del golpe de estado fascista realizado el 11 de septiembre de 1973 por Augusto Pinochet y la Junta Militar. Salvador Allende, presidente chileno, se suicidó. El despiadado golpe militar entronaba a Pinochet. Fue el ocaso de la ilusión socialista, el amanecer de la sangrienta dictadura. Para ese entonces, Chile definía su paso al Mundial de Alemania 74, en un repechaje con la Unión Soviética. Desde Moscú rechazaron con vehemencia el golpe militar. En Allende tenían un aliado, ahora en Pinochet un enemigo. No obstante, el partido de ida se jugó. El 26 de septiembre, chilenos y soviéticos empataron en Moscú 0-0, en un partido cargado políticamente como pocos. Todo se definiría en el partido de vuelta en Santiago. En la antesala del partido definitivo, era un secreto a medias que en el estadio de Santiago se asesinaba y se torturaba. Convertido en un centro de detención, los camerinos fungían como cuartos de tortura. Las líneas de la pista atlética organizaban detenidos por interrogar. Es en este contexto que los soviéticos le exigen a la FIFA garantías. Desde Zúrich, los bandidos de cuello blanco del fútbol organizaban una visita a Santiago de verificación. En su reporte final afirman no haber visto nada. Desgraciados, cómplices de la muerte. Los soviéticos deciden boicotear el partido. No irán a Santiago. Chile clasificado al Mundial por W, como dirían los niños. Es aquí que se da el gol más triste de la historia. 21 de noviembre de 1973. Estadio de Santiago. La Junta Militar obliga a los jugadores chilenos a jugar un partido fantasma, sin rival. Sí, Pinochet convoca a 10.000 aficionados a presenciar el gol más triste de la historia. Un gol simbólico, manchado de sangre en un estadio donde se tortura. Cantan el himno, saludan al dictador. El árbitro pita y sin rival alguno, los jugadores chilenos tocan la pelota hasta llegar a un arco vacío, sin arquero. Una pantomima forzada donde nadie quiere ser el autor de ese maldito gol. Celebraciones de rigor. Chile se ha clasificado al Mundial. ¡Que viva Pinochet! Es más que un gol. Es una validación de la dictadura, del régimen. Una oda a Pinochet y sus métodos, en un estadio donde se asesina. Un gol simbólico del oeste sobre los comunistas de la Unión Soviética en una guerra fría que empantanaba el fútbol. Un capricho del dictador Augusto para, a través del fútbol, dejar claro quién manda. Epílogo. Pero Pinochet no manda a los dioses del fútbol. Inmediatamente después de esta charada, los chilenos jugaron un amistoso contra Santos de Brasil.
perdieron 5-0. En el Mundial fueron eliminados rápidamente. El Estadio Nacional de Santiago es hoy un lugar de memoria y recogimiento. Chile no olvida el gol más triste de la historia, ni a sus muertos.

Pájaros de Fuego de los Tres del año 1995, haciendo alusión a una fuerte crítica a la dictadura chilena. Cabe resaltar que, además de un lugar de memoria simbólica, también es un lugar de memoria física el Estadio Nacional de Santiago, hogar de Colo-Colo y de la Universidad de Chile y de su barra Los de Abajo. En este sentido, en una de las principales gradas del Estadio Nacional tienen un espacio vacío de memoria de recuerdo para los que se fueron, para los desaparecidos, para los que no están, para los que se llevó la dictadura. Y hablando de dictaduras, Eduardo Galeano rememora el Mundial del 78 y dice: en Alemania moría el popular escarabajo de la Volkswagen. En Inglaterra nacía el primer bebé de probeta. En Italia se legalizaba el aborto. Sucumbían las primeras víctimas del SIDA, una maldición que todavía no se llamaba así. Las Brigadas Rojas asesinaban a Aldo Moro. Los Estados Unidos se comprometían a devolver a Panamá el canal usurpado a principios de siglo. Fuentes bien informadas de Miami anunciaban la inminente caída de Fidel Castro, que iba a desplomarse en cuestión de horas. En Nicaragua tambaleaba la dinastía de Somoza. En Irán tambaleaba la dinastía del Shah. Los militares de Guatemala ametrallaban a una multitud de campesinos en el pueblo de Panzos. Domitila Barrios y otras cuatro mujeres de las minas de estaño iniciaban una huelga de hambre contra la dictadura militar de Bolivia. Al rato, toda Bolivia estaba en huelga de hambre. La dictadura caía. La dictadura militar argentina, en cambio, gozaba de buena salud. Y para probarlo, organizaba el undécimo campeonato mundial de fútbol. Participaron 10 países europeos, 4 americanos, Irán y Túnez. El Papa de Roma envió su bendición. Paréntesis, cabe recordar quién era el Papa de Roma: Juan Pablo II. Y en el ámbito deportivo, México, mi nación, tenía uno de los peores mundiales, quizás hasta toda la historia, el peor mundial en todas sus participaciones. Al son de una marcha militar, el general Videla condecoró a Havelange en la ceremonia de la inauguración, en el Estadio Monumental de Buenos Aires, hogar de River Plate. A unos pasos de allí, estaba en pleno funcionamiento el Auschwitz argentino, el centro de tormento y exterminio de la Escuela de Mecánica de la Armada, mejor conocido como la ESMA. Y algunos kilómetros más allá, los aviones arrojaban a los prisioneros vivos al fondo de la mar. Por fin el mundo puede ver la verdadera imagen de la Argentina, celebró el presidente de la FIFA ante las cámaras de la televisión. Henry Kissinger, invitado especial, anunció: este país tiene gran futuro a todo nivel. Y el capitán del equipo alemán, Bertie Vogts, que dio la patada inicial, declaró unos días después: Argentina es un país donde reina el orden. Yo no he visto ningún preso político. Los dueños de casa vencieron en algunos partidos, pero perdieron ante Italia y empataron con Brasil. Para llegar a la final contra Holanda, debían ahogar a Perú bajo una lluvia de goles. Argentina obtuvo con creces el resultado que necesitaba, pero la goleada 6-0 llenó de dudas a los malpensados y a los bien pensados también. Los peruanos fueron apedreados al regresar el Lima. La final entre Argentina y Holanda se definió por alargue. Ganaron los argentinos 3-1 y en cierta medida la victoria fue posible gracias al patriotismo del palo que salvó al arco argentino en el último minuto del tiempo reglamentario. Ese palo, que detuvo un pelotazo de Rensbrick, nunca fue objeto de honores militares, por esas cosas de la ingratitud humana. Pero de todos modos, más decisivos que el palo resultaron los goles de Mario Kempes, un potro imparable que se lució galopando, con la pelambre al viento sobre el césped nevado de papelitos. A la hora de recibir los trofeos, los jugadores holandeses se negaron a saludar a los jefes de la dictadura argentina. El tercer puesto fue para Brasil, el cuarto para Italia. Kempes fue el mejor jugador de la Copa y también el goleador con 6 tantos. Detrás figuraron el peruano Cubillas y el holandés Rensbrick, con 5 goles cada uno.

De las dictaduras chilena y argentina en los años 70 pasamos ya no a una dictadura, sino a la fragmentación de una extensa nación como lo fue Yugoslavia en los años 90, con el fragmento de Eduardo Galeano llamado Hugo Sánchez. Corría el año 92. Yugoslavia había estallado en pedazos. La guerra enseñaba a los hermanos a odiarse entre sí y a matar y a violar sin remordimientos. Dos periodistas mexicanos, Epigmenio Ibarra y Hernán Vera, querían llegar a Sarajevo, bombardeada, sitiada. Sarajevo es una ciudad prohibida para la prensa internacional y a más de un periodista la audacia le había costado la vida. En los alrededores reinaba el caos. Todos contra todos, nadie sabía quién era quién, ni contra quién peleaba. En aquella confusión de trincheras, casas humeantes y muertos sin sepultura. Mapa en mano, Epi y Hernán se las arreglaron para atravesar los estampidos de los cañonazos y las ráfagas de las ametralladoras, hasta que de buenas a primeras chocaron con una cantidad de soldados a orillas del río Drina. Los soldados que los arrojaron al suelo de un empujón y les apuntaron al pecho. El oficial bramaba quién sabe qué, mientras ellos balbuceaban quién sabe qué. Pero cuando el oficial se pasó el dedo por el pescuezo y las armas hicieron clic, los periodistas entendieron perfectamente bien que los estaban confundiendo con espías y que ni modo, no quedaba más que despedirse y rezar por si hay cielo. Entonces a los condenados se les ocurrió mostrar sus pasaportes y el rostro del oficial se iluminó. ¡México! Gritó. ¡Hugo Sánchez! Y dejó caer el arma y los abrazó. Hugo Sánchez, la llave mexicana que abrió aquellos caminos imposibles, había conquistado la fama universal gracias a la televisión, que mostró el arte de esos goles y las volteretas con que lo celebraba. En la temporada 89-90, vistiendo la camiseta del Real Madrid, perforó las vallas de 38 veces. Él fue el mayor goleador extranjero en toda la historia del fútbol español.

Acabamos de escuchar a Dubiosa Collective con su sencillo ya muy recorrido en redes sociales, USA, el cual pues es una canción que resalta no necesariamente el patriotismo, pero sí el orgullo de ser bosnio y que ha sido muy usada porque van a estar compitiendo por segunda vez en su historia en la Copa Mundial de Fútbol. Dejamos atrás el clásico libro de Eduardo Galeano y pasamos ahora al reseñar el documental Rebeldes de Fútbol, el cual fue una serie documental que también fue distribuida a manera de película que salió a la luz en 2012 y fue presentada por el exfutbolista de Manchester United y de la selección francesa de origen catalán, Eric Cantona, quien analiza la historia del fútbol desde una perspectiva política, social y ética, alejándose del enfoque convencional centrado meramente en lo deportivo. En esta serie documental se concentran en distintos futbolistas de Latinoamérica, de Europa, de África, pero vayamos primero, ya que estamos en zona balcánica, hacia Bosnia de nuevo. Y estaremos hablando del caso de Predrag Pašić, extremo izquierdo, habilidoso, rápido y con gran olfato goleador. Predrag Pašić fue una de las grandes figuras del fútbol yugoslavo de finales de los 70 y de los 80. Yugoslavia, si siguiera existiendo, creería yo que sería una potencia futbolística sobrepasando posiblemente España y estaría compitiendo con de los grandes titanes del fútbol actual como Francia, España, pero bueno, ya tendría más títulos que esta selección. Incluso yo creería también que estaría apuntándole mucho a superar los títulos de Alemania. Puesto que si recordamos el Mundial de 1998, ya cuando Yugoslavia se había fragmentado en distintos países, Croacia fue la gran sorpresa con el goleador del Real Madrid, Davor Šuker, el cual se convirtió en el principal romperredes de dicho país y que incluso Croacia llegó al tercer lugar. Ya en 2002 fue un fracaso las elecciones balcánicas, pero a partir de esa gran inercia que tuvieron en 1998, Croacia particularmente se ha apuntalado como una de las elecciones más competitivas a nivel mundial, llegando a finales del mundial como la de Rusia 2018 y a instancias finales con un gran juego, un volumen de juego y con una creatividad que selecciones como la de México envidiamos. Regresando a Pašić, desarrolló su carrera gran parte en el FK Sarajevo, el club de su vida, al que lideró de forma histórica para ganar la primera liga de Yugoslavia en 1985, rompiendo la hegemonía de los gigantes de Belgrado y Zagreb, como la Estrella Roja, que ha sido uno de los principales proveedores de fútbol en aquellas tierras balcánicas. Su talento lo llevó a ser internacional con la selección balcánica, disputando el Mundial de España 1982, donde se enfrentó a la España de Arconada y a las Honduras de Çalhanoğlu y en los Juegos Olímpicos del periodo. Tras su éxito local, emigró al Stuttgart de Alemania, donde se retiró a finales de los 80. Al regresar a su tierra, la historia le tenía deparado un partido mucho más duro. Para 1992 inició el sitio a Sarajevo, el más largo de la historia de la guerra moderna, el cual duró casi 4 años. Las fuerzas serbo-bosnias rodearon la ciudad, cortaron la luz, el agua y los suministros y comenzaron un bombardeo sistemático. Asimismo, cabe recordar los recientes descubrimientos o republicaciones, ya que es algo que se ha sabido desde los años 90, pero que ha salido cada tanto a la luz, de los safaris humanos, los cuales consistían en turistas que los propios soldados serbobosnios, o más bien las fuerzas de ocupación, estuvieron reseñando. ¿Qué era esto de los safaris humanos? Es que turistas de origen italiano o de otras nacionalidades ajenas a la ex Yugoslavia llegaban al sitio de Sarajevo pagando una fuerte suma de dinero para sentir en carne viva y en primera fila lo que era asesinar. Lo que narran estas reseñas y estos reportajes es que dentro de la principal avenida de Sarajevo, la cual incluso se le llamaba como la avenida de los francotiradores, llegaban estas personas y eran adiestradas para poder cazar civiles. Muchos de ellos hay que tener muy en cuenta que eran mujeres, que eran niños, que eran hombres mayores, en fin, que era gente que poco o nada tenía que ver con la guerra. Asimismo, esto nos debe tener muy claro que se trata no solamente de un crimen de lesa humanidad, sino también lo que es permisible en el sur global y qué es prohibido en el norte global.
Es decir, parece que en el sitio de Sarajevo, como en tantos otros lugares del sur global, la vida humana no vale lo mismo que la de un europeo o un estadounidense. Retornando a la historia de Pašić, al ser una celebridad internacional y de origen serbio, una de las etnias en conflicto, recibió ofertas inmediatas del Stuttgart y de otros clubes europeos para salir del país con su familia en los últimos aviones. Dijo que no. Se negó a abandonar a sus vecinos musulmanes y croatas, entendiendo que su deber estaba en los sótanos de la ciudad. En medio del sonido de los cañonazos y las ráfagas de las ametralladoras, Pašić fundó en 1993 la escuela de fútbol Mumara, Mariquita, en Bosnia. En Sarajevo los niños no tenían infancia. Estaban encerrados en los sótanos para no morir por una granada. Pensé que la única forma de devolverle la cordura era el fútbol. Las escuelitas como la de Pašić se convirtieron en un oasis multiétnico, ya que mientras la propaganda política intentaba convencer a los ciudadanos de que los serbios, croatas y bosnios musulmanes no podían convivir juntos, en la escuela de Pašić jugaban más de 200 niños de todas las religiones y procedencias. Recordemos que Yugoslavia y la actual fragmentación, Serbia, Croacia tienen una identidad ya sea ortodoxa o católica muy muy firme, pero el Estado bosnio, la quimera que resultó, aún conviven mal que bien estas tres religiones, el Islam, el catolicismo y la Iglesia ortodoxa. Lo cual pues nos deja claro que este enconamiento artificial entre distintas culturas es incitado por figuras de poder. En la escuela de fútbol de Pašić, donde juegan estos 200 niños, el único requisito no era religioso, ni siquiera pasaporte, ni de credo. El único era patear una pelota de fútbol. Los entrenamientos eran bajo las bombas. Como los estadios de la ciudad estaban destruidos o eran el blanco perfecto para los francotiradores, ya sea militares o turistas, Pašić y los suyos se entrenaban en gimnasios cerrados, pasillos de escuelas abandonadas o estacionamientos subterráneos. Si el bombardeo arreciaba, el entrenamiento se mudaba al sótano, donde Pašić les hablaba de táctica y de respeto mutuo. El desafío a la limpieza étnica. Los señores de la guerra nacionalista lo acusaron de traidor a su propia sangre por ayudar a los niños de los enemigos. Pašić respondió ignorando las amenazas de muerte. Para él, la única patria que importaba eran los niños de Sarajevo. Otra de las figuras reseñadas en esta serie documental es un tanto más moderna, y se trata del físicamente poderoso goleador de Costa de Marfil, Didier Drogba, quien era la definición del delantero centro moderno. Potente, veloz, devastador en el juego aéreo y con una capacidad única para jugar de espaldas y arrastrar defensas. Su mayor punto, su cumbre, la cresta de la ola, la alcanzó en el Chelsea, donde de la mano de José Mourinho se convirtió en la pesadilla de toda Europa. Con los Blues ganó 4 Premier Leagues y fue el héroe absoluto de la primera Champions League del club de 2012, anotando el gol del empate en el minuto 88 y el penal decisivo en la tanda final. Era el hombre de las finales, jugador de partidos grandes, un competidor feroz. Tan feroz que muchos de los aficionados al fútbol recordamos aquella semifinal conocida como la catástrofe de Stamford Bridge, donde con un arbitraje muy controvertido, la cara de pasión, de desencajamiento de Didier Drogba por una injusticia arbitral quedó para la historia. Con la selección de Costa de Marfil, Drogba lideró la generación de oro, junto a los hermanos Touré, Sokara y Oboe, teniendo un mediocampo potente, fuerte, de contención y además uno de los mejores nueves de los últimos tiempos, quienes lograron clasificar al país a su primer mundial de la historia en Alemania 2006, un hito que cambiaría el destino de su nación. Mientras Drogba perforaba las redes de toda Europa, en 2002 Costa de Marfil se desangraba en una cruenta guerra civil. El país, al igual que vecinos o cercanos como Nigeria o Camerún, estaba dividido en dos. Uno controlado por el gobierno, en este caso del presidente Laurent Gbagbo, y en el norte las fuerzas rebeldes o las Fox News, lideradas por Guillaume Soro. El fútbol era lo único que compartían ambos bandos. Al respecto, es preciso recordar que muchos de estos conflictos son heredados por el colonialismo francés, británico, belga, en fin, el colonialismo europeo, el cual creó fronteras artificiales a partir de intereses coloniales o de repartos, como la famosa Conferencia de Berlín. El momento cumbre de la diplomacia de Drogba ocurrió el 8 de octubre de 2005, varios meses antes de la participación en Alemania 2006.
En aquella ocasión, en el vestuario del estadio Khartoum, justo después de que Costa de Marfil derrotara a Sudán y sellara su histórica clasificación al Mundial del 2006. Mientras tanto, el país entero sintonizaba la televisión para celebrar, un periodista entró al vestuario con una cámara. Drogba, valiente, tomó el micrófono rodeado de sus compañeros, que provenían tanto del norte rebelde como del sur progubernamental. Y ante ellos se dirigió a las facciones en guerra. Uno de sus fragmentos más importantes del discurso es el siguiente. Ciudadanos de Costa de Marfil, del norte, del sur, del centro y del oeste. Hemos dado hoy que todos los marfileños pueden coexistir y jugar juntos por un gran objetivo. Les rogamos de rodillas, perdonen. Un gran país como el nuestro no puede caer en la guerra. Por favor, dejen las armas y organicen elecciones libres. ¿Cuál fue el impacto de esta potente llamado a la paz? Que al terminar el discurso, las superestrellas millonarias de grandes clubes europeos como el propio Chelsea se arrodillaron ante la cámara. El video se transmitió en bucle durante días en la televisión nacional. El impacto emocional fue tan devastador que ambos bandos acordaron un alto al fuego inmediato tras años y años de combates. Por último, regresamos a Latinoamérica, particularmente a Brasil de los años 80, con uno de los futbolistas técnicamente más exquisitos, con una mirada estratégica muy potente y que para los más contemporáneos tendría un parecido muy similar, al menos en el aspecto meramente futbolístico, a Xavi o Iniesta, particularmente al catalán, puesto que su visión de campo era totalmente envidiable. Estéticamente, Sócrates rompía el molde del futbolista de aquellos tiempos, de la Brasil de los años 70 y 80, puesto que su físico era espigado, flaco, con una frondosa barba y una melena ensortijada que coronaba con cintas en la frente, un mucho del estilo hippie de aquellos tiempos. Su físico parecía el de un intelectual que se había equivocado de vestuario. No obstante, en el césped era pura magia, dueño de una visión periférica extraordinaria y una zancada imperial que se convierte en el cerebro del mediocampo. Su marca registrada era el pase de taco, una genialidad técnica que dominaba a la perfección porque, según él mismo decía con ironía, le evitaba tener que darse la vuelta con su enorme cuerpo. Fue el capitán y el líder espiritual de la selección brasileña del Mundial de 1982. Aquel equipo tenía otras figuras como Tele Santana, Zico, Falcao y Junior, que no ganó el torneo pero quedó grabado en la historia como la máxima expresión de Jogo Bonito. Un fútbol romántico, ofensivo y coral. Si bien es aún más recordada la selección brasileña de Pelé de 1970, en cuanto a nivel estética, Jogo Bonito y arte, la selección comandada por Sócrates no le envidiaba nada a la legendaria Pelé de México 1970. No obstante, a diferencia de la mítica selección verde-amarela que levantó el trofeo o el último trofeo Jules Rimet en el enorme Estadio Azteca, aquí tenía una potencia mucho más política la representada por Sócrates, no tanto en la selección verde-amarela, pero sí en su club, en el Corinthians de Sao Paulo. Su movimiento fue conocido como la democracia corintiana, el cual, mientras desparramaba el talento en las canchas, Sócrates se recibió, además de ser futbolista, de médico, conocido en este sentido como el Dr. Sócrates. Al estudiar como en la Universidad de Sao Paulo, fue un lector voraz de Marx, Gramsci y Che Guevara. Entendió que el fútbol en Brasil era el vehículo de comunicación de las masas más poderoso y decidió utilizarlo para combatir la dictadura militar que gobernaba el país desde 1964, una de las dictaduras más longevas en todo el continente americano. La cumbre de su militancia ocurrió justamente en la cumbre de su fútbol, entre el año 1982 y 1984, en su club del Corinthians, donde surgió este mote de la democracia corintiana. En un país donde la participación ciudadana estaba prohibida y la libertad de asociación, de expresión, era censurada, Sócrates y sus compañeros como Walter Casagrande y Vladimir convirtieron a un club de fútbol en un laboratorio democrático, asambleario. Un hombre, un voto. Dentro del club se abolió la jerarquía tradicional. Desde la contratación del técnico, los horarios de entrenamiento, el menú de almuerzo o se contaba antes de un partido. Todo se decidía en asambleas, donde el voto del presidente valía exactamente lo mismo que el del utilero o la estrella del equipo. También están los mensajes en la camiseta, donde Corinthians desafió al poderoso y fascista régimen militar brasilero, saltando al campo con frases en camisas como «Día 15 vote», instando a la población a votar en las elecciones municipales de 1982 o saltando a la final del campeonato paulista con enorme pancarta que rezaba, ganar o perder, pero siempre en democracia.
Otro de los símbolos fue el puño al alto. Cada vez que Sócrates anotaba un gol, su celebración no era un baile, era un acto político. Se plantaba frente a la grada, agachaba la cabeza y levantaba el puño cerrado, emulando el saludo de los Black Panthers estadounidenses o a los ganadores de las medallas olímpicas en México 1968, con el puño en alto, un símbolo universal de resistencia. Este primer especial de historias de guerra y fútbol se nos quedó un tanto corto, ya que dejamos fuera muchísimos aspectos, como por ejemplo el fútbol entre guerras, el mítico partido entre la resistencia antifascista y un conjunto nazi que incluso fue llevado a la pantalla grande por Pelé, por Sylvester Stallone, por Michael Caine y por algunas otras figuras, Escape a la Victoria, una película bastante interesante que reconstruye ese acontecimiento. Otro tipo de historias también como clubes de fútbol antifascistas como el propio Rayo Vallecano, el Celtic de Glasgow, en fin, cosas que estaremos reseñando en los siguientes especiales sobre el Mundial de Fútbol, historias de fútbol y guerra. No obstante, este primer episodio lo queríamos conjuntar un poco entre literatura y entre historias de vida, en donde se plasmase que el fútbol está lejos de ser el opio de las masas, como bien criticó al inicio de este programa Eduardo Galeano en Fútbol y Sobre Sombra. El fútbol no es el opio de los pueblos, el fútbol es, si bien una de las industrias de entretenimiento capitalista más potentes a nivel global, también es una forma de resistencia, como pudimos ver en las calles de Sarajevo, donde las infancias fueron acogidas por el fútbol y les dio a entender de que las bombas, de que el conflicto interétnico, interreligioso, no iba a decidir el destino de sus vidas únicamente, sino que dentro de esas salas, dentro de esos sótanos, pateando las pelotas y entendiendo de táctica, podían construir espacios emancipatorios, de paz. Pasando también por estrellas, superestrellas de fútbol como Didier Drogba o Touré, las cuales tuvieron la suficiente humildad y olfato político para aprovechar su potencial, su figura, su símbolo y proponer paz en un país que llevaba varios años de un conflicto civil entre facciones. Asimismo, también cabe recordar o tener bastante presente que el fútbol es una forma de resistencia hacia el fascismo. Lo hemos podido ver en las últimas Champions League, por ejemplo, con ya sea el Celtic de Glasgow, incluso también en Liverpool, con los cantos y las muestras de apoyo a Palestina. Los dejamos de nuevo, ya que estamos aprovechando la ola balcánica, con otra canción de Dubiosa Coleptic. En esta vez estaremos escuchando No Escape from Balkan. Esto fue De la Guerrilla a la Guerra contra el Narco. Nos escuchamos en los siguientes episodios.

Cienfuegos. Somos poco pesadas ahí. Ha llegado el momento de presentar a la tropa y hoy me toca estar solito delante de los micrófonos aquí con el aire acondicionado y el ventilador que en ocasiones se colará en el sonido ambiente porque, joder, el microclima del estudio de Radio Sata, del estudio actual, os contaremos en estos días. Pero vuelve a colaborar de forma activa en la retaguardia la Teniente Vergonzosa. Echábamos de menos esos guioncitos y seguro que distinguiréis qué parte es la suya. En la reserva han aportado a las ideas y canciones de hoy la Soldada Guadiana y el Subcomandante. Y vamos a ir arrancando ya. Sabéis que Cienfuegos somos una guerrilla, pero una guerrilla, por lo tanto, con mucha rabia proletaria, mucha rabia que viene del punk. Pero también tenemos e intentamos que el optimismo sea una de nuestras banderas. Seguramente porque no queda otra, ¿no? Y así queremos empezar con optimismo porque luego nos vamos a empezar a quejar. A quejar mucho. A tener quizá un programa hoy un poco con amargura. Con reflexiones que nos han rondado, o que me han rondado en este caso, la cabeza durante estos días. Y que creemos oportuno compartir contigo, oyente, que nos oyes, que estás ahí al otro lado de esta guerrilla musical. Así que vamos a empezar yéndonos a las Islas Baleares, a las orillas del Mediterráneo, como hace dos semanas en el último programa, con un grupo que creo que ya no están tocando, como son la Gran Orquesta Republicana, también conocida como la Gran Banda de Tassotti, a la que estamos de mundial. Y la canción, pues seguramente con la intro habrás adivinado cuál es. No puede ser otra que Optimista.

Optimista, la gran orquesta republicana, una gran orquesta republicana que eran, ya lo he dicho, de Baleares, de Palma de Mallorca en concreto. Empezaron en 1997, estuvieron muy activos en los primeros 2000, les vimos a menudo, era un grupo que nos gustaba mucho. Para el recuerdo, conciertos en la Gruta 77, o sea, la de Carabanchel, por cierto, que ha anunciado que va a cerrar en diciembre. Sabemos que luego tuvieron un parón, intento de reactivarse, y creo que ha sido todo un poco guadianesco, ¿no? Con aparecer y desaparecer, porque lo último que vemos de ellos es de 2024, tocaron por aquí, por Madrid, en Gruta 77, si no me equivoco, pero no hemos vuelto a saber de si era despedida, de si era de paramos, hacemos unos conciertos, no sé, un grupo peculiar, además un grupo con mucha gente, con lo cual era un poco complicado de mover. Comentar que gente de esta gran orquesta republicana tuvo un paralelo, otro proyecto más punk, en el que llegaron a hacer versiones de la propia orquesta, pero que tenía un nombre no muy republicano, más bien ácrata, se llamaban Malatesta. No tuvo demasiado recorrido y nos ha costado encontrar algo en internet, porque el

que tenía estaba en MySpace y que resulta que en MySpace no era eterno. Fíjate, lo que hay en YouTube no terminamos de tener claro si son ellos, si no. Y como el nombre no es muy original, hay un par de proyectos con el mismo nombre, Malatesta, pues dejamos para otro día el escucharles porque tenemos otras cosas que contaros. Empezamos con Optimista porque es como tenemos que ser, porque no nos queda otra ante las que nos están cayendo encima, ¿no? Últimamente hemos difundido por aquí varias campañas de crowdfunding para proyectos contraculturales, pues que compartimos su manera de funcionar. Hablamos de La Libre de Santander y de Banaketak de Bilbao, campañas en ambos casos para que se asienten, para que compren sus nuevos locales, entrando en esa lógica inmobiliaria del mercado. También en estos días se está viendo una campaña muy grande, otra vez, otra campaña grande de socias en el periódico El Salto, a ver si con esta vez llegan a la cifra de 12.000, que es con la que calculan que el proyecto sería más sostenible. Han sido súper sinceras, lo explican muy bien, es parte de su manera de funcionar, y leo un fragmento de la comunicación pública de la campaña. Contamos contigo hasta 12.000. El Salto ha superado este año las 10.400 socias y nunca ha tenido tanto impacto e influencia. Sin embargo, está atravesando una situación económica muy delicada. Prevemos para 2027 unas pérdidas de 112.000 euros. Aún así, somos optimistas. Sabemos que saldremos de esta, como ya hemos salido tantas veces de situaciones similares, gracias al apoyo de nuestra comunidad y mucho más fuertes. Ahora más que nunca, necesitamos tu apoyo para conseguirlo. Estos fragmentos de esta petición de ayuda del periódico El Salto. En estos días también han enviado a las socias, yo soy una de ellas, las líneas rojas del proyecto para votarlas, para refrendarlas. Entre otras cosas que aparecen aquí, pues hay cosas muy guays, como por ejemplo que El Salto se organiza jurídicamente como una cooperativa, que las retribuciones de las personas empleadas se basan en el principio de igualdad salarial, que el total de subvenciones nunca podrá suponer más del 20% del total del presupuesto anual y también que el total de donaciones nunca podrá suponer más de ese 20% del presupuesto del total anual. Más cosas que no admiten publicidad de empresas o entidades que violen los derechos humanos, sociales, ambientales y laborables y que esta limitación incluye, por tanto, a todas las empresas del IBEX 35, a bancos que realizan desahucios o compañías que utilizan ingeniería fiscal para pagar menos impuestos. Y luego también pues incluyen en esta parte económica otras autolimitaciones muy específicas. En las cuentas públicas del Salto explican, entre otras muchas cosas, que gracias a los proyectos externos en 2024 y 2025 el balance entre ingresos y gastos ha estado controlado. El fin de estos proyectos previsto para inicios de 2027 deja en evidencia los problemas estructurales del medio. Según nuestras previsiones, las pérdidas serán de más de 16.000 euros en 2026 y de más de 112.000 euros en 2027. Uf. También en estos días leíamos en redes sociales un comunicado sobre la expulsión del restaurante Vegetarráneo del Centro Social La Villana de Vallecas, un espacio que se ha comprado, este centro social, comprado y rehabilitado gracias al trabajo e inversión económica de mucha gente y donde hay varias entidades que forman parte de lo que vamos a denominar, así a grandes rasgos, la economía social. Dicen, desde Vegetarráneo, entre otras cosas, que el pasado 4 de junio, por una ajustada mayoría del 53%, la Asamblea de la Villana decidió que Vegetarráneo deje de gestionar la taberna del espacio. Dicen que acatamos el proceso colectivo, pero no significa en absoluto que estemos de acuerdo. Dicen que Vallecas pierde su único proyecto autogestionado de cocina 100% vegana y agroecológica, un espacio que desde 2019 ha demostrado que otra forma de consumir y tener empleo digno es posible fuera del capitalismo. Explican desde Vegetarráneo que somos trabajadoras organizadas en una cooperativa horizontal para garantizar la viabilidad de nuestros empleos y la dignidad laboral a través del apoyo mutuo. Defender un proyecto de autoempleo bajo los principios de la economía social es, y siempre será, una forma activa de transformar el tejido de nuestros barrios y de dotar a los trabajadores de sus propias herramientas de trabajo. También comentan que lamentamos que haya costado entender la presión económica que hemos sostenido en el nuevo local de Amos a Cero, asumiendo gastos mensuales elevados, incluyendo una cuota de coworking y suministros de más de 1.200 euros, los salarios SMI, salario mínimo interprofesional de tres personas a tiempo completo y otra a media jornada, además de la correspondiente cuota a la seguridad social, impuesto de sociedades, etc.
Dicen desde este comunicado de Vegeterráneo que nos ha supuesto largas jornadas en el espacio de la Villana, cansancio físico y mental acumulado y sobre todo una sensación de llegar justas a todo y dejar de lado muchas veces nuestra vida personal, sin tener posibilidad de poner pausa a ninguno de estos aspectos. El comunicado completo está en sus redes sociales. Reconozco que no sabía de la existencia de este espacio hasta hace apenas unas semanas. No he estado nunca en la nueva Villana, no conozco sus dinámicas internas y no he oído hablar antes, como digo, esta semana de Vegeterránea. No sacamos el tema, no menciono el tema para juzgar ni tomar parte, sino para un ejemplo más de lo que queremos hablar hoy en esta introducción del programa Estación Fuegos 330. Porque me llama la atención que en el comunicado hablan de que nos organizamos para garantizar viabilidad y dignidad laboral. Y acto seguido, al hablar de números, dice que se han autoimpuesto el SMI, el salario mínimo interprofesional, para poder contratar personas. Se habla de transformar el tejido social, pero hablan de cansancio físico y mental que nos hace no atender a la vida personal. Buf con la economía social. Otro caso de esta misma semana, también sin intención de profundizar, ni de juzgar, ni de tomar partido, pero es que viene a colación de lo que queremos hablar hoy, y son comunicados públicos, no estamos contando nada que no hayan hablado al menos una de las partes, ¿no? Es el despido de la delegada de la sección sindical de la CNT, del sindicato CNT Comarcal Sur, de la asociación Otro Tiempo, después de recuperarse tras una baja médica, tal y como informa el sindicato, la CNT Comarcal Sur, en su web. Dicen que este hecho se produce un año después, del despido disciplinario de dos compañeras de la sección y a pocos meses de que otras dos afiliadas de nuestro sindicato se viesen obligadas a abandonar la empresa debido al mal ambiente laboral. La delegada despedida había testificado en el juicio en el que se reclamaba la nulidad de uno de los despidos disciplinarios anteriores. Entre los temas tratados en el juicio aparecieron de forma recurrente la falta de claridad de las decisiones y la ordenación del trabajo, y en concreto en la gestión del proyecto Radix y su escuela, en el que trabajaban las compañeras despedidas, entre otros asuntos. Nuestro sindicato defiende que esta oleada de despidos de compañeras responde a la represión sindical y no a su desempeño laboral. La empresa en cuestión es una asociación, ya lo hemos dicho, asociación Otro Tiempo, que se define a sí misma en su web corporativa como formadoras y feministas por un mundo más justo, equitativo y diverso. Otro Tiempo es una asociación de utilidad pública y sin fines de lucro, creada en 2009 por mujeres comprometidas con un ideario feminista y ecologista. Uf, la economía social. Y luego, como alternativa, tenemos los pequeños negocios particulares, el capitalismo enrollado, lo vamos a decir. Empresas que no son propiedad de sus trabajadores y trabajadoras, con todas esas limitaciones, figuras legales que permiten, como el cooperativismo, por ejemplo. Hablábamos antes de asociaciones, cooperativas, son modos diferentes de organizarse. Luego están esas pequeñas empresas, esas formas legales de organización convencionales. Tienen un dueño o dueños que contratan a personal trabajador por cuenta ajena con la figura legal, el tipo de contrato que correspondas. Y en estos días volvemos, y no estaba así pensado, pero la actualidad ha mandado, volvemos a hablar de la CNT Comarcal Sur. Ha dado que hablar por la famosa Taberna Garibaldi. La Taberna Garibaldi de Madrid, esto te lo han contado en muchos sitios y lo sabrán, no nos vamos a enrollar mucho. Es conocida porque uno de sus propietarios es el político Pablo Iglesias, ya tú sabes, el de Podemos, Canal Red, etcétera. Te lo han contado en muchos sitios. Ojalá se hablara tanto y en sitios tan variados de los conflictos laborales en todos esos sitios, tanto como se habla de todo lo relacionado con aquí con el Coletas. Por desgracia, no es así. Todo esto empieza con un comunicado de CNT Comarcal Sur denunciando incumplimientos de convenio por parte de la sección sindical dentro de Taberna Garibaldi. Inmediata respuesta surrealista del resto de trabajadores de la empresa desde los canales oficiales de la propia Taberna Garibaldi, diciendo que eso no es así, que todo muy bien y que esto es solo una persona trabajadora, y dando algunos datos personales un poco fuera de lugar. Y nuevo comunicado de respuesta durante este mismo fin de semana de CNT de Villaverde, la Comarcal Sur, que aprovechan, entre otras cosas, para explicar el modelo de trabajo de las secciones sindicales. Os recordamos que, tal y como cuentan, es que CNT rechaza participar de las elecciones y comités de empresa, por lo que se opone frontalmente a representar de forma unilateral a ninguna plantilla. Esto da para hablar mucho sobre teoría y acción práctica de sindicalismo, ¿no?
Pero volvamos a lo concreto. Lo de que la taberna Garibaldi haya sus cositas no ha sorprendido, ni afirmamos ni negamos, pero nos sorprendería que así fuera, porque tantos y tantos sitios... La hostelería alternativa demasiadas veces también es sitio de explotación y también, esto lo tenemos claro, de autoexplotación de esos pequeños propietarios que echan más horas que un reloj y que luego contratan a alguien y las cuentas no salen. Y bueno, si es un no todo empresario, si tienes un pequeño negocio, también tienes este tipo de historias y no haces estas cosas, pues no todo empresario, no te deberías dar por aludido. Te digo que si estás en esta situación de currar como un cabrón, echar más horas que la leche, aunque la empresa sea tuya, no estás en la misma bancada que Garamendi y Amancio Ortega. Pero el día que haya conflicto laboral con alguno de los contratados, a ver qué pesa más. Y para terminar... Este repaso de cosas poco agradables llegó a donde quería llegar, a mí mismo. Esto ya es un podcast de verdad. Un señor blanco hetero de mediana edad contando sus mierdas. Pues paso de un contrato a media jornada en una asociación, si eres habitual del programa sabes qué asociación es, en el que, bueno, he trabajado con proyectos muy bonitos de comunicación alternativa, otros no tanto, no tan bonitos, pues picar Excel no le gusta a nadie, pero necesarios para ese día a día, para conseguir esa financiación, pues para poder hacer esos proyectos bonitos y demás. He tenido unas condiciones laborales lógicas, con media jornada, pero sabíamos lo que había, lo que era lo que se podía pagar, más o menos lo necesario. En picos de trabajo toca hacer bastante trabajo militante para que salgan las cosas que en un trabajo normal no se harían, pero bueno... También ha tocado sufrir dinámicas habituales en colectivos, asociaciones, sindicatos que tienen a alguien liberado, alguien que trabaja en esa entidad, que se suele delegar prácticamente todo en esa persona trabajadora, que se encargue de absolutamente todo, haciendo que la militancia no se sienta interpelada por las necesidades del día a día y contribuyendo a la desmovilización. Eso es una reflexión que pasa habitualmente, ¿no? Pues en esta asociación nos ha fallado un tema de una subvención, un error técnico, y ha tocado mandar todo esto, todo lo relativo a este contrato, al guano. Mira las cuentas y resulta que casi todo el trabajo que se hace en la asociación, en esta y en muchas otras, es para poder pagar que haya una persona trabajando en la asociación. Si no hay una persona trabajando, los gastos se limitan a una barbaridad, pasan a ser temas de locales, de temas de poder pagar determinados recursos, etcétera, pero no es tanto. Lo que se paga de verdad es tener a alguien trabajando. Con lo cual, para tener la actividad administrativa diaria necesaria para sacar adelante los proyectos que generan dinero, pues tienes que tener a esa persona y se genera la pescadilla que se muerde la cola. Y al final, entre debates y lluvias de ideas, entre mucho tenemos que... cosas que costará que salga porque alguien me ha creado la que se encargue el trabajador liberado de ello, pues entre todas estas cosas me ha tocado elaborar mi propia carta de despido y ponerme la camiseta para que la asociación pues pagara menos por el despido. Despidos que luego son más complejos de hacer y los trabajadores muchas veces no lo sabemos. ¿Y qué se te queda? Pues cara de gilipollas. Porque una cosa os digo, contratar bien, legal, con todo en regla y todo como debe ser, voy a dar la razón a la CEO, ¿eh? Y por primera y única vez seguramente, es caro, es una inversión importante y seguramente así deba ser y se debe tener a la hora en cuenta a la hora de emprender, ¿no? Que parece que el emprendimiento es magia, es una cosa muy bonita, ¿no? El emprendimiento tiene que ver más con presupuestos que con actitud, ¿vale? Parece que a mucho pequeño empresario no les enseñan estas cosas tan básicas, pero luego sí el curso de cómo llorar por los impuestos que se pagan. Cojones, calcúlalo antes. Pero es cierto que a las entidades pequeñas, a las entidades sociales, a las entidades sin ánimo de lucro, nos toca jugar bajo exactamente las mismas reglas que la pequeña empresa, que la gran empresa, que la mediana empresa, y jugar bajo estas reglas, tener a alguien asalariado con condiciones dignas, te cruje. Con lo cual, al final, la pregunta, a lo que voy con trastado todo este rollo ya de 15 minutazos. ¿Hay alternativa social, ética y respetuosa en lo económico, jugando bajo el capitalismo y sus reglas? Pues no lo sé. Lo hemos intentado. Te he contado mi experiencia... Y lo hemos intentado. Yo, para lo mío, mi asociación, por supuesto, que también, y así ha debido ser. Y pienso, aunque esto lo veo desde la barrera, que El Salto lo intenta, que Veguiterreno lo intenta, DDT de otra manera lo intenta, La Libre lo intenta.
Diría incluso que la Asociación Otro Tiempo lo intenta. No, la Garibaldi, a la que he ido a menudo, pero también voy a menudo al Vips, así que voy como a cualquier otro sitio. No, no la intenta. Es un negocio de hostelería particular y les hemos mencionado porque venía bien para la actualidad. Y nada, le he dado muchas vueltas a esto y sencillamente es que me apetecía, necesitaba compartirlo. Estoy ahora mismo como el meme de Ralph Bigun, ¿no? No sé si sabes cuál te digo, el de estoy furioso pero contento. Pues así estoy. Contento, satisfecho más bien por haberlo intentado. Como dice la canción de los Castle Kids, vivimos como quisimos, enganchado la adrenalina, lo hemos intentado y eso es un lujo. Pero furioso por la situación, no por el haberme quedado sin este trabajo como tal, sino por la situación, constatar como un error administrativo tira el trabajo, en mi caso de 2 años, pero todo el proyecto de mucha gente de antes, de ya 30 años, pues tira los proyectos a medio plazo. Estoy furioso por haber constatado en mis propias carnes que la economía social bajo las reglas del capitalismo lo tiene muy jodido, por no decir que está condenada, y también por comprobar, lo sabíamos, lo intuíamos, pero lo hemos visto, que las subvenciones las carga el diablo. Así que si hemos empezado con el optimista, no, ahora vamos a ponernos cenizos. Y los putos amos en el tema de ponerse cenizos son los suaves, que fíjate con el grupo que están volviendo. Ya podían volver los suaves, joder.

¿Qué hacer con los sueños? ¿Qué hacer cuando los sueños se van? Pues, ¿qué quieres que te diga? Seguir soñando, es imprescindible, Con los pies en la tierra, las hostias pues ahí están, pero la cabeza siempre cavilando. Tenemos que ser optimistas, seguramente, porque no nos queda otra. Los suaves, cuando los sueños se van, del disco, aquel directo del 29 años, 9 meses y un día grabado en Orense. Las entradas para aquel concierto creo que valieron rollo 5 pavos o algo así. Ahora si volvieran, te digo yo lo que valdrían. Estábamos hablando de comunicación comunitaria, ¿no? En España, en el Estado español, las radios comunitarias como esta, desde la que nos estás escuchando, seguramente. Estamos grabando desde Radio Sata, pero estamos en otras cuantas más. Las radios comunitarias estamos en un limbo legal. Un limbo legal sobre todo en el tema que a veces parece un poco de modé, de las licencias de FM. El emitir por la onda, lo que es la radio como tal. Emitir por internet también es emitir, pero legalmente no es tan complejo. En la mayoría de los casos de las radios comunitarias, no tanto en las radios libres, estamos con ese debate que os planteaba antes, ese pensar sobre las subvenciones, sobre la dependencia de financiación externa, la dependencia de financiación con determinados proyectos con fecha de caducidad, de cómo dar el paso a la profesionalización, a tener a personas que su tarea principal, su trabajo principal, sea atender las necesidades que llega a tener todo proyecto de comunicación llegado un momento, sin abandonar los principios. Pues todo lo que contábamos anteriormente, ¿no? Y os voy a comentar, por ejemplo, un ejemplo que no es directo de nuestra radio, pero sí de una emisora muy cercana, también es público. Hablamos de Radio Enlace. Radio Enlace, una emisora que lleva más de 35 años trabajando en un barrio de Madrid del que se habla menos que de otros, pero joder, qué barrio, qué movimientos sociales tiene. Hortaleza. Pues Radio Enlace está sufriendo mucho para tener su viabilidad y sobre todo lo que es para mantener los salarios de únicamente dos personas que trabajan allí a jornada completa para llevar toda la actividad principal para que pueda venir mucha gente que de manera militante, socios, pues hagan sus programas, ¿no? Es tremendo, están sufriendo por algo tan tonto, pero tan dañino, como que buena parte de la financiación de cada año lo conseguían con el chiringuito que se montaba en las fiestas del bar, unas fiestas populares en las que siempre había bastante movimiento. Pues resulta que ya desde el pasado 2025, el actual concejal del distrito, David Pérez, viejo conocido de Alcorcón, donde fue alcalde, a la dura del PP, a la antisocial del PP, pues ha decidido cambiar el modo de distribuir qué entidades tiene este chiringuito, este puesto, este kiosco en las fiestas y cuáles no. Y lo hace sin mucho disimulo, sin otro objetivo que dañar a las asociaciones de ese tejido vecinal tan fuerte que tiene Hortaleza, que considera que no son de su cuerda, que no le bailan el agua, que no le ríen las gracias. Y esto hace que las cosas para Radio Enlace, como para otras tantas asociaciones, pues se vuelvan bastante difíciles. Y es algo que nos deja una sensación de vulnerabilidad terrible. Pensar que la continuidad de una emisora con más de 35 años, con más de 100 socios actuales, pero si contásemos todos los de su historia, hablamos de miles de personas, que llega a tantas asociaciones, que llega a tanto tejido vecinal, que llega a tantos colectivos, que le quieren igual desde el club deportivo a los ocupas, dependa tanto de los santos cojones de la voluntad de un puñetero concejal que está ahí de paso. Pensar también que la única alternativa viable que se puede encontrar a corto plazo sea pues ver a qué subvenciones te presentas y otra vez un crowdfunding. El año pasado hicieron un crowdfunding que salió muy bien por la urgencia, por lo que mucho que quiere la gente a Radio Enlace, pero no se puede estar haciendo crowdfunding de urgencia todos los días. Han montado conciertos, obras de teatro, han vendido merchandising, pero saben que no se puede estar continuamente apelando a la solidaridad, que este tipo de cosas ayudan. Así que esperamos noticias y desde aquí, por supuesto, todo nuestro apoyo a Radio Enlace. En Latinoamérica el modelo de radio comunitaria, como este que estamos hablando, está muy, muy arraigado. De hecho, no significa exactamente lo mismo que aquí y explicarlo va a ser un poco complejo, pero muchas veces nos miramos como espejo. La realidad social y asociativa del Estado español y de los distintos países de Latinoamérica, cada uno con sus particularidades, no es exactamente la misma, pero como tenemos ese idioma común, gracias / por culpa de esos años, siglos de colonización, pues nos podemos ver reflejados en muchas cosas.
Pero a veces nos pasa que también que esa sensación de vulnerabilidad de la que hablábamos ahora mismo, que puede pasarte en un distrito de Madrid, puede pasar en el sector entero de la comunicación comunitaria en un país donde está tan grande, tan asentado como Argentina. Tras una victoria como fue, tras muchos años de reivindicación y trabajo, una ley que garantizaba buena parte de la financiación de estos medios por parte del Estado, muchos medios comunitarios lograron pues una tranquilidad con eso, pues resulta que fue llegar el tarado de Milei con la motosierra y tirar esa ley para abajo, porque esta gente cumple en sus promesas, no como la izquierdita cobarde que dice que va a hacer y luego no hace por si acaso. Esta gente cumple en las promesas en cuanto llegan, y de nuevo están muchas emisoras en la cuerda floja, porque como es esa ley, se supone que les daba tranquilidad, muchas se metieron en inversiones importantes a medio o largo plazo para mejorar la situación, y ahora pues están a ver cómo demonios lo pagan. Desde aquí nuestro ánimo, y decir que desde Argentina llega la que posiblemente sea la canción más bonita dedicada a este modelo de comunicación, al modelo comunitario, y que también hace referencias al país vecino, a Uruguay, o sea que viene ideal poner la radio comunitaria de Eterna Inocencia.

Eterna inocencia. A ver si parasen por estas zonas. Nos vamos a quedar en Argentina un rato largo ahora del programa, ya que hemos cruzado el charco. No estaba muy planeado, pero ha ido saliendo así. Como hemos hablado mucho, ahora vamos a contar historias más cortitas antes de volver a contar otra larga y muy guapa. Para empezar, vamos a dedicar a la radio argentina que nos emite Esquizofrenia desde Florida, en Buenos Aires. Nos remiten los miércoles a las 21 horas de allá. Y nos conocemos poco, nos conocemos poco, es contacto por Instagram, tienen su emisora online, ve programas de aquí y de allá que pueden cuadrar, nos contactaron y dijimos, pues para adelante. Pero en alguna de estas charlillas vía privados de Instagram, su responsable, que si me equivoco el nombre es Pampa, si me estoy equivocando, disculpa, compañero, nos ha contado alguna historia cuando vino para acá, a Europa, junto a los Arkis. No sé si como miembro de la banda, como parte del equipo, contaba alguna historia, algunas diferencias entre el modo de organizar los conciertos en un lado y en el otro. Así que, qué menos que poner una canción de estos Arkis, un grupo al que aquí conocimos porque les editó VC Records, los puso en sus recopilatorios. VC Records, la actual Working Class, y en los recopilatorios sonaban, por ejemplo, este Roba tu alma de 1998.

Los Argis, un nombre, pues eso, diminutivo de argentinos, con la que está cayendo allá en Argentina, pues están volviendo a sonar de actualidad muchas canciones de los 90, de los 2000, canciones que protestaban por injusticias de entonces, que en muchos casos, injusticias que no están resueltas, y en otros casos están sufriendo retrocesos o sonando demasiado parecido. Por ejemplo, ha sido actualidad en las manos de Filippi, porque un rapero, creo que rapero actual, Dillon, cantó su clásico Señor Cobranza en un festival, el Cosquín Rock, modificando la letra para incluir al actual ministro de Economía, Luis Caputo, donde la letra original dice Norma Pla a caballo lo tiene que matar, el rapero cantó a Caputo en la plaza lo tienen que matar. Claro, ha habido hay debates sobre la libertad de expresión, el Caputo en cuestión denunciando tanto que les gusta la libertad para otras cosas, ¿no? Y bueno, aclarar, Norma Pla en la letra original fue una activista por los derechos de los jubilados, fallecida en el año 96, y Caballo, Domingo Caballo, era el ministro de Economía de la época del presidente Carlos Menem como presidente. Ahora vamos a escuchar la canción original de las manos de Filippi, que también menciona pues, al propio Menem y al también expresidente argentino Raúl Alfonsín. Una canción de esas que, bueno, que tiene un poquito para todos. Llevo apeteciendo también poner por aquí a las manos de Filippi. Señor Cobranza.

Las manos de Filippi, señor Cobranza. La canción la versionó otro grupo que fue mucho, mucho, mucho más famoso. Las manos de Filippi lo son, más allá en Argentina, pero el que hizo la versión, la Bersuit Vergara Band, fue muchísimo más conocido, al menos a este lado del charco. La idea original era poner otra canción de Las manos de Filippi para mencionar las fábricas socializadas, los métodos piqueteros, canción que me mola muchísimo, y después, ya que habíamos mencionado Las manos de Filippi, poner la versión de este señor Cobranza que había hecho la Bersuit Vergara Band. Pero nos acordamos, elaborando el guión, de una cosa que no es nada secundaria. Nos acordamos de las declaraciones de su ya ex cantante, Gustavo Cordera, de que hay mujeres que necesitan ser violadas porque son unas histéricas. Nos acordamos de que el ya ex guitarrista Oscar Riggi fue denunciado por su hija por abuso sexual continuado, y también tuvimos la experiencia personal de parte de la guerrilla cuando fue hace años a ver a la Bersuit a Madrid, y frase literal, salimos asqueadas del nivel de baboseo que tenía esta gente. Se supone que estos dos miembros, pues Cordera y Riggi, ya no tocan en Bersuit y que el cantante se disculpó y toda esa mierda, ¿no? Pero mira, preferimos no poner la versión que está grabada por estos dos asquerosos de señor Cobranza y poner la original, que la verdad es un temazo, de Las manos de Filippi. Aprovechamos que hemos abierto el melón, que a veces se nos olvidan estas cosas. Es difícil la pureza, es difícil todo, pero algunas líneas rojas tenemos que intentar tener, ¿no? Por ejemplo, no ponemos a Asto Pitua, un grupo de punk que nos gustaba mucho, porque su cantante es un violador. Es un grupo al que en su día escuchábamos muchísimo, llegamos a montarles un concierto, a distribuir su material, con lo cual fue un... Pero esto fue un... Fuera, no más. Ok, tenemos líneas rojas. Por lo mismo aquí ponemos mucho rap de izquierdas, mucho rap no necesariamente de izquierdas, pero aquí no han sonado nunca ni sonarán nunca a Jazzy Proc, ya contamos el tema hace unos programas, un tema que es de absoluta película de terror, ni por supuesto el Hincho de Orcasitas. Una vez creo que lo pusimos por la coña, pero la involución del personaje, Facha Lumpen, ya era también violador. Ha empezado un juicio esta semana pasada o en estos días anteriores. Le están juzgando por violar a una menor con discapacidad tras un concierto. Joder, ¿no? Como que... ¿Qué tal? Cerramos paréntesis y vamos a volver a Argentina. Vamos a hablar de otra modélica transición que no es la española, sino la Argentina. Vamos a hablar de un país, de esa democracia consolidada que nos dimos entre todos y todas, y de cómo sus fuerzas de seguridad se volvieron o no democráticas de la noche a la mañana. Bueno, se lo dieron entre todos. La historia de la democracia en este país, en Argentina, nos dice que después de la Guerra de las Malvinas, la dictadura colapsa y a finales de 1983, Alfonsín, el mencionado Alfonsín en la canción, inaugura una nueva etapa de respeto a los derechos humanos. Se investigaron los crímenes de la dictadura, se terminaron los conflictos armados y junto con el presidente brasileño José Sarney se inició el camino de la integración del continente a través del Mercosur. Pero esa historia no es tan sencilla. Por ejemplo, hasta 1991 era práctica habitual que los conciertos de música con cualquier contenido crítico con la política, especialmente de rock, tuvieran un dispositivo policial con un cupo previo de detenidos. La policía preparaba autobuses antes de los recitales y acudía a detener a gente de manera más o menos aleatoria hasta alcanzar el número que tenían que detener para crear una situación de miedo entre los posibles disidentes. Estas personas eran identificadas, detenidas y se buscaba ya después el motivo para acusarlos. Si no se encontraba nada, pues los ponían en libertad, pero en muchos casos se tiraban unos días en el calabozo por la puta cara y muchas veces recibían golpes y palizas. Era una práctica que se había instaurado durante la dictadura, en la que estaban directamente prohibidos los conciertos que no estuvieran organizados por el Sindicato Oficial de Músicos. Otros vicios policiales que aún existían en la Argentina de primeros de los 90, esa Argentina supuestamente democrática, eran los secuestros. Los grupos de policías que se dedicaban a secuestrar y desaparecer opositores a la dictadura pusieron en marcha una maquinaria extraordinariamente eficaz que después reciclaron. Una vez que ya no hacía falta tanta represión, estos policías que conocían las técnicas, el saber hacer y tenían esos medios, empezaron a secuestrar como profesión, simple y llanamente, por dinero.
Ese año 1991 al que nos hemos referido, ocurrieron dos casos prácticamente a la vez que pusieron de manifiesto algunos de los problemas de la policía argentina, que mucha gente conocía, pero contra los que no se habían tomado medidas serias. La versión oficial era que los cuerpos de seguridad eran democráticos y modernos y que problemas que pudiera haber eran casos aislados producto de delincuentes individuales metidos en la policía, pero que la policía guay. En agosto de ese año 91, un joven ingeniero de familia de empresarios con muchísimo dinero fue víctima de uno de esos secuestros. Durante 15 días lo tuvieron encerrado en espacios minúsculos, rollo un ataúd, un armario, en unas condiciones de higiene tan malas que casi le cuestan la vida. Fue finalmente liberado tras el pago de 6 millones de dólares. Y el escándalo estalló cuando la presión de la familia y los medios obligaron a la fiscalía a investigar por una puta vez el secuestro y se hizo público que los autores eran varios policías. Varios policías, comisarios, excomisarios, incluido uno que ya había sido condenado por un secuestro y muerte, la del arquitecto Osvaldo Sivak. Porque ya había habido algún que otro secuestro policial juzgado en otras ocasiones, pero insistimos, justificado siempre como casos aislados de policías corruptos o desviados, que no era la norma. Incluido ese caso de Sivak, que fue especialmente duro por varios motivos. Sivak era un arquitecto de familia acomodada, pero era militante comunista y fue secuestrado y torturado durante la dictadura. La intervención de su familia y el pago de un rescate le salvaron la vida en aquel momento. Pero ya en la Argentina Democrática, en el año 85, volvió a ser secuestrado, esta vez únicamente con móvil puramente económico. Su hermano pagó el rescate, pero Osvaldo no aparecía. Agonía de 2 años que vivió su familia hasta que se encontró el cadáver y se descubrió que había muerto asesinado muy poco después del secuestro. Durante la investigación, que aquí la hubo, se descubrió que los culpables eran policías que ya habían asesinado a otras personas secuestradas a las que no se había buscado con demasiado interés porque eran de orígenes más humildes que Sivak y que incluso habían matado a algunos miembros de su propia banda de delincuentes en algún momento en el que quizá podía haber problemas con el reparto o que alguno se fuera de la boca. Uno de los organizadores fue el policía que había mediado para liberar a Sivak en el secuestro anterior, el de la dictadura, alguien al que la policía consideraba un amigo, o sea, horrible. El hermano de Osvaldo, Jorge Sivak, se suicidó durante el juicio porque no pudo soportar el horror de todas las cosas que iban descubriéndose. También se suicidaron 2 de los acusados. Pues bien, uno de los condenados por el asesinato de Osvaldo fue el organizador del secuestro de agosto del 91 del joven ingeniero que os hemos contado. El joven ingeniero, por cierto, se llamaba Mauricio Macri, que después sería, entre otras cosas, presidente de Argentina y de uno de los principales clubes de fútbol del país, Boca Juniors. Si el secuestro de Macri en agosto del 91 fue importante porque puso en evidencia cómo funcionaba la policía, otro caso a finales del año dio la puntilla a la opinión pública argentina sobre sus fuerzas de seguridad. En diciembre de ese mismo año, en una de esas rachas aleatorias antes de un concierto de los que hemos hablado, fue retenido Walter David Bulacio para una averiguación de antecedentes. Salió de la comisaría para ingresar en el hospital. Allí contó a los médicos que había sido torturado y terminó falleciendo pocos días después por un traumatismo craneal. Walter tenía 17 años, era menor de edad, por lo tanto, y según la ley argentina, no podía ser retenido ni detenido sin intervención de un juez de menores. El escándalo que supuso su muerte, su asesinato, hizo que cambiaran finalmente muchos procedimientos y que ir a un concierto de rock en Argentina dejara de ser un deporte de riesgo, al menos por esto. Casi 10 años después de las primeras elecciones libres, en torno a 1993, los dispositivos de seguridad de los conciertos dejaron de ser dispositivos de control político para ser de protección civil, como debería ser en un país democrático. El año en el que empezó realmente la democratización de las fuerzas de seguridad argentinas fue 1992. Se hicieron falta estas muertes mediáticas para que se dieran los primeros pasos en esa dirección. Pero vamos a llevar una canción que llevamos mucho rato hablando, vamos a escuchar al grupo al que iba a ver Walter David Bulacio aquel día. Un grupo de nombre largo e historia peculiar, como son Patricio Rey y sus Redonditos de Ricota.

Estamos escuchando de fondo el cuarto corte del disco Un Bayón para el Ojo Idiota del grupo Patricio Rey y sus Redonditos de Ricota. Hace pocos días conocimos la muerte del cantante y compositor principal del grupo, Indio Solari, a los 77 años. Y por eso nos hemos acordado de este grupo de nombre tan curioso y tan...

redonditos de ricota. Pues bueno, Patricio Rey, ahí queda para la leyenda, pero los redonditos reyes ricota parece que están claro que son unos pasteles de nueces y queso ricota que repartían en algunos de esos primeros proyectos experimentales de artes escénicas. Me está dando hambrecilla ahora grabando en esta hora ya de merienda, merienda cena. Durante 15 años fueron un fenómeno de masas allá en la Argentina. Llegaron a tocar para 70.000 personas y la prensa intentó inventar una rivalidad entre ellos y Soda Stereo, que era la otra gran banda de rock argentina de la época. En esta rivalidad, Patricio Rey representaría a las clases bajas, los hinchas de fútbol, los marginados y de izquierda, mientras que Soda Stereo sería más bien un grupo para pijos. En realidad, pues esta rivalidad no existía y aunque sí, los dos grupos tenían públicos distintos y filosofías claramente diferentes, hubo muchas colaboraciones entre sus músicos y declararon muchas veces que no tenían problema alguno unos con otros. Pero hemos dicho muchas veces, estas rivalidades reales o falsas venden, se me ocurre, lo hemos comentado aquí a veces, desde Eskorbuto de la Polla Records, Blur Oasis o Spice Girls Backstreet Boys, para que veáis que hay para todos. Después de la separación de la banda en 2001, y junto con algunos de los músicos que habían estado en estos Patricio Rey, el Indio Solari y los fundó el grupo Indio Solari y los fundamentalistas del aire acondicionado. Que hoy nos declaramos fundamentalistas de ese aire acondicionado porque, joder, qué puto calor hace. Con este proyecto estuvo grabando y actuando en vivo hasta 2023, en el que empezó a actuar como holograma, porque ya era mayor. El Parkinson que sufría no le permitía seguir girando, pero la enfermedad no le impidió seguir escribiendo. En 2022, creó el Mister y los Marsupiales Extintos, con los que estuvo sacando sencillos hasta hace nada, hasta el año 2025. Volvamos a Patricio Rey y los Redonditos de Ricota. Como los proyectos posteriores del Indio Solari, era un grupo psicodélico, experimental, influenciado por muchos sonidos distintos, y sus letras hablaban sobre todo de experiencias personales, de la vida de los márgenes y todos esos rollos de la conciencia y el espíritu propios de sus orígenes. El Indio, cuyo nombre real era Carlos Alberto, era una persona con fuertes convicciones de izquierdas, y algunas de sus canciones los demuestran, aunque las letras en realidad son más bien abstractas. Pero una de las canciones que quizá lo demuestran más es esta que acabamos de escuchar, Todo preso es político. Después del colapso argentino de 2001, las letras de Solari comenzaron a ocupar un lugar central en muchos espacios militantes y organizaciones sociales. Organizaciones piqueteras, radios comunitarias, colectivos estudiantiles y espacios culturales utilizaron durante años referencias ricoteras en marchas, murales, actividades territoriales. Una estética ricotera que terminó convirtiéndose en una forma de identidad popular que mezclaba rock, marginalidad, rebeldía y organización social. Y Solari, pese a ser mayor, pese a sus problemas de salud, no dejó nunca de opinar sobre la actualidad y apoyar los movimientos sociales que le interesaban. Otra de las canciones con contenido político de la banda, de estos Patricio Rey y sus Redonditos de Ricota, es Vencedores Vencidos. Que no Vencedores y Vencidos, no, Vencedores Vencidos. Que habla precisamente de esa supuesta democracia que vino después de la dictadura de la que hemos estado hablando. Así lo explicaba el propio músico en una entrevista que hemos encontrado de 2019. Vencedores vencidos es lo que éramos todos en ese momento. El poder lo seguían teniendo las corporaciones. Habíamos ganado un cierto margen de libertad, pero ¿cuándo iba a cambiar esto? Estaba claro en aquel momento que nada esencial, profundo, cambiaría un carajo. Todo el kiosco que ha ido a golpear a la puerta de los cuarteles seguía haciendo business, igual que hoy. Así que vamos con Vencedores vencidos, pero una versioncita que nos va a sorprender de dónde viene.

Vencedores vencidos, sí, pero versión. Hay muchísimas versiones de esta canción. Hemos encontrado incluso de Lali Espósito, bastante reciente, por cierto. Ya decíamos que se está recuperando las canciones protesta de Argentina de los 90 y los 2000. También es muy popular una canción de un grupo heavy argentino, Hermética, casi de la misma época en que salió el original. El Indio Solari también la hizo, está grabada en vivo con los fundamentalistas del aire acondicionado. Veo que también otros grupos de rock como Cabezones la hicieron. Veo varios acústicos, directos varios de artistas de los que lo siento, pero no puedo hacer mucha referencia. Así que hemos optado por poner esta que es curiosa porque ha cruzado el charco. Es de un grupo de este lado del Atlántico. Grupo de Navarra, mala fama. No confundir como si fueras la IA de Google con el grupo de cumbia villera del mismo nombre, que es como he llegado a esto. Digo, anda, qué gracia, hay versión de cumbia. Digo, esto no suena a cumbia para nada. Mala fama hay un grupo de cumbia y mala fama era en este grupo navarro que tenía un disco que se llamó. Pues claro, tonta, claro que te quiero a ti. Fue su primer LP que lo sacaron con un sello referente allí en Navarra, como era Oyuca en 1993, bastante cerquita de la fecha original de publicación de Vencedores Vencidos, ¿no? Volvamos a Argentina, recta final del programa para irnos yendo de este país. Y ya que está tan cerquita los días del orgullo y que ya no nos lo recuerdan continuamente todas y cada una de las marcas, porque ahora se hacen caquita para no enfadar a los nuevos amos del mundo, que vienen a ser los de siempre, pues vamos a recordar nosotros, vamos a volver a pintar el arco iris, vamos a continuar con un día que hoy va a ser feriado nacional. Cumbia Queer.

0: Cumbia Queers, feriado nacional. Es un grupo, pues un poco que vienen del punk, aunque sean cumbieras, ¿no? Como acabamos de escuchar, vienen de grupos más que asentados, en algún caso grupos incluso pioneros en la escena punk, como Sea Devils, Happy Makers, ambos desde Argentina, y las Ultrasónicas, en este caso de México, se juntaron al principio para hacer versiones cumbia de clásicos de grupos como The Cure, Madonna, Los Ramones o Black Sabbath, la hacían versión cumbia, agregándoles letras con temática queer, de problemática de la mujer, con mucha, mucha guasa, y la cosa fue yendo pues a tener su propia identidad. Van a estar girando, por cierto, en otoño por aquí, por Europa, así que junto a las Cumbia Queers, pues venimos precisamente a Europa a pegarle fuego a todo, aunque no sea lo que pida el cuerpo por las temperaturas, sí que lo pide el cuerpo por lo que está pasando. No sé si recordáis a este líder político, si no recuerdo mal, del Partido Socialista Obrero Español.
1: Se me ocurre que sería una pena que en Barcelona se estropeara toda esta agenda, todo este panorama de Europa, por unas manifestaciones más o menos alteradas en la calle.
2: Yo espero que las manifestaciones pueden tener un impacto mediático, seguramente lo tendrán, pero no deben afectar para nuestra agenda. Desgraciadamente ya hemos tenido alguna experiencia parecida
1: y con muertos
2: anteriores.

Buah, en la canción Qué malos, el político que hablaba, si no me falla la memoria, era Pedro Solbes, ministro de Economía con el Partido Socialista Obrero Español, jajaja, jijiji, y Europa sigue avanzando, la Europa del capital cada día sigue avanzando, cada día los más, cada día disimula menos, cada día es más y más asquerosa. Leemos precisamente en esa cooperativa periodística que es El Salto. La aprobación del Reglamento Europeo de Retorno consolida un modelo político migratorio escorado hacia la extrema derecha que vulnera toda clase de derechos humanos. Y entre otros fragmentos leemos que con gestos de victoria, casi un minuto de aplausos por parte de la derecha radical, el Parlamento Europeo votó finalmente la reforma de la política común para la deportación de personas migrantes que lleguen a los países de la Unión Europea, el Reglamento Europeo de Retorno. Tras una ronda de intervenciones, el martes 16 de junio se llevó a cabo la votación. 418 eurodiputados a favor, 218 en contra, 30 abstenciones. Este nuevo reglamento europeo de retorno, que empezará a aplicarse de manera inmediata, contempla nuevas obligaciones para las personas migrantes con órdenes de expulsión. Aumenta los plazos de detención hasta 24 meses, que incluso se pueden convertir en 30 en situaciones concretas, y abre la puerta de manera definitiva a la construcción y puesta en marcha de lo que la Unión Europea llama centros de retorno localizados fuera de la Unión. Leemos también en El Salto que más de 250 organizaciones de defensa de los derechos humanos ya han mostrado su rechazo a esta nueva normativa. Dicen en el comunicado que remitieron a la prensa que las instituciones de la Unión Europea y los Estados miembros han convertido cada vez más la criminalización, la vigilancia y la discriminación en las herramientas por defecto de la gobernanza migratoria, en contraposición a la protección, la seguridad, las medidas de inclusión social, la ampliación de rutas seguras y regulares y los permisos de residencia basados en derechos. Consideran que este nuevo paquete de normas promueve la detención, la deportación, la externalización y el castigo, especialmente de las personas racializadas, y provocará que más personas se vean abocadas a un limbo jurídico y a condiciones peligrosas. Por su parte, vimos, lo hemos visto compartido, da una rabia de la hostia, vemos cómo los diputados de la extrema derecha y de la derecha tradicional que han impulsado esta nueva normativa aplaudieron largo y tendido al grito de Send them back, mandadlos de vuelta, mientras que los eurodiputados de izquierdas gritaban Shame on you, vergüenza, tras la emisión de los votos. Por ejemplo, el relator de migraciones del grupo Renew dejó claro que esto lleva a que Europa, que ha cumplido sus compromisos, que los ciudadanos esperan con razón que las personas que no tienen derecho a permanecer regresen a su país de origen. Por eso tengo una prioridad clara, medidas de retorno eficaces y realistas. Y tras casi 20 años de inmovilismo, Europa cuenta por fin con ellas. Ahí lo hablaba, decían que el relator se sentía orgulloso por el paso dado, pero le preguntaban por la garantía de los derechos de las personas migrantes en esos centros de retorno. Y ahí titiriti, lanzó balones fuera. Dijo: solo se puede gestionar bien la migración si hay normas, y no especificó nada. Dijo: todo va a ser legal. Y en tono de sorna dijo que si la persona migrante coopera, no tiene por qué acabar en un centro de retorno. Y insistió en una idea: que con esta nueva normativa la puerta de atrás queda bajo control. Y dijo que es un reglamento justo y agradeció a los colegas por hacerlo posible. La nueva normativa está vertebrada, seguimos leyendo en El Salto, por la externalización de la migración hacia terceros países, tanto de tránsito como de origen. Respecto a estos últimos, a partir de ahora, siete países que hasta ahora no se habían considerado seguros por diferentes motivos pasan a serlo: Bangladesh, Colombia, Egipto, Kosovo, India, Marruecos y Túnez. Si una persona originaria de uno de estos países migra a la Unión Europea y se le deniega el asilo, será deportada al mismo país del que salió. También se considerarán terceros países seguros los candidatos a la adhesión. Y esto, junto con el establecimiento de los centros de retorno, es uno de los puntos más polémicos de la nueva normativa. Una nueva normativa que permitirá a los Estados miembros transferir inmediatamente su responsabilidad sobre las personas migrantes a cualquier otro país. Y esto hace que queden atrapadas en una especie de limbo legal. Además de contravenir las disposiciones de la Convención de Ginebra y suponer un atentado claro contra los derechos de las personas en movimiento, estos nuevos centros, que se construirán una vez los Estados miembros lleguen a acuerdos con estos terceros países, no estarán sujetos a supervisión de ningún tipo por parte de los 27. Esto es algo que preocupa a los distintos grupos políticos, a las distintas ONGs que trabajan en estos temas. Por ejemplo, Estrella Galán, de Sumar, es directora general de CEAR, la Comisión Española de Ayuda al Refugiado, dice que
esto tiene un punto de vista económico que hay que tener muy en cuenta. Dice que en términos económicos es incalculable. Primero, porque detrás de todo esto hay una maquinaria de seguridad con Israel al frente. Se trata de un negocio millonario con cifras incalculables. Estos centros en terceros países, que nosotros definimos como el Guantánamo europeo, van a disponer de unas medidas de seguridad millonarias. Se habla también de que la aprobación de esta nueva normativa consolida la realidad de una Europa fortaleza de fronteras cerradas. Y no hubiera sido posible si el centro derecha y la derecha tradicional no hubieran comprado el marco narrativo de la securitización y ese miedo promovido desde la extrema derecha. Ya sabéis cómo se ha movido el marco cada vez más y más y más hacia la derecha de cosas que hace unos años nos parecían un poco innegables. Porque siempre, siempre, siempre, compañeros, compañeras, hay que estar precavidos. Nunca dar ningún derecho por garantizado. Hemos puesto algunos ejemplos a lo largo del programa. Estamos un poco cenizos, pero también hay que ser optimistas. No nos olvidemos, todo siempre se puede ir para atrás, especialmente para los vulnerables. No olvidemos esa frase que dijo Simone de Beauvoir: no olvides que basta una crisis política, económica o religiosa para que los derechos de las mujeres sean cuestionados. Estos derechos nunca se dan por sentados. Esto aplica a los derechos de las mujeres, aplica a los derechos de las minorías sexuales, aplica a los derechos de tantos y tantos y tantos grupos vulnerables. No nos olvidemos. Cerramos una canción distópica, grupo inglés Asian Dub Foundation, canción que hicieron en 2002, la llamaban Fortress Europe, la Europa Fortaleza, y era así distópica, hablando de una Europa de control ambientada en, hostia tú, 2022, en hace 4 años, un Fortress Europe que, por cierto, fue banda sonora de un videojuego, de Need for Speed, y una canción que suena así de brutal y tiene una letra tremenda, que no invita mucho al optimismo. Te invitamos, eso sí, a escucharnos el próximo lunes. Esto ha sido Cienfuegos.

0: específico de la página de los Gay Games que podéis acceder si no lo conocéis. A Debra estará encantada de que recomiende esta herramienta por Why Mike McChang, que es una herramienta que está en archive.org, donde subimos también los programas. Y bueno, en efecto se puede comprobar que eso era un poco mentirijilla el señor Luis Notario, pero bueno, la cuestión es que me hizo mucha gracia porque dijo algo así como qué maravillosos eran los Gay Games hasta que ha aparecido el PP y los ha convertido en un negocio. Claro, me hizo mucha gracia, ¿no? Porque me hizo mucha gracia porque omiten completamente toda la parte del vínculo que hay con el genocidio en Gaza, con empresas armamentísticas, con el imperialismo en general. Luego esta gente te va a la mani de Palestina y es la más antisionista, pero luego, pues si es cuestión de dinero o de rédito político, no importa tanto. Empezaron a hacer los Gay Games con la patronal gay, con Abegal, montándolos junto a ellos. O sea, no sé yo qué punto de no turismo hubiera habido si no hubiera estado el PP ahí. Yo creo que bastante, como lo ha habido en otras ediciones. En fin, que bastante lamentable. Y luego un momento bastante divertido en el que, bueno, divertido y deleznable, que dice bastante del nivel de lamentabilidad en el que está la izquierda institucional, en la que la concejala de igualdad, la Rocío Gil, que es una hija del PP, pues les echó en cara que habían pedido entradas para ir gratis al opening de los Gay Games del viernes que viene. Y les preguntó en plan, ¿estáis en contra o estáis a favor de los Gay Games? Que hay que ser lamentable. O sea, no solo cambiar la manifestación de recorrido para que no sea una manifestación, cambiar la manifestación de día para que no sea una manifestación ridícula con cuatro gatos porque la peña prefiere a la fiesta, es que encima cambiéis el recorrido de la manifestación porque queréis ir al opening de los Gay Games. Es que hay que ser lamentable, hay que ser loser absolutamente, por favor. En fin, dicho esto, no recomiendo ver el pleno, pero si queréis echaros unas risas, hacia el minuto 50 y tantos comienzan a hablar de esta movida y llegan hasta el minuto, no sé, 1:20 o por ahí. Pero bueno, si queréis echar una risa, miradlo. Pero está en la página del ayuntamiento, veamos, que reitero que es completamente deleznable y genera vergüenza ajena. Pues bueno, oyentes de Tofuria, nos vamos escuchando, más bien me vais escuchando a mí de manera esporádica y al resto de perritas, como diría cierta persona del programa. ¡Muak!
1: Gracias, Chelo, por la intro. Aquí Abdebra con el Audacity desde el sofá. Y las canciones que van a sonar son... Primero, Gay Shame de Schmeckel, una de nuestras bandas favoritas. Y luego tenemos Pinkwashing de Evan Greer y Victoria Ruiz de Downtown Boys. Y luego, por último, acabaremos con, igual que como empezamos, con Dog Park Dissidents, en este caso Rainbow Drones. Todas estas artistas han sonado anteriormente en Tofuria. Es posible que algunas de estas canciones hayan sonado anteriormente en Tofuria, pero son las que se me ocurren que van perfectamente con el tema. Así que empezamos esta temporada de programas enlatados de verano. ¡Hasta luego!

0: Hola, somos dos personas del WeCritic que hemos decidido que no vamos a decir nuestros nombres, así que os los vais a tener que inventar, si no lo sabéis. Y bueno, gracias a la Fira Alternativa, que nos ha prestado este espacio entre todas las charlas fielísimas que hay, para hablar de esta movida tochísima, horrible que tenemos en Valencia de aquí a un mes y poco, empieza de hecho, que son los Gay Games. ¿Alguien que no sea del WeCritic sabe qué son los Gay Games? ¿Ha oído hablar de esto? Pregunto, ¿eh? A ver, para hacerme la idea un poco, bueno, sí que hay gente que... No sabéis, no habéis oído, vale. ¿Alguien por aquí ha oído? Tú sí, evidentemente. Tú sí que has oído, vale, bien. O sea, que algo se sabe que está este evento, porque a veces me ha dado la impresión de que solo era una cosa de nicho de la movida LGTBI y de la gente que protesta por todo, que sería los WeCritic y otros colectivos, y en realidad es una cosa que afecta de manera bastante interseccional, por llamarlo de alguna manera. Bueno, como introducción, ya diremos después por qué nos oponemos a esta movida. Los Gay Games son un evento que empezó a hacerse en el año... El primero fue en el año 82. Bueno, es un evento que empieza en el contexto del principio de los 80, cuando en San Francisco había una comunidad gay mayormente asentada con cierto capital económico, quiero decir, y entonces pues entre diversas cosas que se idearon fue hacer unos Juegos Olímpicos específicamente para gays, o sea, iba a decir para la comunidad LGTBI, aparte de que ese término apenas se utilizaba en ese momento, mayormente eran gays, alguna lesbiana por ahí, y la ausencia de la gente trans siempre presente en muchos de este tipo de eventos. Y este evento fue derivando, o sea, fue haciéndose cada vez más grande, fue pasando a otras ciudades. No me acuerdo por qué edición van ya, ¿es la decimotercera o
1: decimocuarta?
0: Decimocuarta, vale. O sea, siempre cada 4 años se ha hecho en una ciudad diferente. Y a partir de hace 3-4 ediciones, coincidiendo un poco con que a nivel internacional comenzó a implantarse, ¿no?, lo que hemos llamado capitalismo rosa, que es algo que se explicará más adelante, ¿no? Un contexto en el que comienza a dar bastante dinero y comienza a haber cierta asimilación y cierto, no sé cómo llamarlo, cierta, en fin, que como tienes dinero se te acepta, aunque seas un maricón de mierda, ¿no? Sí, porque nos entendamos. Pues a partir de que ocurre ese contexto, esto comienza a crecer exponencialmente a nivel económico, y a eso implica que comienzan a aparecer cada vez gentuza bastante horrible que tiene empresas y cosas horripilantes, ¿no? Yo para eso siempre me remito al filósofo Noguer de Balzac, cuando decía que detrás de toda gran fortuna se esconde un gran crimen. Pues con esta peña es exactamente así. Y en este contexto llegamos a la actualidad, que es un evento en el que hay empresas vinculadas al genocidio en Palestina, a la industria armamentística, a guerras por todas partes, al mundo inmobiliario, con todo el contexto que se está viviendo en Valencia y en el Estado español y en Europa y en medio mundo occidental, con el tema de la falta de acceso a la vivienda y el problema del turismo, y con discursos subyacentes detrás, que son lo que se ha llamado comúnmente el homonacionalismo, que es un término que a veces no está tan extendido, pero creo que define muy bien esta tendencia que comienza a agarrar a partir de hace 20 años aproximadamente el activismo LGTBI más institucional, que viene a ser que, para que nos entendamos diciéndolo mal y rápido, que el mundo occidental es maravilloso porque nos ha otorgado derechos a la gente no cis heterosexual, y el resto de mundos no occidentales son malvados porque están atrasados y no otorgan esos derechos a su población. Que esto, si te pones a mirarlo fríamente, pues se cae por todas partes, evidentemente, ¿no? Tanto lo buena que es Europa, etcétera, como lo atrasados y malvados LGTBI-fóbicos que son otros países no europeos. De hecho, muchas veces esto ocurre precisamente por el colonialismo europeo en otros lugares, ¿no? Así que... Y bueno, y esto enlaza muchísimo con otro concepto que aquí viene muy al uso, ¿no? Viene muy adecuado, que es el pinkwashing, el lavado rosa, ¿no? Sería traducido. Que viene a ser hacer políticas supuestamente, porque muchas veces ni siquiera son eso, pero supuestamente, o hacer ver como que son políticas pro LGTBI cuando luego estás haciendo cosas horribles por otro lado. y esto se acuña principalmente en la cuestión de lo que se ha llamado colonialismo gay o pinkwashing, se acuña en el contexto del Estado de Israel, cuando hace cosa de 20 años comienzan a implementar esas políticas. Comienzan a hacer una publicidad que luego no se corresponda con la realidad política y social de la población judía del Estado de Israel, ni muchísimo menos. Hay amplios sectores enormemente homofóbicos y están ahora mismo, de hecho, en el Parlamento israelí teniendo la mayoría, precisamente. Pero haces políticas que justifican, en el caso del Estado de Israel, el exterminio y el genocidio contra el pueblo palestino y otros pueblos más. Pero que políticas de pinkwashing pueden ser también, cosas que hace el PP, ¿no? Por ejemplo, como, por un lado, todo esto es súper maravilloso a nivel de doy dinero a los colectivos y me pongo el pin, porque es maravilloso todo, y luego recorto la ley trans, ¿no? Y la izquierda, cuando estuvo gobernando, hace algo parecido también. O sea, hago medidas y leyes LGTBI, pero luego implemento políticas de racismo de Estado, ¿no? Contra determinadas poblaciones, ¿no? Como por ejemplo la peña gitana en el Cabañal, mismamente, ¿no? O la paliza esta que le dieron a una peña de una asociación camerunesa. Pues todas cosas, esto es el pinkwashing, ¿no? Para que nos entendamos. Antes de acabar este punto, sí que hemos hablado antes de que introduzca yo la parte de dónde aparecen los gay games en Valencia. Esto ocurre en un contexto muy, no sé cómo llamarlo, muy optimista y muy positivo para todo lo que es el asociacionismo LGTBI oficial, concretamente Lambda y gente que ha estado en la órbita de Lambda, o que está, aunque igual no le apetecería estar por otras razones que no vienen al caso ahora. Para esto ya hubo una charla ayer, hablando de los despidos improcedentes de Lambda. Pero la cuestión es que es un contexto en el que está Lambda recibiendo unas subvenciones tochísimas por primera vez en su historia, en el que está la izquierda gobernando en la Generalitat y en el Ayuntamiento. Entonces, pues entre diversos proyectos que se presenta este. Y pues tanto Lambda como las selecciones deportivas, algunas de las cuales, por honestidad hay que decir que se han arrepentido, no tanto como me hubiera gustado de decir, pero se han arrepentido bastante, como el Partido Socialista, primeramente, Compromís también, no voy a quitarles aquí responsabilidad, pero el Partido Socialista del País Valencià esto lo cogió con una, vamos, con un furor, absolutamente, ¿no? Concretamente, no sé si se pueden decir nombres, luego nos denuncian, concretamente Pilar Bernabé y concretamente el secretario, ¿cómo se llama? Damián López, puede ser, el secretario de la GTBI del PSOE, ¿no? Que también estaba precisamente, en cierto momento había sido presidente de uno de estos clubes deportivos, precisamente, ¿no? Pero más gente, ¿no? El PSOE lo asumió también, Sandra Gómez también lo presentó casi personalmente, en fin, que se presentó esta candidatura y la verdad es que también quiero decir esto porque ha habido luego un halo de críticas de que los gays ahora son malvados porque los ha cogido el PP y ahora es una movida elitista con precios de inscripción que superan los 200 y pico euros y que va a haber una movida transfoba de por medio porque se van a asumir los postulados de la Federación Deportiva Española, que mide las movidas estas de los cromosomas y esas gilipolleces gigantes, ¿no?, que emplean para ejercer transfobia en el deporte. La realidad es que los gay games apestaban ya cuando se propusieron en Valencia. Ya había una financiación de la General Electric, que ahora os hablaré de ello, una empresa estrechamente vinculada al genocidio en Palestina, entre otros genocidios, entre otros asesinatos masivos, desde los Juegos Olímpicos de París de 2018. Ya había un problema con la vivienda en ese momento y los gay games, en el momento en el que empezaron a promocionar los gay games, lo empezó a promocionar Visit Valencia, que es la movida que es una cogestión entre Ayuntamiento Generalitat, la Regidoría y la Consellería de Turismo, con empresas del sector privado del turismo. O sea, que esto ya apestaba, de esto ampliaremos un poco más adelante, ¿no? Esto ya apestaba muchísimo. Pero es que aparte lo del precio, que es uno de los argumentos que se han dicho cuando el PP, porque esto acabó pasando, el PP ganó el ayuntamiento en 2023, como todo el mundo sabemos, y el PP se hizo con la fundación que se había creado, fundación que tenía decenas y decenas y decenas de miles de pavos que se habían invertido desde los colectivos, y con un pellizco bastante importante de la General Electric, entre otros grupos bastante turbios. El PP secuestró básicamente los gay games y se hizo con ellos, y en ese momento ya los gay games pasaron a ser, esto pasó en 2024, los gay games en ese momento pasaron a ser algo malvado. Antes no lo eran. Tira. Los precios ya eran altos. Los precios que hay ahora son un poquito más altos que los que había hace 4 años, cuando se hizo, creo que en Tokio y en Guadalajara, México, si no recuerdo mal, y un poquito más altos también, que se ha volado por ahí, que cuando se hizo en París en 2018, que en París 2018 fue un salto bastante exponencial a nivel de lo que había sido el juego anterior, que creo que había sido en Toronto, me parece, que ya había sido apestoso por muchas razones, pero ese fue un año ya que fue un salto exponencial. Pasó a pertenecer un equipo israelí a la movida de que gestiona los J-Games, pasó a haber más empresas vinculadas al capitalismo rosa muy descarado y pasó a haber una financiación de General Electric. O sea, eso fue como un salto muy exponencial, y reitero, fue en 2018. La candidatura de Valencia se presenta en 2020. O sea, que no vengan con mierdas. Y luego lo de la transfobia. Pues a ver, en la página web de los Gay Games, sí que es cierto que la Federación Deportiva Española tiene estos criterios, es verdad. Pero la peña de los Gay Games, puedes inscribirte y jugar en cualquier categoría independientemente del género que tengas en tu documentación y que tengas en tu realidad. O sea, hay que criticar los Gay Games, pero creo que hacer críticas falsas, que no digo yo, que no voy a ser yo quien diga que los Gay Games no son un evento transfóbico. Para empezar, llamarse Gays Games ya de por sí me parece la invisibilización del resto de letras. Que a día de hoy todavía hay cosas que se dicen inclusive a toda la peña LGTBI, se sigan llamando gay, o sea, ya me parece que es una bandera roja, aparte de otras dinámicas más que tienen, del tipo de cuerpos que aparecen en la publicidad, de los discursos que tienen, ¿no? Hablando de un optimismo impresionante como Valencia, como la capital gay del Mediterráneo, y aquí es el Estado español, tiene una selección maravillosa, pues el otro día asesinaron una tipa trans en Figueres, como imagino que sabéis. Pues ya de por sí todas estas movidas para mí son alertas rojas, que no diría que es transfobia directamente, pero me parece transfobia igualmente, me parece fobia de muchas otras letras más. Pero creo que hacer críticas basadas en falsedades, como es el caso, por muy pro-trans que digas que eres, que luego a veces no sé, en el caso de Lambda concretamente, que es quien ha hecho muchas veces esta crítica, pues muchas veces no se relaciona con otras actividades más que tiene Lambda, pero eso lo hablamos ayer y no voy a repetirme ahora. En todo caso, lo que quería decir es que hacer críticas falsas lo que hace es perjudicar las críticas verdaderas que se hacen contra el evento. Ya para acabar, pues bueno, los J-Games han seguido su curso en manos del PP, han ido quitando, por ejemplo, había una parte cultural que la han eliminado completamente, se ha centrado mayormente en la parte empresarial y en la parte turística. El único colectivo, bueno, colectivo, la única asociación, y decir LGTB también sería mentir, la única asociación gay y amigues que está ahí es Avegal, la patronal gay. El resto de asociaciones, por ahí se escuchan, ¿cómo que has dicho? Bueno, puede ser. Bueno, puede que... Sí, ha dicho heterosexuales disfrazados, porque está grabando. Bueno, en muchas prácticas que tienen, desde luego, aunque puedan... Vale, vamos a dejar pasar al helicóptero de la Policía Nacional, que está vigilando a la Mani. Bueno, que la movida final ha derivado en que lo está gestionando el PP con Avegal. Que bueno, lo he dicho, Avegal es como la patronal gay, para que nos entendamos un poco. Y bueno, se están repartiendo... Te están repartiendo la tajada, están hablando de cifras. Bueno, esta parte yo creo que más bien en la parte de gentrificación, la cifra de gente que va a venir, el turismo, ¿no?
1: No, pero dale.
0: Bueno, se hablan de una cifra más o menos de unos 40.000 personas que... No, perdón, de unas 15.000 personas que vengan como participantes, que prácticamente han llegado ya a esa cifra. Y depende de la estimación, entre 40 y 100.000 personas que vengan a visitar los Gay Games, a visitar Valencia en esos días. O sea, esto es un poco más de 10% de la población que tiene la ciudad de Valencia. Porque todo ocurre en la ciudad de Valencia. Incluido la parte que ocurre, alguna cosa ocurre en el Saler y similares, que no deja de ser la ciudad de Valencia. Pero bueno, en fin, que todo esto va a ocurrir aquí, la gente se va a alojar aquí, en los hoteles, en fin, va a ser esto horrible. O algo parecido, similar igual a...
1: El billete, el transporte gratuito.
0: Bueno, pero eso no lo quieres hablar tú. Van a tener el transporte gratuito también. En fin, o sea, yo creo que podemos olvidarnos de barrios que están en el centro de la playa, por ejemplo. Yo creo que podemos olvidarnos del transporte en esos días. Son del 27 al 4 de julio, que se me ha olvidado comentarlo, y yo creo que ya puedo parar y puedes comentar, hablar de la siguiente parte, que otras cosas que no he dicho ahora las vamos a desgranar un poco más.
2: ¿Oli? ¿Sí, oye? Vale, yo nada, también era un poco hacer resumen de lo que ha dicho aquí el compañero, que no sabemos el nombre. Bien, sí, la cosa es que un poco el ejercicio que estamos haciendo desde Wii Critic es intentar hacer una campaña de contrainformación de lo que va a pasar ahora en Valencia del 27 de junio al 4 de julio. Como ha dicho mi compañero, estamos hablando de que en cuanto a participación, como entre 15.000 ya confirmados, puede llegar a subir a 20.000 sin problemas, y seguramente visitantes vayan a ver, ¿no?, pues entre 100.000, que también es una comparativa de los años anteriores. La campaña de contrainformación también la hemos montado como para estructurarla en tres apartados. Uno sería como pinkwashing, capitalismo rosa, que creo que también ha explicado Claudia perfectamente. Luego, detrás de lo que sería la financiación de los Gay Games, desde la novena edición está General Electric, que, bueno, resume muchísimo, empresa de metalurgia, armamento, cosas electrónicas, tecnología, etcétera, etcétera. 2019 sale en el ranking como las más beneficiarias, la 22A. O
0: sea, vigésimo segunda.
2: Vale, exacto. Muchísimas gracias. En la lista número 22, ¿vale?, de empresas más beneficiarias de lo que es la guerra, la lucha armamentística. En 2019 anualmente tuvo una ganancia de 3,8 millones de millones de euros solo con la guerra. Aquí estamos hablando de Gaza, estamos hablando de... También estuvo en el Líbano muy presente. Es una de las mayores empresas que financia lo que sería la armamentística de Estados Unidos y por consiguiente de Israel. Aquí hay un apartado que, si ya no solo que la propia organización de los Gay Games tiene lo que sería Tel Aviv, tiene una presencia muy grande, ya aparte es como la financiación está siendo gran parte de una empresa totalmente financiada por la guerra y la muerte. Entonces queríamos hacer como una contrainformación de lo que sería este festival, esta semana gay que va a haber en Valencia, también teniendo en cuenta eso, pinkwashing, guerra y financiación de los Gay Games, y luego por otra parte la parte de gentrificación que también va a haber en Valencia. ¿Quieres que comentemos algo más de General Electric? ¿Quieres darle algo?
0: Yo quería dar el dato de que los misiles que hemos visto que impactaban contra hospitales son de General Electric, ¿vale? O sea, es que no hay ninguna duda. Hay estudios de universidades de Estados Unidos que lo han demostrado. O sea, hay dudas sobre el armamento que puede estar usando, por ejemplo, Arabia Saudí contra Yemen, Turquía, lo más probable es que sí, ¿no? Turquía contra la experiencia autónoma kurda. Bueno, tampoco creo que hay ninguna duda de que esos misiles, los que han reventado la escuela esta cuando lo irán y toda la movida, son también de General Electric porque los ha tirado Estados Unidos. Pero no hay ninguna duda que esos misiles son de esta peña. Concretamente lo que fabrican son las turbinas. Sin esas turbinas los misiles no funcionan directamente, o sea, no pueden deslizarse e impactar. O sea, que quiere decir que la relación es tan directa como esto.
2: Este yo creo que es un resumen un poco de la investigación. También dentro de lo que sería...
1: Es que no hemos contado lo de Transavia, que no sé si quieres que nos metamos ahí.
3: Si quieres meterme ahora. Cuéntalo.
2: Vale. O sea, que dentro también, o sea, dejando de lado el apartado de que sería toda la parte del sionismo que hay dentro de esta campaña, de este proyecto de los Gay Games, dejando de lado la industria armamentística, luego volviendo un poco a lo que sería la problemática de gentrificación en Valencia y toda la turistificación, aparte de Abegal, que sería la patronal gay, también estaríamos teniendo en cuenta la vinculación que tiene este festival,
1: los que te están llamando festival,
2: bueno, los Gay Games, con lo que serían los Axel Hotel, que son una cadena de hoteles que en principio son LGTBIQ+, pero que luego han tenido un montón de comportamientos transfobos hacia la comunidad, que casualmente inauguran el hotel aquí en Valencia este año.
0: ¿Lo han inaugurado ya?
2: Ya lo han inaugurado, ¿vale?
0: Hace unos meses.
2: Vale, están totalmente preparados para acoger a toda la piñita que venga de los Gay Games. Y luego también, aparte de tener una problemática en cuanto a sus políticas, sigue las mismas lógicas extractivistas de todo lo que sería la costa valenciana, pero también la costa del norte, Cantábrica, etc. Luego, como empresa de transportes, todo esto va a estar como gestionado por la empresa Transvia, donde con anterioridad también se han encontrado como a varios peña afiliada y también propios políticos del PP gestionando este tipo de empresas. Entonces también hay como unas contrapartidas aquí que no sabremos cómo acabarán.
0: Espera, que está.
2: Y en, bueno, también eso, por no solo anunciar lo de Avegal, sino lo de Axel Hotel y lo de Transvía también.
0: No sé si os acordáis que el año pasado el orgullo oficial fue ultracomercial. O sea, en plan que hubo un mogollón de empresas que estaban metidas ahí. Lo que pasó, para que nos entendamos, porque tiene, es como un poco un reflejo en pequeño de lo que van a hacer los Gay Games a nivel de quién saca tajada. Bueno, hay un elemento que estaba en ese momento que no saca tajada, que es Lambda. Lambda sacó tajada en ese momento, pero aquí no está. Pero lo organizaba Avegal, lo organizaba un conglomerado de empresas que no son Avegal, entre las cuales estaban Hoteles Axel, podéis comprobarlo en el cartel, y recibía dinero del PP, del Ayuntamiento del PP, concretamente 20.000 pavos.
2: Yo creo que tampoco tenemos mucho más ahora mismo. Si queréis podemos pasar a la ronda de preguntas o alguna cosilla, y de ahí podríamos extender para que no sea como una chapa infinita. Vale, pues si alguien tiene algo que decir, que va a entrar y le paso el micro.
4: ¡Anímense! Sí, sí. Seguro que tenéis cosas muy interesantes en la cabeza.
5: Nadie se anima, me gustaría saber un poco qué tipo de acciones se quieren realizar, es decir, qué tipo de pedagogía, incluso para esta gente que asiste de fuera a este evento, etcétera, etcétera. ¿Qué es lo que vamos a hacer de acciones? ¿Cómo vamos a incidir un poco en esta gente que participa y que no es conocedora de todo lo que lleva esto detrás?
2: Sí. Vale, claro, muchísimas gracias también a todo esto. Un poco la charla es eso, es una llamada al boicot a los Gay Games, que esto es algo que no hemos dejado nada claro y hemos empezado a trapo sin tenerlo en cuenta, también a malas, porque llevamos como semanas con estas cosas y quizás no hemos empezado desde el principio, que es literalmente a lo que refieres. Entonces, desde el WeCritic lo que se está proponiendo es un boicot en toda regla a lo que son los Gay Games. En la medida de lo posible, en las medidas materiales de cada persona. Por otro lado, los Gay Games empiezan del 27 al 4. Lambda ha movido su manifestación al día 20. Y nosotros lo que estamos proponiendo es una manifestación el 28, que coincidirá con lo que sería el calendario de los Gay Games. Y luego también vamos a tener como una serie de eventos que se irán sacando también. Hay unas jornadas, ¿se escucha mal, Diana?
4: Sí, pero no sé por qué. Sí, ahora.
2: Vale, hay unas jornadas que se van a celebrar el 29 y 30 de este mes en el CSEO Lorca por parte de WeCritic. Empezarán el viernes a las 5. Y luego el sábado es a partir de las 11 de la mañana. Ahí también queremos también hacer un poco de campaña anti-repre, otra vez distribución de lo que sería información, también físico, a la hora también de hablar y cómo participar. Desde Orgullo estamos llamando también a una participación externa en la medida de lo posible, una vez estemos lo que sería en las fechas de los Gay Games. Por ahora eso, tendríamos la mani y las jornadas, que van a estar muy orientadas a todo este tema.
0: Una cosa que se me ha olvidado decir es que

0: Sprite, que Dios, es que encima lo ponen en inglés. Y el de Gandía, que también está en inglés, no me acuerdo cuál es el nombre. La ocupación.
1: ¿Y el de Benidorm,
0: porque no lo conocéis yo así? Ya, sí, bueno, eso ya es 1984 o algo así. Pero bueno, la ocupación de hoteles y de hostales y todo lo que tiene que ver con el turismo, que no cuenta los Airbnbs, etcétera, llega a superar el 90%. O sea, que es algo completamente asfixiante. Y estos son pasos que nos llevan a un contexto en Valencia en el que ya las movidas LGTBI pasan a ser algo que puede ser dañino para la población en general, que solo enriquece a unos pocos empresarios y a cargos del PP de siempre. No lo has comentado, pero Transvia está vinculada con el PP históricamente y es una de las que estuvo vinculada con el caso de corrupción aquel, que os acordáis, de que le dieron unos relojes de oro al Alfonso Grau. Luego condenaron al presidente de Transvia por esta movida. El gobierno del Botánico rompió este lazo y ahora lo han vuelto a construir el PP otra vez en la Generalitat, ¿no? Porque es una de sus empresas de puerta giratoria y de coleguitas, ¿no? Y eso, y esto todo ocurre a la vez que la población está cada vez más precarizada por mil cosas que están pasando, ¿no? Por subidas de precios, por la falta de acceso a vivienda, y esto repercute muy negativamente también en la propia comunidad LGTBI, que si nos vamos a las estadísticas, tenemos menos acceso a vivienda, tenemos más índices de sinhogarismo, especialmente si se trata de peña trans, especialmente si se trata de peña irracializada, especialmente si mezclamos varias movidas de opresión, ¿no? Y al final esto, en último término, es un perjuicio también para la propia comunidad a la que dicen que defienden y que van a hacer los gays por ellos, ¿no? En realidad por sus bolsillos, por sus intereses políticos. Ahí lo dejo.
2: ¿Alguna preguntilla más?
3: En las otras ciudades donde han tenido lugar este evento, ¿han habido acciones? ¿Tenemos a este como algún referente en otro lugar?
0: Pues yo lo estuve mirando y es que en el de París sí que hubo algún colectivo, sí que habéis algún comunicado que se ha hecho en contra, pero no hubo acciones específicas de calle. Y luego, como el siguiente se hizo en dos lugares diferentes y descentralizado, porque era el contexto de la cuarentena, el de la poscuarentena, pues no se hizo nada que yo haya encontrado. Entiendo que tiene que ver con eso. Pero bueno, también el evento cada año, cada edición que pasa es más horrible. O sea, entiendo que eso hace que la peña se enfade más, ¿no? En el territorio en el que se realiza. No sé cuál es el siguiente año, pero probablemente, no sé, aparezca, no sé, la embajada de Israel, no sé, visto el nivel que van llevando. La embajada de Israel está en el MADO, en el Madrid Orgullo en el Orgullo de Madrid, o sea, no es una tontería lo que estoy diciendo, ¿eh? Y hace unos años recuerdo que cuando yo vivía en Madrid repartían banderas de Israel a la peña, o sea, el nivel es este. No es algo tan loco lo que he dicho.
2: Ah, sí, perdón, ha preguntado que qué colectivos apoyan a WeCritic en esta movida. Hay algunos que es anticapitalistas.
4: Bueno, no sé si es buena idea.
0: No sé si es buena idea decirlo.
4: No, no hace falta. Ver,
0: igual no todos los colectivos quieren que sean mencionados aquí ahora mismo.
4: Sí, a lo mejor no. No sé.
0: Pero bueno, puedes decir que anticapitalistas está, que es tu organización.
2: Sí. Claro, justo. En esta campaña también la cosa es que estamos trabajando con BDS y con anticapitalistas. También con este proyecto hay más asambleas y más colectivas que están participando. También sabiendo un poco las afinidades más cercanas y las más alejadas, en relación, como no, un poco axial todo el proyecto. Y bueno, por cerrar, tenéis aquí info, os podéis llevar pegatas, vamos a estar muy activos en todo lo que serían redes sociales para la difusión y demás. También la participación individual sin venir de colectivas puede ser acogida. También esto es como se da la bienvenida a toda ayuda y toda gente que quiera poner la energía y el cuerpo, o solo la energía, no falta poner el cuerpo. Y también hay un blog donde estamos como haciendo una recopilación de todo lo que sería la parte de investigación sobre los gay games. Repito, jornadas se van a hacer este mes, el 29 y el 30 de mayo. En junio tendremos la Mani el 28, que también estará como muy marcada por esta campaña de boicotas gay games. Y durante lo que sería el 27 de junio al 4

0: al 4 de julio, ahí también estaremos haciendo contracampaña, ¿no? Haciendo boicot directamente, ¿no? Qué formas y cosas vaya cogiendo, se verá. Yo creo que también es eso, una llamada que se pueda hacer en la medida que se pueda, un poco de contrainformación sobre lo que va a ser, porque sí que es verdad que, aun estando a 2 meses y medio vista, o 2 meses...
1: Un mes y medio
0: vista, que no es nada, se va a ir notando muchísimo más lo que sería la campaña de marketing a partir de ahora. Y va a ser entrar junio y esto va a ir a saco y no va a haber quien lo pare.
2: Una pregunta. ¿Se sabe si va a haber algún equipo de Israel?
1: Pues lo miro todas las semanas y es que ha habido en otras ediciones, ha habido, o sea, lo tengo comprobadísimo. A partir de que en 2015 o 16, no estoy seguro, se montó el equipo deportivo LGTBI de Tel Aviv y pasaron a ingresar a... Bueno, se montó un poco antes, pero pasaron a ingresar ese año a los Gay Games, a la organización de los Gay Games. Todos los años, en todas las ediciones, ha habido un equipo deportivo israelí. Pero aquí lo busco todas las semanas, en algunos lugares ya he visto que se había, desde hacía bastante tiempo antes se sabía, aquí no han dicho nada y yo creo que o no lo están diciendo porque saben que el Estado español es bastante hostil a todo lo que tenga que ver con sionismo, o incluso han recibido una directriz del PP, yo qué sé, o de los propios Gay Games, en plan de callaos y porque a ver si nos van a hacer aquí un scratch. A ver, yo no tengo ningún, o sea, que igual se cargan encima y no vienen, pero yo no tengo ninguna duda que van a venir, igual lo dicen 2 días antes. Bueno, pues sí, pero es que me sorprendería enormemente que no vinieran. Cuando tienen, yo qué sé, cuando tienen la puerta abierta, es que están en la organización de los Gay Games. O sea, son como 40 clubes deportivos o por ahí, de todo el mundo, bueno, el mundo occidental, en realidad, principalmente, y es que es uno de los organizadores. O sea, es que me sorprendería enormemente que no vinieran.
3: Bueno, pues...
1: Si alguien quiere llevarse panfletos a su espacio y tal, nos ahorra la gestión de hacerlo. De verdad que es muy importante en este momento ahora mismo que se muevan los panfletos, porque mucha peña no sabe lo que es esta pedazo de mierda.
4: Decidla, porque habéis dicho que hay blogs y tal, pero no habéis dicho ni nombre.
1: Está en el panfleto.
0: Sí, el blog está en el panfleto, pero sí, si no queréis llevar el panfleto es boycottgaygamesvalencia.noblogs.org.
1: ¿Vale? Está referenciado.
0: Así.
1: Sí, ya está, ¿no? Está referenciado en otros webs, o sea, por ejemplo, Water World Critic está enlazado, entiendo que en redes sociales también.
0: Y eso sería todo, así que muchas gracias.
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0: dijo, ¿qué mierda tiene esta mierda? No había fumado nada así en mi vida. Es lo más fuerte que me he metido en el cuerpo. Y mira que yo tomo de todo, pero como esto, nada.
1: ¿Te encuentras mal?
0: No puedo respirar.
1: ¿Tienes un poco de aire?
0: No puedo respirar.
1: Tú tranquilo. Te has quedado colgadísimo. Se te pasará enseguida.
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esa madrugada, desde el espacio y por primera vez en la historia de la humanidad, un astronauta le manda un mensaje de aliento a su selección nacional. En su página cibernética de Twitter, el michoacano José Hernández escribió: medio día de descanso hoy y tomamos fotos y video. Buena suerte a México y Costa Rica este sábado en el juego de fútbol. ¡Viva el tricolor! Desde órbita terrestre en la Estación Espacial Internacional, a 400 kilómetros sobre la superficie terrestre, viajando a 65 mil millas por hora, y aquí en la Tierra, en su restaurante de antojitos mexicanos, toda la familia Hernández se prepara para descargar el Grito de México.

0: que nosotros detestamos el sionismo como cualquier persona capaz de caminar sin cagarse encima y tener el cerebro medianamente despierto. Aquí estamos en una edición más de En Franca Decadencia. En este caso, si no me equivoco, es la edición 146, que así a lo tonto se dice pronto, pero se tardan muchos meses en hacerlo. Y antes de nada, pues vamos a hacer nuestra ronda habitual de agradecimientos a todos los compañeros y compañeras de Radios Libres de toda la piel de toro que tienen a bien reemitir nuestro programa. Vaya usted a saber por qué. Como es el caso de los compañeros de Radio Almaina, de los que hablaremos ahora, de Granada, en el 88.5 de la FM, que nos remiten los viernes a las 3 de la tarde. Los compañeros y compañeras de Radio Trama de Sabadell, que nos remiten los jueves a las 6. De Radio La Granja de Zaragoza, los martes a la 1. Recuerden que la raza maña es la raza mejor. Y los compañeros que han formado red.podcast.org, podcast con K, de SKP y de todas esas cosas con K que, a juicio de un servidor, son bastante horteras, que no deja de ser muy interesante porque es una red de radios libres y comunitarias nacida en 2024 y que da cobijo a un montón de proyectos de comunicación libre, no mediatizadas por el poder ni económico ni estatal, que vienen a ser aliados, ya lo sabemos, que van siempre de la manita para putearnos a los de siempre, los que carecemos de ese poder. Hablando un poco de esto, que va a ser un tema importante porque este programa va a ser un programa temático, va a estar centrado en una sola cuestión de la que hablaremos enseguida. Antes de nada, queremos dar una buena noticia, por fin, de vez en cuando suceden estas cosas, que es que los compañeros de Radio Almaina, la radio libre de Granada, han ganado un juicio contra la Junta de Andalucía. La Junta de Andalucía, cuando empezó un proceso de regularización de la cuestión de la FM, de la radio normal a la antigua usancia, por las ondas y todo eso, antes de que fuera solo por internet, como nos pasa a nosotros en Agora Sol Radio, pues la Junta de Andalucía, los compañeros de Radio Almaina se acogieron a esa fase de regularización para salir de esa alegalidad desde la que emitían desde hace una década larga, y la Junta de Andalucía no les dio el permiso, pese a que cubrían todas todo lo que tienen que cubrir, cumplían todas las peticiones, todas las necesidades para tener ese derecho a la comunicación libre, a que el pueblo pueda comunicar sin necesidad de estar mediado por los empresarios o por los presidentes de las diputaciones y los chupópteros y parásitos varios. Y la Junta de Andalucía, plagada y conformada por chupópteros y parásitos varios, les quiso quitar ese derecho. Hubo un juicio, fueron 2 años de litigio y han ganado. La sentencia ya es firme, ya el 4 de mayo se ratificó y ya no tienen nada que preocuparse. Entonces, desde aquí queremos felicitar a los compañeros de Radio Almaina por esa victoria, porque la comunicación siga siendo libre en esos resquicios mínimos y minimizados que nos dejan para poder expresarnos sin tener que pasar por el aro y sin tener que obedecer a los jefes, ni a los dueños, ni a los propietarios. Así que eso, desde aquí, todo nuestra enhorabuena, nuestra felicitación y nuestro apoyo a los compañeros de Radio Almaina. Pondremos en la descripción del episodio un enlace donde en una entrevista explican los propios compañeros cómo ha sido el proceso y cómo ha sido la cuestión de la que, por una vez, hemos salido bien parados. Vale, vamos ya al turrón de hoy, que es del turrón duro, podemos decir, porque hoy tenemos con nosotros a Julio Serrano. Bienvenido, Julio.
1: Hola, muy buenas, ¿qué tal?
0: Muy bien, es la segunda vez, bueno, la tercera, dices que es la tercera vez que pasas por aquí, ¿verdad?
1: Sí, la tercera.
0: Acojonante, porque la entrevista, yo recuerdo a medias, porque tuve que mirarlo, rebuscar ahí en los primeros episodios, y tú fuiste la entrevista número 18.
1: Hace muchos años ya.
0: Hace ya 9 años, porque la emitimos en 2017. Pero aquí seguimos.
1: Casi, o sea que, casi 10 años después,
0: sí,
1: aquí volvemos.
0: Sí, ni tan mal, o sea, contra todo pronóstico, continuamos y continuamos decayendo, por supuesto.
1: Por eso siempre.
0: Y de eso queremos un poco hablar, porque el programa de hoy no lo queremos centrar tanto en tu trabajo, la profesión, en lo que solemos

0: Tira en España, que es un trabajo que se ha recrudecido bastante a raíz del fin de la pandemia. Se ha complicado mucho y ahora de repente hay un repunte de demandas y de denuncias hacia todo humorista gráfico, bueno,
1: ¿Ah,
0: y no
1: sí?
0: gráfico también.
1: Ajá. A raíz de la pandemia, ¿qué crees que ha podido?
0: Yo creo que ha habido muchos cambios a raíz de la pandemia en la sociedad. Estábamos todos tan centrados en no morirnos y en que no se muriesen nuestros
1: Sí.
0: abuelillos, que han empezado a colar, han tejido como un plan. No, o sea, esto es teoría completamente
1: Dale,
0: mía,
1: dale,
0: ¿sabes?
1: sí.
0: Pero yo creo que después, o sea, por lo menos en mi punto de vista, en lo que es en mi trabajo y en mi día a día, yo he notado un cambio grande. Eso que dijo Aznar de quien puede hacer que haga,
1: Ajá.
0: que quien puede aportar que aporte, creo que se lo han tomado al pie de la letra y están un poquito cargando con todo lo que tienen contra toda voz que se alza un poquito en contra de lo que a ellos les interesa, ¿no? Como bien mencionabas tú antes. Creo que hay una especie de tejido fachoso ahí en la sociedad que está como tomando medidas ante toda voz que se alza un poquito. Y esto empezó, porque bueno, yo trabajo en la revista El Jueves. Y con la editorial Fandogamia, que es la segunda gran protagonista de esta historia que vamos a contar, siempre saco los recopilatorios de mi serie de hechos históricos, que creo que hablamos en el programa, ¿no?
1: Sí,
0: En el primer programa este de 2017 hablamos sobre la serie.
1: que sigues en ella, o
0: Sí,
1: sea
0: sigo, sigo.
1: que
0: Y siempre saco los recopilatorios con ellos. Y en esta ocasión, en el segundo recopilatorio, me dijo Pedro, el editor, que por qué no sacaba como una grapita para acompañar el libro y que se vendiese a.
1: una grapita es como un fancinito, una
0: Sí,
1: revistita
0: 24 paginitas,
1: grapada.
0: como para que la gente tenga algo más que comprar para acompañar el libro. Y entonces hice un fanzine que se llamaba Ser fascista está mal, porque era, claro, era el año 2021, creo que era. Creo que es 2019, perdón, creo que era. Y dije, bueno, me parece ridículo que haya un auge del fascismo en pleno siglo XXI. Tenemos pruebas de sobra para entender que el fascismo es una cosa horrible. Ya no sé, ya no sabe la gente cómo explicarlo, voy a explicárselo como si fuesen niños pequeños. Entonces era un libro de colorear en el que se explicaba un poco para tontos porque el fascismo está mal, ¿no? Y al principio solamente se vendía online, y entonces pasó un poco desapercibido, pero el editor lo llevaba a los salones de cómic y vio que empezaba a vender mucho y dijo, oye, esto está gustando, vamos a llevarlo a librerías. Y creo que fue en 2021, llega a librerías el cuadernillo y de repente pegó un boom, se empezó a vender muchísimo, se comió al libro que acompañaba, se lo comió con patatas.
1: Ah, o sea, el spin-off ganó a
0: Sí,
1: la serie original,
0: totalmente. Además
1: ¿no?
0: que fue una cosa que hice en un fin de semana, pasándomelo muy bien, haciendo el tonto, y fue como, ostras, si lo llego a saber, no me curro tanto lo otro. Y en muy poco tiempo, cinco ediciones, ¿vale?
1: Hostia, cinco ediciones en el mundo editorial español
0: Es
1: es
0: mucho. Y
1: bastante.
0: además las primeras eran pequeñitas, pero luego las siguientes eran ediciones grandes. Entonces como que empezó a
1: ¿De
0: venderse
1: qué
0: mucho.
1: tirada estamos hablando más o menos?
0: Pues creo que 3.000 ejemplares
1: Caramba,
0: cada tira. Para un cómic
1: sí,
0: español, dale,
1: eso
0: está
1: es
0: muy bien.
1: mucho, sí.
0: Y ahí empezaron las cosas raras, ¿vale? Porque como funcionaba muy bien, esto es un poco conjetura mía,
1: Sí, tu
0: ¿vale?
1: visión
0: Mi
1: de
0: visión
1: las.
0: de cómo llegamos a este punto, pero como vas a ver, ocurrieron cosas un poquito raras. Como funcionaba muy bien el cuadernillo, desde la propia distribuidora de cómics nos dijeron, oye, por favor, sacad más, porque esto es un caramelo, vende mucho, queremos más. Entonces planteé un segundo cuadernillo que se llamaba El Niño Jesús no odia a los mariquitas,
1: Ajá,
0: y
1: sí.
0: era lo mismo, la misma intención de explicar un concepto que no debería tener cabida en este siglo, que es la homofobia, pues vamos a hacer lo mismo, ¿no? Explicarlo un poco como si fuese para niños, con una estética de cuaderno infantil, pero obviamente para adultos. Como todo lo que hago en toda esta rama de humor de sátira, ¿no? Pero ocurrió una cosa, que es que alguien en una de las distribuidoras cambió el texto que tú lanzas cuando acompañas el libro, ¿vale?
1: Ajá,
0: Tú
1: sí, el texto de venta, ¿no? Como
0: sí.
1: sería la descripción del producto,
0: Claro,
1: digamos.
0: alguien borró que era para adultos y escribió en
1: Ajá.
0: su lugar a partir de 6 años, en mayúscula, en grande, nada más empezar el párrafo.
1: Ajá.
0: Eso es una cosa que nunca se había hecho, nunca había pasado, es una cosa muy, muy, muy, muy rara, y entonces eso es lo que nos hace saltar
1: Sospechar que puede haber ahí un
0: claro, decir, aquí ha habido
1: activismo ultra fundamentalista,
0: sí,
1: ¿no?
0: algún tipo de manipulación para sabotearme a mí y para sabotear a la editorial.
1: Sí, como para tener argumentos para atacar el
0: Claro.
1: libro, decir, no, es que mira lo que están haciendo dirigido a niños y en realidad tú no lo has hecho, ni
0: Claro.
1: la editorial lo ha publicado con
0: Claro,
1: ese
0: entonces.
1: público objetivo, con esa intención.
0: Entonces salió en Amazon con esa reseña, ¿no? Con esa reseñita que
1: Como si ahora
0: acompaña al
1: cogemos y
0: libro.
1: decimos, el Toyota nuevo pone que lo pueden conducir niños de 0 a 6 años.
0: Totalmente, sí, es como el nuevo whisky JB,
1: Eso es, o
0: ahora
1: el
0: para
1: whisky
0: niños de 3
1: JB
0: años.
1: para
0: Claro.
1: chiqui whisky.
0: Claro, y es como tú no tienes ningún control sobre ese texto porque es un intermediario que lo ha cambiado. Y además que pudimos localizar de dónde vino, porque todo eso queda registrado
1: ¿De
0: en
1: dónde
0: la
1: vino?
0: web.
1: ¿Se sabe?
0: Es que no sé si puedo decirlo. Yo,
1: Vale,
0: mientras que mi editorial
1: bien.
0: no diga nada, yo no digo nada.

0: nada.
1: Bueno, pero tenéis ahí el ojo, okay, okay. Sí.
0: Sobre todo porque no sabemos dentro de ese, de esa distribuidora quién fue. No sabemos si fue el de arriba,
1: sí,
0: o alguien de abajo.
1: Fulanito, menganito.
0: Igual estamos perjudicando a gente que no deberíamos, uh-huh, ¿sabes? Sí. Uh-huh. Entonces, de momento, eso lo mantenemos en secreto, pero nosotros sabemos quiénes fueron. Y entonces eso, en Amazon salió con ese texto cambiado, e inmediatamente alguien lo puso en Twitter como de, oye, mira, esto es una aberración para niños, tal, no sé qué. Entonces inmediatamente Pedro se dio cuenta, escribió a las distribuidoras, escribió a las librerías que habían hecho pedidos del libro, hizo un comunicado, pero ya daba igual, ya era demasiado tarde, ya se habían apoderado de la noticia, que eran lo que querían todos estos medios del espectro de la ultraderecha, de estos medios tóxicos que son como periódicos, muchos periódicos pequeñitos con nombres muy cutres, con noticias muy sensacionalistas, sí, pues ya estaban bombardeando.
1: Ese, ¿cómo le llaman a eso? No sé qué, que algo queda. ¿Cómo le dicen?
0: Sí, tú habla que algo queda. Así que no, es algo
1: sí, como
0: así,
1: echa mierda, aunque sea mentira, que algo queda.
0: Sí, de hecho es que es su estrategia.
1: Y es lo
0: es
1: que
0: como
1: ha
0: enfangar
1: pasado,
0: todo,
1: ¿sí?
0: Decir, mira, chico, hace ruido, que a lo mejor hay tres que luego se enteran de que esto es mentira, pero a lo mejor hay otros 14 que no se enteran.
1: Sí,
0: ¿no?
1: Ha estado vendiendo cocaína a niños de 12 años. Luego resulta que no, que ha vendido cocaína, 12 gramos de cocaína a un señor de 73.
0: Exacto,
1: o
0: justo,
1: de
0: 55. Ese tipo de cosas que parece que son un fallo, pero... Entonces hubo un librero que... No me acuerdo cómo se llama la librería. Es este que hace... no sé qué, cuánto. ¡Berserk! ¡Pum!
1: Sí, el de Baroja, el de Pontevedra.
0: Sí, exacto. Sí. Que hizo un vídeo hablando de esto. No decir, mira lo que me ha llegado. Esto para niños es una vergüenza. Tal. Pero claro, yo creo que lo hizo de coña. Porque este tío...
1: Uno nunca sabe con ese señor.
0: Uno nunca sabe, pero a mí me llegaron rumores como que lo había hecho de broma. Y claro, sí, eso se empezó a mover muy, muy rápido en redes. Y hasta el punto de que el pobre hombre quedó colapsado. Como, ya, a mí déjame en paz, que yo estaba aquí haciendo un vídeo tranquilamente y tal.
1: Sí.
0: Y a partir de ahí ya Abogados Cristianos apareció diciendo que demandaban al Cuadernillo, se nombraron como embajadores de la libertad, ¿no? De la libertad religiosa,
1: sí.
0: Y nos denunciaron ante la por delito de exhibición a menores.
1: ¿De?
0: De exhibición a menores.
1: Exhibición a menores.
0: Sí, porque había desnudos en el Cuadernillo. Entonces, ajá, como ellos decían que era para niños, pues decían que claro, estábamos pervirtiendo a los menores.
1: Ajá.
0: Y ofensa contra
1: los sentimientos religiosos, que es la típica del Estado laico a confesional, por mis cojones.
0: Exacto.
1: De la monarquía parlamentaria del Reino de España.
0: Tal cual. Entonces, claro, lo primero que hacen es preguntar a la jueza para saber qué ha pasado. Entonces le pide nos pide una documental, que es como de, oye, hacedme una crónica de lo que ha pasado, ajá, aquí, porque... Me estáis diciendo unas cosas unos, otras otros, ponedme un texto. Entonces Pedro, uh-huh, que es un editor que desde aquí le mando un abrazo enorme, porque es increíble, y no solamente a nivel de cómo se portó con esto, sino que para mí yo creo que es el mejor editor que hay en este país.
1: Editor de...
0: Fandogamia.
1: De Fandogamia ¿verdad?
0: Editorial.
1: Uh-huh. ¿Qué, o sea, ¿hay relación entre Fandogamia y El Jueves?
0: No, la única relación que hay es que Fandogamia suele sacar los recopilatorios del Jueves,
1: vale,
0: porque es una editorial especializada
1: pero
0: en humor.
1: Pero son editoriales independientes.
0: Sí, pero no tiene nada que ver una con la otra.
1: Ok.
0: Este es totalmente independiente, son cuatro chavales que lo llevan, super majetes, y además tienen una cosa que es muy guay, que es que pagan el doble de royalties que suelen pagar el resto de editoriales. Ya solo por eso.
1: Ya solo por eso está bien, que a lo mejor el doble de royalties tampoco es una locura. ¿Cuánto es lo que se suele pagar?
0: Por lo general te dan un 10.
1: Ajá, y estos te dan un...
0: Del 10 para abajo, y estos dan un 20. Lo que hacen es sacar dinero de otros libros, de licencias que compran, o de merchandising que sacan ellos y tal, y reservan parte de ese dinero para compensar mejor a los autores.
1: Ajá. O sea, bueno, pues muy bien.
0: Es una declaración de intenciones de queremos hacer las cosas bien y cuidar a nuestros autores, que es muy loable, vamos, es increíble. Pues eso, Pedro se hizo una documental de 70 páginas haciendo una crónica de todo lo que había pasado, pero claro, se lió paradísima. Bueno, tú te acordarás, pero se movió a nivel mundial, llegó hasta Elon Musk, empezó a criticar el Cuadernillo también, me llevan amenazas en todos los idiomas que existen.
1: ¿En serio?
0: Sí, había amenazas y...
1: O sea, se ha metido contigo el primer billonario de la historia.
0: Sí, dijo que era demencial.
1: Hostia, Julio, tío, tú has coronado, ¿eh?
0: Yo tengo medallitas
1: tú
0: ahí.
1: Tú ahora mismo tienes galones, tío.
0: Yo tengo Israel, que antes que lo has mencionado de los sionistas, lo tengo. Tengo ese cromo, tengo Elon Musk, tengo Vox, tengo muchos cromos ahí que para un humorista satírico son como medallas.
1: Y además para un humorista satírico que no eres un cafre degenerado, o sea, quiero decir que tu obra tampoco es una barbaridad súper dura o tal, sino que es que ya el solo decir a lo mejor esto no mola, ya
0: es que eso es lo que más le jode. Es una cosa que he descubierto con los años, porque yo antes sí que era muy bestia, muy cafre. Y además cuando la gente me escribía, a lo mejor gente de derechas y tal, que me escribían en Facebook por aquel entonces, yo les respondía como muy a cuchillo, porque yo estaba muy al día de la actualidad, leía mucho y me creía como... Queda cutre lo que voy a decir, porque era que era cutre porque era cutre, yo me sentía un poquito como por encima, ¿no?
1: Ajá.
0: Y entonces iba, los avasallaba y buscaba humillarlos. Hasta que un día un amigo mío de estos de toda la vida me dijo, oye, Julio, porque sé que eres tú, pero si no, pensaría que eres un
1: gilipollas, ¿no? Sí.
0: Y de repente me puse a revisar los comentarios. Hostia. Y dije, efectivamente, soy un auténtico cretino.
1: O sea, pues programa... qué interesante.
0: Sí, sí. Y entonces dije, voy a cambiar el tono. Digo, en vez de avasallar, voy a intentar educar. Como decir, oye, mira, chico, creo que te confundes, mira, hasta aquí está la fuente, aquí está no sé qué, creo que puedes cambiar esto por esto, tal. Y funciona mucho mejor. Y la base de los cuadernillos era eso, era como de, no voy a atacar a nadie, voy a hacer simplemente una exposición de los hechos de manera tan sencilla y tan obvia que no se puede rebatir. Y creo que por eso ha funcionado tan bien y por eso han ido con tantas cosas a por mí.
1: Ajá. O sea, ¿qué crees que ahí está la clave? Bueno, ahí es que es muy interesante, por un lado, el revisarse, ¿no? Porque esta mierda de las redes sociales tienen una cosa muy curiosa, que es que tú en el momento puedes decir lo que quieras, pero lo que no tenemos conciencia todavía, no tenemos interiorizado, que tú dices lo que quieras y luego al día siguiente tú estás a tu pedo, pero eso se queda ahí y además no solo se queda ahí, sino que se queda ahí y es propiedad de una compañía. Exacto. Que son dos factores muy interesantes, que uno a lo mejor puede... Uno puede pensar en qué hice aquella noche que la lié parda y tal, o por qué se enfadó esta persona conmigo, y pero no puedes ver, volver al pasado,
0: sí,
1: y decir,
0: mira,
1: exactamente.
0: Esto fue lo que dijiste exactamente.
1: Pero ahora mismo sí, puedes ver exactamente en qué momento y qué palabras utilizaste, y eso efectivamente te puede hacer descubrir que eres un cretino, hecho una gilipollez.
0: Yo pensaba que estaba haciendo el bien y estaba haciendo todo lo contrario. Lo que estaba haciendo era echar más leña y hacer que esa gente odiase más. Porque si le estás insultando, pues obviamente esa persona ya deja de escuchar tus argumentos, se pone a la defensiva totalmente. Sí, entonces es imposible que cambie de opinión. Entonces yo creo que fue por eso.
1: Facebook y Twitter se daban mucho esa mierda.
0: Sí.
1: Yo me alegré mucho de conseguir quitarme de discutir con nadie. Es como, mira, chao. Porque es verdad que... Sí.
0: Es. A mí de Twitter como me tuve que ir.
1: No, era un ágora de mierda. Pero
0: totalmente, bueno. Totalmente. O sea, de hecho, cada vez lo soporto menos. También que me hago mayor, lo que comentábamos antes. Nos vemos mayores y ya no tengo tanta tolerancia para las tonterías como tenía antes, ¿no?
1: Vale, bien. Entonces, retomamos el hilo. El cuaderno funciona como un tiro y Abogados Cristianos dice, uy, aquí tengo un nicho. Luego hablaremos un poquito de Abogados Cristianos y de dónde salen y de qué son. Y...
0: Sí. Hay chicha para... Hay tela para cortar, ¿eh?
1: Venga.
0: Bueno, aquí ocurrieron cosas muy graciosas también de la tele. Por ejemplo, Espejo Público hizo un reportaje sobre el cuadernillo, ¿no? En horario infantil, que es lo más curioso, día festivo. Y era como de... Claro, empezaron a poner imágenes del cuadernillo, que es para adultos, en un horario infantil, en un día festivo. Entonces los niños estarían en casa viendo una cosa que no deberían estar viendo.
1: Quien realmente abre al público infantil la revista no eres tú ni la editorial, sino los denunciantes.
0: Exacto,
1: y los medios.
0: Justo. Y empezaron a hacer vídeos como reportajes tirando el cuadernillo por un tobogán, montándolo en un columpio, que era una cosa como de estos planos de recurso.
1: ¿En serio?
0: Y diciendo, no me puedo creer que estén haciendo esto. Y luego iban a los padres, ¿qué opina usted de que esto sea para niños? Y es como de, hombre, claro, es que si dices que es para niños, claro que van a estar en contra,
1: porque
0: no es para niños, cojones.
1: No es para niños,
0: Entonces hubo como unas manipulaciones por un montón de sitios, por un montón de frentes abiertos para perjudicar ese cuadernillo. Y de hecho incluso Abogados Cristianos llegó a recaudar firmas para que se quitase el cuadernillo de las librerías.
1: Ajá.
0: Y lo consiguieron.
1: ¿Ah, sí?
0: Se dejó de vender en Amazon, en Fnac, en Casa del Libro y en el Corte Inglés. O sea, los cuatro principales puntos de venta más grandes lo lograron tumbar.
1: Pues ya sabemos de qué pie coge a Amazon, el Corte Inglés, Fnac. Fnac, con ese aura que tiene
0: guays
1: de la cultura. Una polla como una olla.
0: Por eso hay que apoyar a las pequeñas tiendas de barrio, a tu librería de confianza de cómic. Hay que comprar allí y no en estos monstruos, ¿no? Que al final les da igual los libros, les da igual la gente.
1: Por supuesto.
0: Es panoja y ya está. Entonces eso, pues nos pidieron una documental, la leyó la jueza y dijo, aquí no hay caso. Chiqui, lo siento, pero es que no tiene sentido. Esto sería 2021, 22.
1: Vale.
0: Es que tengo un cacao de años. Mira, el año me los podía haber apuntado porque no. Pero esto fue hace 3 años, 2023.
1: Vale, 23.
0: Sería. Y entonces dijo, lo de sentimientos religiosos, es que los vio directamente porque era Jesucristo en portada sujetando las banderas LGTB, no era nada ofensivo, no había ningún ataque directo a la religión católica. Y quedó demostrado de sobra que era un cuadernillo para adultos, entonces dijo, mira, no hay caso, lo siento, pero no hay caso. A ver, ¿por dónde vamos? Pues lo archiva,
1: vale.
0: Y entonces el abogado pone un recurso diciendo que, oye, pero mira los dibujitos, es que esto es para niños. porque eran incapaces de concebir que tú puedes hacer una sátira uh-huh. usando un estilo para niños, hablando de una cosa para adultos, ¿no? Entonces le vuelve a decir que no, recurren a la audiencia provincial, otra vez con lo mismo de, pero mirad los dibujitos, que es como de, les da igual la verdad, les da igual la justicia.
1: Sí, claro, claro. Lo ellos son una herramienta política, es un aparato...
0: No, y es una herramienta de desgaste, sobre todo. Claro. Porque mientras tú estás poniendo recursos, Pedro, el de Fandogamia y yo tenemos que mantener
1: tenéis
0: un abogado
1: que meter pasta y que tiempo no es barato. Y energía, evidentemente.
0: Claro, o sea, yo por suerte, pues suerte, o sea, que eso se lo comió casi todo el pobre Pedro,
1: sí,
0: porque es el más listo de los dos y él se organizó enseguida y empezó a tomar toda la información y tal, no sé cuánto, yo le ayudé en lo que pude, pero que se lo comió, en verdad fue uh-huh. él. Entonces, todo ese desgaste vino para él. Yo me comí un poco más, a lo mejor, el odio.
1: Sí.
0: De, bueno, Fandogamia también comí odio, pero yo, sí. yo comí mucho odio. Y, pero él, todo eso lo organizó él y lo mantuvo él, o sea que hizo una labor increíble. Y lo mismo, la audiencia provincial dijo que nada.
1: De Madrid, que, entiendo, ¿no?
0: Esto era en Valencia.
1: Valencia, ok.
0: Valencia, creo que era. Y les condenan a pagar las costas, pero claro, el abogado te lo comes tú.
1: Uh-huh,
0: entonces,
1: claro.
0: Eso fueron dos años de abogado que te comes tú. Y eso al
1: porque
0: final.
1: ¿No cuenta tu abogado, no cuenta como costas?
0: No, porque no llega a haber juicio. O sea, si, llega a haber juicio,
1: si hubiera habido juicio y se declara sí. inocente, sí.
0: Claro.
1: Pero al ser simplemente un archivo, no.
0: Claro, pero el abogado lo tiene que estar pagando igual.
1: Claro.
0: Entonces es como es una trampa que usan ellos, que es como de, les da igual ganarlo. Y lo que quieren es que tú, bueno, en este caso, yo y la editorial y cualquier otro joven aspirante a humorista gráfico
1: sí.
0: que vea el odio
1: lo que
0: te
1: hay,
0: suelta,
1: que, esto es lo que, hay,
0: que te bombardean
1: sí, sí.
0: las noticias, que te censuran, que te condenan, uh-huh. que se inventan, bueno, yo, acusaciones de pederastia por lo de que era que estaba pervirtiendo a menores, tal, no sí. sé cuántos, unas cosas gravísimas, y lo que quieren es que inundarte con eso para que digas no lo hago más. Uh-huh. Lo que pasa es que, claro, los que somos humoristas gráficos desde hace muchos años, sabemos que esto es lo que hay, y es parte, forma parte, por desgracia, del oficio también. Uh-huh. De hecho, hay una cosa muy curiosa, que cuando llegan las denuncias, yo tengo una diferencia muy grande entre los compañeros de profesión que no son humoristas gráficos y los ajá. que sí. Cuando te denuncian los que no son humoristas gráficos, te escriben, hostia, Julio, menudo jaleo, lo siento, tal, si puedo ayudarte en algo, tal.
1: Sí.
0: Pero por el otro lado, los humoristas es como, toma ya, de puta madre, enhorabuena, les has jodido pero bien, ¿no? Les has,
1: claro.
0: les has jodido tanto que te denuncian, ¿no? Y es como una medalla que te pones de...
1: Es un galón también, ¿no?
0: Claro,
1: de,
0: claro, bueno, claro. Que,
1: sí, tiene su lógica, ¿no? Si la sátira uh-huh. Lo que trata es de señalar y ridiculizar y hacer escarnio de lo que considera ridículo o mal, o de lo que no le gusta, el hecho de que eso pique y eso genere que la otra parte se mueva y reaccione, uh-huh. es también un éxito en términos tácticos, ¿no? En cuanto a comunicación. Quiero burlarme de esta gente porque creo que lo que dicen es una subnormalidad y voy a poner en evidencia los subnormales que son. Uh-huh. Pues si ellos reaccionan al contraataque,
0: claro, claro,
1: quiere sí. decir que han encajado un golpe.
0: Sí, significa como, uff, esto duele, esto no me gusta.
1: No les gusta, no lo quieren.
0: Que me llames hijo de
1: consideran
0: puta, tal,
1: que
0: me da
1: tácticamente
0: igual.
1: Es un acierto.
0: Claro, esto nos puede joder bien
1: claro.
0: cuando salga del círculo, ¿no? uh-huh. porque al final el humor tiene su pequeño alcance, ¿no?
1: Sí.
0: El jueves llega donde llega, Fandogamia llega donde llega, pero
1: sí.
0: si sale de ahí,
1: uh-huh.
0: puede cambiar algunas cosas, ¿no? De uh-huh. hecho, el humor es una de las mejores herramientas de comunicación que existen, si uh-huh. no la mejor, porque es un mensaje que cala muy fácil uh-huh. en la sociedad.
1: Sí. Sí, sí, cierto.
0: Entonces eso, los condenan a pagar las costas y no llega a juicio. Y por suerte los cuadernillos se vendieron muy bien y pudimos cubrir el dinero, el abogado con el dinero de los
1: porque estamos hablando cuánta pasta más o menos, a ojo. Estamos hablando de qué puede suponer el mantener un abogado ese 2-3
0: pues
1: años sí,
0: total,
1: ahí currando.
0: No sé cuánto fue, porque bueno, tuvimos la suerte de que el abogado era el amigo del padre del editor.
1: Ajá.
0: Entonces nos hizo como un precio
1: sí.
0: de amigos, pero a lo mejor fueron como 4.000 euros o así.
1: Claro,
0: que...
1: o sea, más para eso, ¿no? Para saber un poquito de qué estamos hablando, porque a lo mejor un gasto que no es una locura de 4.000 pavos, pero cuidado.
0: No, claro,
1: son
0: no es una locura,
1: pavos
0: pero hay que pagarlos.
1: Y que hay que ponerlos ahí.
0: Claro,
1: que no te los puedes dedicar a irte de vacaciones.
0: Exacto.
1: Y eso también es un. Es un poco el burorrepresión, ¿no? La represión burocrática.
0: Sobre todo cuando tú no has hecho nada malo. Porque si uh-huh. yo hago unas páginas bestias uh-huh. y efectivamente la cago y patino
1: sí.
0: y lo hago mal, pues me jodo y me aguanto las consecuencias. Porque es como,
1: sí.
0: tío, ¿la has cagado? O, tío, ¿te has pasado de la línea?
1: Sí, sí,
0: pues
1: sí.
0: ahora asume las consecuencias. Pero uh-huh. ante unos cargos que son inventados,
1: uh-huh.
0: un cuernillo, que es lo más light de la Tierra.
1: Sí, porque en realidad el único punto al que te atacan es la historia del público.
0: De que, para niños,
1: de que,
0: para niños
1: de que está hecho para niños.
0: Exacto. Y delitos de la ofensa religiosa, que eso en ningún momento lo tuvieron. Que eso
1: no
0: en
1: entra, no lo.
0: Ni, en
1: no
0: ningún entra. Momento. Ya. Era solamente el tema de que es para niños, es para niños, es para niños. Lo uh-huh. repitieron en todos. En Argentina sí. decían que los repartían en España en la puerta de los colegios, Pedro Sánchez.
1: Como la droga, ¿no?
0: Sí, sí. Que lo estaban repartiendo.
1: No estoy esperando todavía a ver quién me regala droga en la puerta de los colegios, por alguna manera.
0: Y lo de que el jueves está financiado con paguitas, tal, yo también estoy esperando a ver las paguitas, Nacho. Joder, estoy harto ya de todo el mundo. Y digo, las paguitas. Digo, joder, a ver si es verdad, coño. Que llegan las paguitas, me cago en la leche. Entonces, pues esto se quedó en la nada. Entonces, como se quedó en la nada, poco tiempo después llegó la segunda demanda. Uh-huh. Que fue de Vox y Santiago Abascal a título personal.
1: Vale, si te parece, como vamos a pasar una segunda demanda, vamos a hacer aquí un alto en el camino para poner una canción. Esto es algo que no solemos hacer, pero la radio es mía y hago con ella lo que me da la gana. Así que vamos a meter una canción de Código Neurótico dedicada a las radios libres.

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1: ¡Uepa! Que se nos acaba la canción y estábamos aquí de palique. Bien, pues vamos a retomar con la segunda parte de todo este tinglado jurídico. Venga, Julio, cuéntanos cómo siguió la cosa después de que se archivara la primera fase.
2: Bueno, como estaba comentando antes, la segunda denuncia vino al primer cuadernillo, al ser Fascista está mal, que ya llevaba como 8 uh-huh. ediciones, 8 creo que eran, por aquel entonces, y fue denunciado por Vox y por Santiago Abascal, y esto te va a gustar, porque nos denunciaron por un delito de odio al colectivo minoritario de los españoles que votan a Vox.
1: Ajá, claro, o sea, bien, claro.
2: Sí, y esto sí. Era como basándose en una jurisprudencia de no me acuerdo qué país nórdico era, que habían pegado a dos españoles por la calle por ser españoles.
1: Ajá.
2: Entonces se aferraban a eso como de que esto era igual. No. Chiqui, digo, no tiene nada que ver una cosa con la otra, ¿no? Como,
1: no hay mucha relación, ¿no?
2: No da ninguna. Entonces, obviamente, en esta ocasión ni siquiera nos llegó la demanda. Es que la jueza lo vio y dijo, esto es ridículo. Es que ni siquiera nos lo dijeron. Ajá. Se enteró Pedro al ir a recoger el resultado de la otra demanda. Se enteró, vale, de que nos había denunciado también Vox.
1: Vale.
2: Pero no se quedó ahí, por supuesto, porque su objetivo es seguir. Entonces llegaron a la audiencia provincial con un recurso, acusándonos una vez más de que estábamos adoctrinando a los niños para que aprendiesen a odiar a Vox. Uh-huh. Entonces, obviamente, la audiencia provincial dice, bueno, pues vamos a esto, como no sé muy bien qué ha pasado, porque yo vengo aquí de nuevas, voy a hablar con la jueza y que tome declaración a los... ¡Uy!
1: ¡Uy! Se me ha elevado el micrófono. Oh.
2: La magia.
1: ¡Uy, uy!
2: Le dijo a la jueza que tenía que tomarnos declaración para ver nuestras intenciones. Ajá. De verdad, si realmente queríamos que los niños odiasen a Vox, que era como pues perder el tiempo para uh-huh. hacernos perder más dinero. Nos tomaron declaración, el juez de Vox era para verlo, o sea, si yo quiero dibujar a un juez de Vox ahora mismo, no me sale tan dibujable como era ese señor, uh-huh. lo juro, era de puta coña el aspecto que tenía y cómo hablaba.
1: Ajá. Estereotipos existen, ¿no? Como los vampiros.
2: Que sí existen. Uh-huh. Vamos, de coña, o sea, pero sí. De coña, muy dibujable. Llamaron a Pedro a declarar, luego a mí, fuimos con nuestro abogado, nos tomó testimonio la jueza y de nuevo dice, oye, aquí no se menciona ni a Vox, ni se menciona a Santiago Abascal, uh-huh. ni se menciona ni ningún tipo de señalación, ni de odio, nada, de esto se va y además, si recurrís, es como un, es que no sé cómo se llama, pero es como uh-huh. un recurso como peligroso, como diciendo, ya hay suficiente base como para que eso sea ridículo, si recurres otra vez... puede que haya consecuencias y aún así han vuelto a recurrir otra vez.
1: Consecuencias de que estás abusando, que estás haciendo un mal uso, claro, de la justicia, una especie, claro, de prevaricación del sistema jurídico.
2: Claro, pero ya es como reincidir en una cosa, uh-huh. como ya te hemos explicado 80 veces que no.
1: No
2: que
1: vuelvas no por aquí a decir que Jaimito
2: otra vez,
1: me ha pegado.
2: Una vez más uh-huh. con el tema de... Y los dibujos, pero mira los dibujitos que son para niños, ¿no? Una vez más. Pero su estrategia es ir rebotando de juez en juez hasta que les toque uno de que les venga yo.
1: Sí, uno de la casa. Sí.
2: Es que tú te gastes pasta y luego que toque suerte de que te toque uno de estos jueces.
1: Que es, hay que decirlo, una muy buena estrategia política. Porque
2: hombre, claro.
1: Es eficaz. Si tienes recursos como tienen ellos...
2: Recursos infinitos. Como de...
1: Infinitos no, pero tienen muchos recursos porque el poder económico está más de su lado que del tuyo, desde luego.
2: Hombre, ya ves.
1: O del nuestro. Mm-hmm. Pero eso es lo que... Bueno, luego hablaremos de ello. Venga, sigue, continúa, perdón.
2: No, entonces se pusieron ese recurso y ahí está la cosa. Eso está ahí parado. En teoría no debería pasar nada porque han presentado lo mismo otra vez. Entonces ahí está parada la cosa.
1: Ajá.
2: Yo creo que se quedará así, esperemos que sea así. Y luego, claro, como humorista gráfico profesional, yo no puedo dejarme tampoco amedrentar. Entonces, en el jueves, que tenemos una sección anual, bueno, mensual, que es el gilipollas del mes.
1: Sí.
2: Y luego tenemos al final de año el gilipollas del año. Entonces, uh-huh. hablando con Igor, con el director, decidimos que era buena idea poner como uno de los candidatos de gilipollas del año a abogados cristianos.
1: Uh-huh.
2: Y claro, como yo era el principal, había vivido todo eso, me dijeron, hazlo tú desde tu punto de vista, explicando quiénes son abogados cristianos, por qué son malos, uh-huh. y todo eso, pues los casos que han perdido, cómo se financian, de dónde salen, todo esto, y
1: venga,
2: mi experiencia personal.
1: Muy interesante, dale.
2: Me lo ocurre muchísimo, muy bien documentado, porque dije, me va a caer otra demanda. Hasta el punto de que pusimos hasta un disclaimer legal al final, que era un poco así de coña, pero lo pusimos. Nunca se ha hecho en la historia el jueves eso.
1: Ajá.
2: No sirve de nada. Tercera denuncia de abogados.
1: ¿Y cuál era el disclaimer? ¿De las opiniones de este humorista? No...
2: Sí, como cualquier parecido con la realidad no tiene, ¿sabes? No, es pura coincidencia. No tienen, o sea, como que no te lo tomes en serio, es una sátira, tal, no sé cuánto. Da igual. Da igual uh-huh. todo. Entonces denuncian a RBA al jueves y
1: sí.
2: a mí.
1: RBA, que es la casa editorial, sí, propietaria, el jueves, ¿no?
2: Exacto. Uh-huh. Pero ellos querían que sentar en el banquillo al dueño de RBA para que se enfadase y cerrase el jueves.
1: Claro, que el dueño de RBA ya es, sí que es uno más de su clase social, por lo menos, ¿no? Más que a lo mejor tú o el editor de
2: claro, pero es un poco estrategia de Scooby-Doo, es como eso no va a ocurrir. Mm-hmm. O sea, este tío tiene mucha pasta, no va a ocurrir. Sí. O sea, aparte no tiene nada que ver.
1: Estrategia de Scooby-Doo me gusta.
2: Sí, es que no tiene nada
1: sí,
2: que
1: pero
2: ver.
1: Bueno, claro, si su función es atacar por la vía jurídica, si ellos son el brazo jurídico de del fundamentalismo cristo capitalista o católico capitalista, es ir a por todas, ¿no? Es como, venga, tú dispara, da sí, igual sí. Que ahí no salga nadie. Tú, tenemos munición de sobra, tú tira.
2: Claro, claro, claro.
1: O sea,
2: hecho,
1: como estrategia
2: munición
1: es,
2: de sobra
1: es,
2: tiene,
1: es bueno
2: pero, para aburrir. Pero claro, el RBA lo único que hace es poner la mano. Es como de a mí, dame el dinero que me tienes que dar de lo que habéis sí. ganado y ya está. O sea, uh-huh. la culpa realmente era del jueves como tal, de Igor el director y mía. O sea, uh-huh. el RBA tampoco. Pues eso, que es quien es el dueño del jueves realmente.
1: Sí.
2: Uh-huh. Entonces llegamos al juicio, esta vez fue por lo civil y el uh-huh. juicio fue, te lo juro, o sea, fue maravilloso. Llevamos a Juanjo Cuerda, que lo conoces.
1: Sí, de hecho va a venir por aquí en breves. Lo tengo para julio, si no me equivoco, que nunca ha pasado por En Franca de Cádiz.
2: Ah, ¿nunca ha pasado?
1: No, yo también pensaba que sí. Pero
2: ah, por luego le preguntas por esto, porque nos lo llamamos para que dibujase el juicio. Como,
1: ah,
2: como,
1: vale,
2: como
1: vale.
2: Como
1: vale.
2: El juicio estos americanos que tiene sí. como el tío que dibuja. Como no se podían hacer fotos ni vídeos, pues llevamos a Juanjo para que dibujase Ole. Todo. Y el lobby entero, nosotros, Igor y yo íbamos como testigos, uh-huh. pero el juicio fue de puta coña. O sea, fue una cosa espectacular. Fue en Valladolid, casa de abogados cristianos.
1: Ajá, vale, salen de allí, vale.
2: Salen
1: vale.
2: de allí. Y okay. Allí conocí a Polonia Castellanos en persona.
1: Ah, vale, vale. Que es la directora,
2: de Abogados
1: Cristianos desde 2008.
2: Maravillosa.
1: Ahí cobrando.
2: Vaya que sí, uh-huh. madre mía. Debe tener más pasta la tía. Uh-huh. Y llegamos allí. Claro, ellos pusieron una demanda con un montón de puntos de los que todos eran mentira. Uh-huh. O sea, pero mentira en plan de en la viñeta 4 pone que no sé qué. Y tú lees la viñeta 4 y no pone
1: y
2: eso.
1: No lo pone.
2: O sea, es que les da igual, les da absolutamente igual.
1: Sí, ellos claro, es lo que te digo. Enfangar, es esa estrategia enfangar. De como lo que le llaman el bombardeo en alfombra, ¿no? Que no es seleccionar mm. objetivos y tirar aquí porque es donde hay un almacén de armas o una célula de no sé qué o un cuartel general, sino arrasa con todo, tú tira, tú dispara.
2: Sí, sí.
1: Que algo le darás. Y
2: claro,
1: si no, tenemos más balas.
2: Y que salgan todos los medios y todo el mundo piensa que es gente muy mala y que
1: es parte de esa guerra.
2: Entonces, bueno, en los juicios, pues hablan los testigos, tal no sé cuántos, y luego se van desmontando. La acusación hace preguntas, los testigos responden, uh-huh. el abogado sí. defensor contraataca, ¿no?, a las acusaciones tal, y luego al final hay un alegato final de la acusación, que en uh-huh. este caso fue Polonia, que pues expuso sus argumentos
1: sí.
2: y luego expuso el abogado defensor, nuestro abogado, que era un tío bastante con mucho coco, uh-huh. la reventó. O sea, pero en plan de cebándose de una manera que es como, por favor, ya está muerta, no le ¿sí? den más, ¿sabes? Ya está de muerta en el suelo, ya no hace falta más. Entonces estamos muy contentos todos, y entonces le toca hablar a la fiscal, uh-huh. ¿vale? Y la fiscal, en vez de hablar de sobre las cosas que se habían puesto sobre la... Supone que está como para apoyar asesoría jurídica de, mira, aquí se puede aplicar tal ley, aquí se puede aplicar uh-huh. esto, ¿no? Entonces la fiscal lo que dijo es como de, mira, no hemos encontrado indicio de delito alguno, uh-huh. salvo en la última viñeta de la última página de julio, donde dice una viñeta en la que yo ya cerraba para dar mi opinión. O sea, sí. todos esos hechos sí. verídicos que me acusaban de mentir, de falacia, tal, no sé cuántos, les daba igual, sacaron a reducir una frase que nadie había mencionado en el juicio en ningún momento.
1: Ajá.
2: O sea, nadie la había mencionado. Y la frase, fíjate tú qué peligrosa, qué odio es, así que sí, gilipollas, pero no gilipollas de tontos, sino gilipollas de malvados, de mezquinos y de personas egoístas que solo buscan enfangar el bien común.
1: Buah.
2: Mira tú qué odio,
1: hostia,
2: madre
1: Julio,
2: mía.
1: Tío.
2: Durísima, ¿eh?
1: Buah, tronco, no tienes corazón, tío,
2: sí,
1: pero
2: ¿verdad?
1: Tú qué eres, tío, el
2: salvaje.
1: El carnicero de Milwaukee, tío, o sea, joder.
2: Y con esa frase que es, y además que, no, es que si hubiese usado el gilipollas normal, no hubiese sido delito. Pero este gilipollas que has cambiado por malvado, eso sí es delito de
1: ajá.
2: Entonces nos han condenado a pagar 2.000 euros a Polonia, no al país, a la presidenta, y a 4.000 para abogados cristianos, que obviamente vamos a recurrir.
1: O sea que ese juicio en el que habíais, vuestro abogado, tumba todos los argumentos de la parte contraria y tal y cual, ese juicio se perdió.
2: Se perdió.
1: Ese es el juicio que se perdió. Mm. Vale, vale.
2: Claro,
1: vale.
2: Claro, de repente al fiscal saca un tema que no se ha hablado en todo el juicio, y claro, una vez que habla el fiscal, ya no puede hablar
1: nadie
2: más.
1: Ya no puede hablar nadie más.
2: Entonces,
1: ah,
2: claro,
1: vale.
2: saca eso. No puedes decir nada, pues te condenan por eso. Es como de,
1: tócate
2: hostia.
1: Los cojones. O sea, te condenan por decir que alguien es malvado, mezquino y egoísta.
2: Exacto. Y además, con cuatro páginas antes demostrando el porqué.
1: Explicando el porqué. No es una fobia personal porque te cae mal, porque tiene los ojos de este color o porque
2: claro, huele que cualquier persona que lea la página dice, efectivamente, esto sí. Es enfangar el bien común y uh-huh. Es una persona objetivamente malvada desde uh-huh. Lo que debería ser la ética y la ley, vamos. Uh-huh. Así que ahí estamos en ese punto.
1: Vale, entonces habéis palmado y estáis en recursos.
2: Sí, claro, imagino que estará ahora nuestro abogado pues recurriendo de... porque sacarlo de allí de Valladolid, llevarlo a otra estancia, no sé uh-huh. A cuál, y seguir para adelante con esto porque es ridículo. De hecho, cuando acabó el juicio, el abogado decía, esto ha sido muy irregular, esto ha sido muy raro, esto ¿sí? no lo había visto yo antes.
1: El cerrar con esa declaración del fiscal
2: sacando sí, que de repente que no sacas sido, un tema que ajá. No se había mencionado en el juicio en ningún momento.
1: Como un golpe de efecto
2: sí, pero
1: jurídico.
2: Pero aquí sí que
1: ¿no?
2: veo que hay delito. Aquí ajá. Sí, es como, bueno, y ahora, ¿y cómo nos defendemos de esto? No podemos.
1: Claro. Bueno. Oh, vale. Vale, pues nada, mucha suerte con ese recurso. Sabes que por nuestra parte las ondas decadentes siempre estarán abiertas para cosas como esta. Y tenemos 20 minutillos, 15 minutillos, vamos a hablar un poquito, si te parece, del contexto, ¿no? Del momento en el que vivimos, de esta sacrosanta democracia de mercado y de este reino de España, monarquía parlamentaria, estado aconfesional. Y todas esas cosas que parece que no están en ningún sitio y que nos creemos que vivimos en una película y en realidad no, vivimos en un estado con todas las cosas y los condicionantes que tiene eso, que permite pues que haya secciones o brazos jurídicos que son herramientas políticas de la reacción más fundamentalista de una concepción pues como los de la Sharia pero de aquí. Incluso te diría, bueno, no peor, porque tampoco podemos hacer comparaciones así torpes de mejor, peor, pero la Sharia es anticapitalista, hasta lo que sabemos, católico capitalismo no es muy anticapitalista.
2: No, por lo que sea.
1: En términos generales. Si bien, bueno, ahí podríamos entablar una discusión también sobre la redistribución de los bienes y demás, pero bueno, tampoco nos queremos ir por las ramas. Vamos a hablar un poco de abogados cristianos, de cuándo nacen y de cuál es su función. ¿Tú quieres arrancar con esto? ¿Quieres que comente yo algún dato que tengo recopilado pues, por
2: si
1: ahí?
2: Si quieres arranca tú, yo te venga. Voy a ir apoyando también.
1: Vale, pues por lo que conocemos, abogados cristianos nacen en 2008 y es una metralleta, es una Thompson de denunciar. Uh-huh. Lo que se llamaría en términos jurídicos, creo que le llaman un elemento litigante o alguna palabra de estos raros, que es que lo denuncia todo. O sea, su función es querellarse y denunciar. Es una herramienta pura y estrictamente política. Es decir, no tiene que ver con la justicia, no es un despacho de abogados que le llame un cliente y haga esto o lo otro. No, es un ¿cómo se llaman los tanques estos de la Blitzkrieg? Bueno, pues un tanque, sí, sí. Ahora mismo no me acuerdo yo los nombres de tal, pero es una herramienta de acción política en el ramo, en el ámbito jurídico. Entonces, básicamente denuncian todo lo que está en contra del fundamentalismo cristiano y especialmente del fundamentalismo cristiano capitalista.
2: Ni siquiera todo. O sea, eligen muy bien sus objetivos.
1: Por supuesto,
2: porque
1: sí,
2: hay muchos temas que debería defender la Iglesia Católica por sus bases, por los 10 mandamientos y por lo que decía Jesucristo. O sea, sí. Pilares fundamentales de lo que es la
1: claro,
2: la
1: por eso, por eso hablo de este país. Por eso hablo de más de política, ¿no? De una herramienta política. No es tanto una cuestión de pues, personas con una determinada fe en una determinada deidad y en unas determinadas normas no legales, pero históricamente y culturalmente establecidas, importantes, sino de una herramienta política que lo que tiene son enemigos políticos. Uh-huh. O sea, que no está buscando la redención, ni que todos seamos juntos de la mano como hermanos, ni que vaya a ir a sacar a los mercaderes del templo a latigazos y a decir, no vengo con la paz, sino que traigo espada de fuego.
2: No, lo de poner la otra mejilla lo llevan regular. O sea, esto que decía, de hecho, no,
1: por eso digo que no estamos hablando de una organización simplemente religiosa, sino que estamos hablando de una organización política con objetivos políticos, con una estrategia política y con una táctica. Su estrategia es, creo que es clara, ¿no? Que es confrontar sistemáticamente y su táctica es ir allí a donde creen que pueden, que se les puede hacer daño, ¿no? A donde creen que algún contenido, alguna publicación o alguna expresión ataca sus fundamentos de su concepción de la realidad y de la sociedad, y entonces atacar ahí para desmoralizar, para desgastar, para
2: ensuciar nombres también.
1: Claro, es parte de ese desgaste, ¿no? Es decir, pues eso, lo que tú hablabas, ¿no? Tú ya eres perro viejo, entonces tú ya sabes que va un poco con el oficio esto. Pero a cualquier, esto desde luego a cualquiera le desincentiva, ¿no? Cualquier chorbito que esté pensando, uy, voy a ver si hago sátira política, dice, hostia, es que igual si digo cabronazo o hijo de puta o este es subnormal o me come el culo, pues a lo mejor me busco un lío.
2: Y además que claro, que eso, no solamente eso, sino que si no hay, se lo van a inventar. Entonces, claro. Es como te elijan, vas para adelante. O sea,
1: claro, eso, pero no deja de ser también, es un ataque a todo el colectivo profesional y a la libertad de expresión como manera de estar en el mundo, de poder decir lo que quieras, que no significa poder hacer lo que quieras. Tú no puedes coger y estrangular a un señor, pero sí puedes decir, pues este señor me chupa el culo o lo que dice es una mierda, ¿no? Esos son los márgenes en los que se mueve la libertad de expresión.
2: No, y que luego ellos pueden decir Pedro Sánchez hijo de puta, tal lo que quieran, y no hay nunca ningún tipo de consecuencia. Pero en el momento que tú patinas un poquito o te alzas un poquito más el tono, una persona que sea pues de una ideología más combativa,
1: sí,
2: automáticamente ya tienes a todos encima. O sea, es una cosa digna de estudio, por lo menos. Se ha montado como un engranaje, un tejido de un montón de elementos dentro de la justicia, dentro de la prensa, dentro de eso, de estos brazos armados, no armados, estos brazos jurídicos.
1: No, el brazo armado es la policía, la Guardia Civil, la Archancha, los
2: claro,
1: Mossos y
2: los
1: el ejército.
2: Esto, los antidisturbios, tienen como todo un tejido que funciona, se retroalimentan entre sí, y al final lo que haces es, sí, hay libertad de expresión, pero la libertad de expresión, ostras, de corchopán.
1: Sí, hay libertad de expresión porque lo ponen en un papel, pero luego claro, tú la ejerces y te joden vivo.
2: Claro.
1: Entonces no hay libertad de expresión.
2: Te manifiestas y ya tienes las caras contra la huelga de educación, o sea, habrá variedades que esto no debería ser así, es una locura.
1: Pues bien, por ir un poquito a de dónde salen, fundamentalmente esta gente que es querellante, es eso, es una metralleta de repetición de querellas y denuncias, han denunciado hasta el momento en una lista así muy muy por encima, porque llevan ya 12 años de trabajo, de acción política, han denunciado a Leo Bassi, a Abel Azcona, a Femen, a la procesión del coño insumiso, al Ayuntamiento de Valladolid, al Estado francés, a la Consejería de Educación de la Junta de Andalucía, a Correos, por sacar un sello de que conmemora la fundación del PCE, del Partido Comunista Español, a Netflix, al Ayuntamiento de Villagarcía de Arousa por retirar una cruz franquista, al Gran Wyoming, a Anneli Dane a Mongolia y a un largo etcétera. Aquí cabe una pregunta capciosa, por supuesto, y sesgada, por supuesto, porque nuestro programa tiene línea editorial, como no podía ser de otra manera, porque no existe la ausencia de línea editorial, siempre hay un algo detrás que es lo que te impulsa a opinar. Y la pregunta es, ¿acaso este tipo de organizaciones, no es curioso que este tipo de organizaciones político-jurídicas puedan existir sin ningún problema y el Código Penal no puede hacer nada, pero por otro lado el mismo sistema jurídico es absolutamente aplastante con las organizaciones de muertos de hambre, pues si cuatro chavales se ponen a traficar con ketamina se les cae el pelo cagando hostias, y sin embargo convive mucho mejor este tipo de organizaciones, que lo que están haciendo no deja de ser imponer vía jurídica una moral y una visión del mundo y unos límites al derecho de lo que los demás, que no tienen por qué compartir tu visión, puedan expresar o no, ¿no? Es un poco una forma también para mí, bueno, que denota un poco la trampa sistémica en la que vivimos y la falsedad un poquito en la que chapoteamos habitualmente. Por explicar un poco básicamente cuáles son las dos líneas de ataque claves, que ya lo hemos comentado, de Abogados Cristianos, fundamentalmente atacan por ofensa a los sentimientos religiosos, que es una cuestión muy curiosa que hablaremos ahora, y por delito de odio. Esos son, digamos, los dos grandes argumentos jurídicos que utilizan para atacar a vosotros,
2: claro,
1: a toda esta gente.
2: No les queda otra cosa.
1: Claro, que son, primero, cuestiones muy difíciles de definir y de marcar, pero que tienen también su naturaleza, ¿no? Porque la ofensa a los sentimientos religiosos privilegia a las personas religiosas respecto al resto del pueblo, de la ciudadanía o de las personas que conformamos un Estado, una nación, una ciudad o lo que sea, Porque solo los que tienen sentimientos religiosos están protegidos por ellos. Sin embargo, yo tengo sentimientos rock and rolleros. Y si ahora viene uno a decir que la música que yo escucho se la pasa por el culo, que es una puta basura, yo no puedo acogerme a mi derecho a que hayan sido... No puedo alegar que han vulnerado mi derecho a los sentimientos culturales, ¿no?
2: No, y que si yo digo, joder, quiero matar a todos los nazarenos de la cofradía del derecho salvaje porque me ofenden, o sea, pero los odio. Entiendo que ahí la ley tendría que actuar, pero como hostia, estoy amenazando a,
1: claro,
2: por su religión a una persona, y eso sería discriminatorio y sí que tendría que ser, pero en plan de no, es que no me gusta la opinión que has dado sobre... Es como, es que yo también tengo derecho a expresar mi opinión, aunque a ti
1: claro,
2: no te guste.
1: Claro, pero esa es la cuestión. Desde un punto de vista legal, el que ofender los sentimientos religiosos tenga una categoría propia, eleva los derechos de la gente con sentimientos religiosos frente a la gente sin sentimientos religiosos o con otros sentimientos religiosos.
2: Claro, entonces, y además,
1: eso genera una discriminación
2: límite,
1: de base.
2: Porque es todo tan subjetivo que es como que dónde está a partir de cuándo es ofensivo y para quién debe ser ofensivo, porque a lo mejor una persona tiene mucha más tolerancia que otra hacia la sátira, hacia el humor o hacia incluso al ataque directo con burla, ¿no?
1: De hecho, esto lo explica eso muy bien el refranero español. No ofende el que quiere, ofende el que puede.
2: Exacto.
1: Y el que se pica, ajos come. Es decir, la ofensa, ¿dónde está? A mí me han insultado muchas veces. No me han ofendido todas las veces que me han insultado. Depende quién me insulte. Me lo tomo de una forma o me resbala absolutamente.
2: Totalmente.
1: Entonces, esto es todo un tema. Pero desde luego, sí que es una cuestión que es una injusticia jurídica de manual. Es decir, que privilegia a un grupo social frente a otro. Y tenemos que decir que se han hecho varias peticiones para su eliminación. La última, la más reciente, fue por parte de la Comisión Jurídica del Senado Español, que aprobó una moción para instar su eliminación del Código Penal a principios de 2021. Aquí estamos a mediados de 2026, todo sigue igual, sigue existiendo el derecho a que no ofendan tus sentimientos
2: religiosos.
1: Yo creo
2: que están esperando hacer el pacto con lo de eliminar a la ley Mordaza.
1: Bueno, sí, sí, están ahí.
2: Están las dos en la cola de espera. Ahí.
1: Falta una coma.
2: Ya mismo, estamos en ello.
1: Sí, sí,
2: ya
1: está. La otra cuestión por la que atacan, que es lo que decíamos, los delitos de odio, también creo que incita a una reflexión, porque vale, podemos decir que el facherío, el conservadurismo, la reacción, los sectores más conservadores, más católicos, más cercanos a la ideología o a las maneras del antiguo régimen o del turbocapitalismo, llámale como quieras, pero vale, podemos decir que esos son los que defienden esta cuestión. Pero los delitos de odio, ¿no? Los delitos de odio se los inventa el progresismo, ¿no? Uh-huh. Para proteger a unas minorías víctimas de tal. Bueno, pues resulta que habéis hecho un marco jurídico que hace que si tú te cagas en el rey, resulta que estás ofendiendo a una minoría, marginada, llamada monarquía española,
2: pobrecitos,
1: que tienen la jefatura del Estado y que, no solo del Estado, sino del reino, porque España no es un Estado simplemente, sino que es un reino de España y es una monarquía parlamentaria. No es un parlamento monárquico, es una monarquía parlamentaria. Primero monarquía, después parlamento. Entonces, bueno, pues todas estas cuestiones yo no sé si hay que achacarlas a la torpeza, presbicia o falta de luces de los sectores jurídicos de los gobiernos progresistas o, ocho brecha, resulta que PSOE y PP la misma mierda es. Codo, codo, qué poca memoria tienen algunos. No te estoy dejando hablar nada. ¿Quieres decir algo de esto? ¿Quieres darme la razón o quitármela?
2: Yo te doy la razón.
1: Cuidado con lo que dices, que yo aquí con la libertad de expresión voy a cuchillo.
2: No, si yo ya de perdidos al río. No, a ver, también hay una cosa que es el tema del uso de la justicia con un uso capcioso, ¿sabes? Que es como se ha demostrado que, por ejemplo, a los cristianos, pero se podría hacer manos limpias, hazte oír, la mayoría de denuncias que hacen las pierden porque la base legal es una pantomima, no existe. O sea, no es como de, hostia, sospecho que hay un crimen, vamos a llegar hasta el final. Es como de, no, ellos saben de sobra que no hay un crimen.
1: Es una acción
2: porque...
1: política que tiene una intención,
2: totalmente,
1: que es torcer el brazo de una oposición a mi manera de
2: ver el
1: mundo.
2: Y no hay ninguna consecuencia. O sea, como una de las cosas que se me acusaba en el juicio de este último del jueves, decían que yo les acusaba de que perdían casi todos los juicios.
1: Sí.
2: Y claro, en el juicio se les preguntó sobre eso.
1: Sí.
2: Claro, les dijo, oye, vale.
1: ¿Cuántos juicios habéis hecho y cuántos
2: claro,
1: habéis ganado?
2: Decir, bueno, os quejáis de esto, ¿cuántos habéis perdido? Dice, pues no lo sé, era una trabajadora de Polonia, ¿no? Decía, pues no lo sé, tal. Dice, bueno, aproximadamente una cifra, un tanto por ciento. ¿Qué tanto por ciento de los juicios habéis ganado? Dice, no lo sé, un 20.
1: Y es como, o sea, que habéis perdido el 80.
2: Claro, han perdido el 80. Es como, y imagino que esta chica, claro, en el juicio lo exageraría un poco para dar mejor
1: aunque
2: impresión.
1: Aunque no lo fuera, aunque fuera un 20%, si has perdido el 80%, claro, has perdido la mayoría, es así. Si has perdido el 51%, ya has perdido
2: entonces,
1: la mayoría.
2: Entonces, si tú en tu demanda estás mintiendo con respecto a eso, uh-huh, y mintiendo con la siguiente fase y con la siguiente, y, o sea, pones que es que había a lo mejor como 18 acusaciones, me lo he inventado totalmente, sí, no sé cuántas, pero muchas,
1: sí, sí,
2: y todas eran mentiras. Entonces, no, eso luego no hay consecuencia de decir, no, mira, penaliza, que has, ¿no?, usado la ley para el mal, por lo
1: como
2: tanto,
1: una prevaricación, has utilizado con intenciones subrepticias un marco legal y un aparato jurídico, sabiendo que lo que estás haciendo es falso, ¿no?
2: Claro, yo digo que voy a poner una bomba en el Rocío, eso es un delito de, joder, pues a lo mejor sí que hay que investigar, sí, esto, porque, hostia, uh-huh, estoy amenazando de bomba, o voy a matarte,
1: sí, te voy a pegar un tiro en la nuca,
2: sí, te voy a pegar un tiro en la nuca, a quien sea, pues sí, ahí sí, pero si tú usas esas leyes que supongo que son para proteger a alguien de una manera tergiversada, dándole la vuelta, uh-huh, para atacar a otra persona, ahí debería haber algún tipo de consecuencia. Uh-huh. Creo que el peligro no es, el problema no es tanto la ley en sí, que lo es también, uh-huh, pero es más como el tema de que se pueda usarse de manera totalmente gratis, como ellos, que tienen una financiación de sus propios seguidores, uh-huh, más luego los que les llegue, porque ellos tienen las cuentas totalmente opacas.
1: Sí, porque no tienen, por lo que hemos leído, tampoco tienen muchos afiliados, ¿no? Tendrán, no creo que lleguen a los 10.000 afiliados.
2: Lo hacen por campaña. Y te vamos a denunciar a no sé quién.
1: Sacan campañas como...
2: Y entonces, sí, la gente donda dinero, que claro, ¿cómo, sí, cómo demuestras eso, no?
1: Es no, hombre, difícil, todo eso, claro, tiene registros, claro, todo eso tiene registros. Otra cosa es que la ley te obliga a enseñarlos o no, pero registros, claro, claro que tiene. Ahora bien, también echa la ley, echa la trampa. Esto se hace mucho, ¿no? Tú sacas una campaña, dice, pides 100.000 pavos, dices que en los primeros 15 días has recaudado 40.000 o 50.000, pero a lo mejor esos 40.000 o 50.000 los has puesto tú. Eso pasa mucho.
2: Exacto.
1: En las promociones, por ejemplo, culturales de discos o libros, se hace mucho. Voy a sacar un Berkami para hacer este corto de animación. Y resulta que la financiación la ha puesto la productora.
2: Claro, para, y luego la atención, los, para, claro, falta,
1: y para generar la sensación de que hay un boom, que hay un interés general en ese
2: el
1: proyecto.
2: FOMO, de jugar con el FOMO, de que te queda fuera de eso tan guay que está pasando.
1: Exacto. Y hablando del FOMO y de quedarnos fuera, ¿sabes de dónde nos estamos quedando fuera?
2: De tiempo.
1: Joder, Julio, es que las clavas, es que no fallas una, es que donde pone el ojo, pone la bala. Vamos a tener que cerrar este programa especial. Y quiero darte un millón de gracias por tomarte la molestia de venir.
2: Gracias a ti por dejarnos este hueco para poder contar un poco lo que
1: faltaría
2: ha
1: pasado, más, que no, si para algo sirve estar en Radios Libres y tener un programa como este, creo que es para esto, para conocer también esta realidad de la profesión y para, en lo que se pueda, apoyar a los compañeros que os estén intentando putear. Te felicito porque tienes buenos enemigos, eso creo que habla bien de ti y de tu trabajo. Y nada, eso, muchísima suerte y muchísimas gracias por estar aquí. Estaremos al tanto de las novedades, cualquier cosa nos vamos informando y lo iremos comentando por aquí. Y esperamos que salga todo bien y que no tengáis que pringar más de lo estrictamente necesario, que por desgracia no es poco.
2: Muchas gracias, Pablo. 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
1: mira,
2: oye, yo agradecido.
1: Ahí estamos, muy bien hecho, muy bien dicho, o sea que ahí queda esa petición. Y nada más, por mi parte nos despedimos con una canción que creo que viene al pelo, que es Letter to the Censor de Mano Negra, de 1990 y poco, de cuando esta gente molaba la hostia, a pesar de que han hecho mucho daño, eso ya lo debatiremos en otro programa más adelante, pero ahí va Letter to the Censor, muchas gracias a todos, que la decadencia no decaiga.

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0: que la gente
1: un poco con menos miedo, ¿no?
0: Porque... Sí, que sepa que se va a encontrar, sí. Y no diga a ver qué me como yo aquí hoy.
1: Sí.
2: Pues muy bien. Y a ver, ¿cómo se toman las decisiones?
1: Pues normalmente por consenso.
0: Sí. Hablamos. Por consenso, votación y... también, muchas veces. De sí. Decir, nos parece bien esta idea, venga, lo vamos, estamos en encuesta o en sí. La propia asamblea. Y un poquito
1: sí,
0: de eso.
1: Priorizamos el consenso. Pero bueno. Para sí. Alguna cosa así más rápida, pues
0: claro, en plan.
2: Pues muy bien, de una manera antijerárquica, entonces.
1: Efectivamente.
0: Sí, plenamente sí. Horizontal. Como una mesa.
2: Pues muy bien. Y vamos a ver, ¿por qué Orgullo Crítico?
1: Bueno, sobre todo por esa necesidad, ¿no?, de que haya en Granada pues sí. Un grupo de gente queer haciendo cosas.
0: Y que
1: desde
0: sea
1: el anticapitalismo,
0: combativa también, de verdad.
1: Combativa desde el anticapitalismo y bueno, desde la base más,
0: sí.
1: Más base, ¿no?, de los movimientos sociales.
0: Sí.
2: Uh-huh. Muy bien. ¿Y cuándo se hizo por primera vez en Granada?
1: Ya. 4 o 5 años, no sé si tú lo sabes mejor.
0: De hecho, más o menos sí, o sea, fue como hace 4 años actualmente.
1: Sí.
0: Que lo empezó justo, más o menos, empezamos Granada Visible justo con la AFU. Empezamos nosotros ahí a movernos, a organizar.
1: Sí.
0: Luego ya se unieron más colectivos y, de hecho, surgió ya de ahí la propia Asamblea del Orgullo Crítico.
1: Uh-huh.
0: Más o menos por el 2020... La Asamblea como tal se forjó en 2022-23, más
1: sí,
0: o menos.
1: Por ahí,
0: por esas zonas, que es sí. Cuando estábamos más gente organizando. Pero sí, por eso. Por eso. Llevábamos bastante tiempo ya.
2: Sí. Va avanzando, ¿no?
1: Va avanzando.
0: Sí, sí, va...
1: Bueno, va cambiando con el tiempo. Han pasado
0: sí. Muchos
1: colectivos, dependiendo de la fuerza, porque al final somos
0: claro. Movimientos
1: de base y tenemos sí. La fuerza que tenemos cada uno, ¿no?
0: Sí, entre que viene gente, se va gente, pues... Sí. Siempre es una variable constante.
1: Y siempre eso también, muchas personas que individualmente
0: sí. Que
1: no pertenecen a ningún colectivo, pero
0: pues,
1: quieren...
0: Pero que han aportado mucho a lo largo de los años.
1: Sí, sí. Y nos parece como
0: Exacto. Una
1: línea base también de la,
0: sí. De
1: la idea de este Orgullo Crítico aquí en Granada, que no sea algo...
0: Claro, no sea solo de los colectivos, sino también de la gente de Granada o que venga aquí para hacer estudios y tal, y que tenga tiempo. Que aporte.
2: Pues muy bien, entonces una asamblea abierta a colectivos y a individuos también.
1: Sí.
0: Sí.
2: Muy bien. Y tenemos el manifiesto del Orgullo Crítico del 2026, ¿verdad?
1: Sí,
0: claro
1: aquí
0: que sí.
1: Lo tenemos y podemos pasarle
2: sí, claro,
1: eso.
2: Por favor, claro. Adelante.
1: Vale, pues la manifestación será, como hemos dicho, el 25 de junio. Y elegimos esa fecha porque un día como ese, un 25 de junio, hace casi 50 años, fue la primera manifestación del orgullo en Andalucía. Y volveremos a salir a las calles rindiendo homenaje a aquellas que lucharon antes que nosotras para hacer frente a un ángel reaccionario que es cada vez más descarado. A nivel mundial, los discursos racistas, xenófobos, LGTBI-fóbicos se recrudecen mientras se criminaliza la protesta y se normaliza la violencia contra nosotros. Estamos viendo cómo los grandes líderes mundiales están promoviendo genocidios y guerras por todo el planeta. Asimismo, las fronteras que estas guerras crean se vuelven cada vez más violentas contra las personas y más beneficiosas para las corporaciones. Europa expulsa brutalmente a destinos inciertos a las personas que quieren ampararse de la violencia que los mismos colonialistas han fomentado en sus países de origen. Mientras esto ocurre, Europa toma parte y se beneficia de la guerra. Justifica estas intervenciones con la excusa de defender a la comunidad queer y a las mujeres de un supuesto otro barbárico y retrógrado. Con esto se lavan las manos de la deshumanización y la pobreza a la que están sometiendo a civilizaciones enteras, borrando existencias, cultura y memoria. Ninguna guerra perpetúa ni discurso nacionalista es suficiente para tapar la precariedad laboral, habitacional y de los servicios públicos cada vez más asfixiantes. Los alquileres se están volviendo más prohibitivos. El precio de la vivienda en Granada ha subido un 34% en los últimos 4 años. Esto hace que mucha gente tenga que dejar atrás una Granada que además está siendo desmantelada de servicios públicos, como el Centro de Infecciones de Transmisión Sexual, que estaba en el Hospital Doctor Olori, la amenaza del cierre del Centro de Salud Fortuny Velluti. En fin, el acceso a tratamiento hormonal o a la cirugía para personas trans y no binarias sigue siendo una lucha compleja para muchas. los desabastecimientos hormonales prolongados, como es el caso actual del Enceto, dejan desprotegidas ya no solo a las personas trans, sino también intersex.

0: privados como públicos, hacia cuerpos que se salgan de la norma social, y este hostigamiento conduce a detenciones arbitrarias. Nos maltratan en el centro de salud, en el registro de la ciudad, en la calle nos discriminan y amenazan, nos agrede la policía, en nuestros centros de estudio, hasta en la puta piscina, y ante ello los mecanismos institucionales para que se aplique la ley y se subsanen estas hostilidades son poco accesibles y dolorosamente insuficientes. El deterioro en nuestras condiciones de vida disgrega y desmoviliza también los movimientos sociales. Por causa de esta realidad hemos perdido colectivos y espacios queer que enriquecían el tejido de asociativo de la ciudad que teníamos. Queremos rendir homenaje brevemente al Faro, a Rabia Granaína, al Palacio del Almirante, que fue cedido y arrebatado del barrio, al CSO, como la difunta Ronda o la Madriguera, la exposición constante de la información y desinformación de redes sociales también contribuye a esta desmovilización que nos supera. Es por ello que animamos a la organización de clase, a la protesta en general, a no conformarnos con el futuro que nos quieren imponer. Es hora de imaginar otras realidades fuera de los marcos capitalistas y de la cis heteronorma. Es hora de organizar nuestra rabia y poner nuestra fuerza en colectivo para construir un futuro deseable basado en la comunidad. Esta mani no es un desfile ni un decorado, es una invitación concreta a la organización y al encuentro, y a su vez a la materialización de un largo trabajo. Queremos facilitar y sostener espacios para compartir y acompañarnos en una comunidad abierta, horizontal e independiente. Podemos transformar nuestra realidad material. La organización funciona. Y si no, que le pregunten al movimiento por la regulación ya. El éxito de la iniciativa de las migras es el fruto de años de trabajo en colectividad. Y este éxito habla también de que es lo que pasa cuando nos organizamos en colectividad y trabajamos mano a mano con objetivos claros. Pero ella, nuestros mayores respetos frente a su frontera, nuestro orgullo, y frente a su borrado, nuestra memoria.
1: Terminaremos la manifestación en la escalinata de Congreso, donde podéis volver a escuchar este manifiesto. Y además, en cuanto a temas de accesibilidad, nos podéis escribir al Instagram de @orgullocritico_granada, porque tenemos disponible, si alguien lo necesita para facilitar su asistencia, silla de ruedas, y también tendremos agua, ¿no?, para la gente que organiza los cuidados, que irá con sus chalecos amarillos. Tenemos agua disponible y, en fin, cualquier cosa que se necesite por temas de accesibilidad.
0: También es importante decir que el manifiesto contará con intérprete de lengua de signos para la gente sorda o muda, para que pueda entender el manifiesto. Se aconseja que se pongan en primera fila precisamente para que puedan ver bien a la intérprete.
1: Sí, y en el caso de que finalmente contemos con una batucada, comunicaremos en qué sitios van a tocar para que la gente que tenga sensibilidad al ruido pues pueda decidir dónde estar y seguir participando del orgullo crítico.

0: Muchas gracias por habernos acompañado hoy en Radio Almaina. Os invitamos a participar a la manifestación el 25 de junio, jueves,
1: a las 7:30,
2: en la Plaza Isabel la Católica.
0: Adiós.
3: Ya no

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Bueno, pues este era Julián Chamizo, un histórico de la escena punk de Barcelona, que nos ha regalado esta pedazo de canción sobre una versión de los Burning. Este grupo coge el nombre de Warriors, todo un puntazo para 1979 cuando se estrenó esa película, y después de ese estreno muchos chavalotes de aquí, sobre todo en los suburbios que rodeaban las grandes ciudades, empezaron a adoptar esta estética de malotes. Pero para Macarra y Orgullo de Barrio, como ya hemos nombrado, tenemos a los Barning, cómo no, cantando a la Madrid y a su barrio que les vio nacer, La Lipa.

Bueno, hemos estado nada más y nada menos que con Pepe Risi, Toño Martín y Johnny Cifuentes, amantes de los bajos fondos y actitud chulesca, como dice una de sus canciones, chupa de cuero y gafas de rock. Pero para chupa de cuero vamos a tirar del segundo disco de Ramoncín, cuando cantaba aquello de me siento orgulloso de ser un barrio bajero. Para esta época ya había dejado atrás esa primera estética punk setentona de traje blanco y triángulo pintado en el ojo y había abrazado el orgullo de barrio con este temazo, Barrio Bajero.

Nos trasladamos de ciudad y vamos a Barcelona, con la banda más curriqui de aquello entonces, la banda trapera del Río, y con su canción, valga la redundancia, Curriqui de Barrio. Un pepinazo contestatario en toda regla de un grupo que era lo más rompedor en su época. Justo cuando se estrenaba The Warrior, finales de los 70.

Comentar que tuve ocasión de ver a la banda trapera en el Planta Baja con Murphy Gray y el tío Mode aún con vida. Llevaban un espectáculo que se llamaba Directo a los Cojones, y efectivamente era así, porque no llevaban mesa de mezcla y todo iba directamente al amplificador. Estábamos muy poquitos, y al salir el tío Mode dijo: ¡Wow! Estamos aquí, lo mejor de cada casa. Bueno, y seguimos con otros que nacieron en La Chantrea, el barrio obrero de Pamplona, que en los primeros 80, como describe la canción que vamos a pinchar, era un cóctel molotov que combinaba terrorismo, madera y heroína. Barrio conflictivo, de barricadas.

Bueno, seguimos, cómo no. Tenemos a los héroes de barrio de este país, ese grupazo con el cual todos los que hemos tenido melena, pantalón de pitillo y John Smith nos hemos sentido totalmente identificados. Corre, corre, de leño.

Creo que tuve la ocasión de ver el último concierto de Leño que fue en Úbeda. Creo que fue en el 82. Entonces no había tantos conciertos como ahora. Y las bandas hacían la temporada de verano con las fiestas de los pueblos. Por eso la de Úbeda es justo al final de la temporada en octubre y deseé que fuese su última actuación. Ya que estamos en Madrid y con estas pintas setentonas, nos vamos a Vallecas y vamos a escuchar a Topo y su canción Vallecas 1996 en un concierto en directo en 1979.

Topo es el grupo que nace de la escisión de Asfalto, otro grupazo también de Vallecas, que con la llegada de la inmigración de provincia a la capital crea una canción que habla de un ser urbano que trabaja en una fábrica donde produce como 10 y cobra como 1.

Cambiamos de registro y seguimos la senda del barrio. Para ello tiramos de Porretas, también de Madrid, concretamente de Hortaleza, con esta preciosa canción, Barrio Bajero.

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Volvemos a cambiar de ciudad y nos vamos a venir un poco arriba con los Narcos de la Macarena, pedazo de grupo que combina el thrash con la electrónica, un grupo extremo que siguiendo la onda de Death Condor la ha llevado al límite. En esta ocasión vamos a poner este tema con la colaboración de Reincidente en una grabación que hicieron juntos para un disco que se llama La Sevilla del Diablo.

Bueno, seguimos en Sevilla. La canción esta era otro altercado en el barrio, se me ha olvidado presentarla. Estamos en Sevilla, es una ciudad heterodoxa donde cualquier música puede fluir y ya que estamos con colaboraciones y barrios, qué mejor canción de El Polígono Sur, o lo que es lo mismo, Las 3000, de allí es Raimundo Amador. Y esta canción está hecha con Dogo y Los Mercenarios, El Polígono Sur.

Bueno, estos eran Dogo y los Mercenarios, un grupazo de Sevilla, amantes del lado oscuro del rock and roll, fieles seguidores de Johnny Thunder en estética y aficiones. Y nos vamos al barrio de los Remedios. Tenemos al más grande, a Silvio, que junto a Miguel Ángel Iglesias, del mismo barrio, nos presentan este tema que, como no podía ser de otro modo, se denomina Este es mi barrio.

Bueno, espero que hayas disfrutado de este programa tanto como yo, donde nos hemos entretenido con colaboraciones, ciudades y, nunca mejor dicho, orgullo de barrio. Nos vemos en otra, el último guarino.

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racionales, racionales, deductivos, inductivos, agradables, controlados, simpáticos, sensatos, sonrientes, pulcros, puntuales, bien vestidos, lógicos, serenos, sobrios, súbditos de la poderosa orden lógica de la mente humana, la poderosa alucinógena lógica drogada deductiva razón.

Así lo dice la regla. Yo soy la regla. Yo soy el análisis. Yo soy el diagnóstico y la receta. 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

0: luego digo:
1: ¡Papurín!
0: Eso es otro toj. Cada vez que escucho en los noticieros que hay sequía, yo digo: ¡Papurín!

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dos esferas fundamentales. Una primera esfera, que es lo secreto, lo oculto, lo misterioso, que recogen las ciencias esotéricas, la magia, el hermetismo, los misterios ocultos del cosmos, de la naturaleza, del ser humano, la alquimia, la cábala, las fuerzas ocultas como el magnetismo o la astrología, el arte cifrado de algunos de los grandes pintores, el secretum secretorum, la diplomacia secreta con sus cláusulas secretas y pactos ocultos, los misterios religiosos de la antigüedad, los iniciados, la teurgia, es decir, secretos, secretos, secretos y más secretos que todos y cada uno de nosotros guardamos celosamente por miedo, por vergüenza, por proteger nuestra privacidad, por evitar juicios externos, por miedo al rechazo, por proteger la propia imagen o por mantener una sensación de control sobre nuestra vulnerabilidad. He de dar gracias al escritor y profesor Umberto Eco y a su novela El péndulo de Foucault. Una novela mágica sobre la magia, una novela misteriosa sobre el secreto y sobre la creatividad de la ficción, una novela agitada, una novela luminosa sobre un mundo subterráneo, como decía Jacques Le Goff en el periódico L'Espresso. Y es por ello que quiero dedicar, digamos, entre comillas, dando gracias por darme la idea de la realización de este programa a El péndulo de Foucault. Así pues, bienvenidas y bienvenidos a un programa más de Chinaskis Exile y que esta vez hemos llamado Mi vida secreta.

Mi vida secreta no era más secreta que la tuya, pero todo comenzó a complicarse y a enredarse cuando me convenciste con el sensual tono de tu voz, tan solos y tan cerca de mi oído, de que te contase mi secreto. Realmente era yo quien quería conocer tu secreto, pero una vez más te me adelantaste. Ya lo había dicho Maquiavelo, creo, que se puede mantener un secreto entre dos o más personas solo en un supuesto: que todos menos uno estuvieran muertos. No tuviste que prometerme nada a cambio. Tan solo el susurro de tu voz a mi oído, pidiéndome el secreto, me hizo derribar todas mis defensas y, aunque gocé durante unos minutos del placer de murmurarte al oído mi secreto mientras aspiraba al perfume de tu cabello rubio, aquella noche tuve que matarte. Esta es la historia del que se fue.

Tras mi mayor indiscreción, recogí de nuevo mi secreto y salí del hotel dejando allí tu cuerpo, pero llevándome tu esencia conmigo. Jamás podría pedir reserva a nadie si yo mismo había desvelado mi propio secreto. Sabía que me seguirían. Sabía que probablemente me encontrarían. Llegué a mi nuevo destino envuelto tras un burdo disfraz. En el hotel donde me hospedé, tras dar un nombre falso, me aguardaba una, para mí, aterradora sorpresa. Tras cerrar con llave la puerta de mi habitación, me giré para descubrir que el único adorno en la austera habitación era un retrato colgado en la pared de un niño pequeño con un dedo sobre los labios como reclamando silencio. El recuerdo del dios egipcio Horus Niño y su adaptación griega en la figura del dios Arpócrates invadieron la habitación. Los poetas habían malinterpretado ese gesto del dedo sobre los labios y hoy, allí, en la estancia aquella, se me recordaba mi indiscreción. Tener un corazón secreto tenía un alto precio.

Seguí viajando, acompañado siempre por tu voz en mi oído y el perfume que desprendía tu cuello, tan convincentes ambos que ni mis labios sellados ni mi boca cerrada con una venda habrían podido resistir tus encantos. Revelé con deleite mi misterio, y aunque hoy en este avión en el que trato de seguir escapando de ti, cubro mi persona con un gran manto negro, no puedo quitarme de la cabeza a la diosa Angerona, la diosa que protegía los secretos y que yo no supe proteger el mío. Continuaba huyendo de mí mismo, pero aún no lo sabía. Había decidido volar a Atenas. Llegué a Eleusis en sus cercanías. Escapaba y buscaba al mismo tiempo, sin saber de qué ni qué. Los misterios de Eleusis, con sus ritos secretos dedicados a Deméter y Perséfone, me parecían un destino ideal, tanto físico como metafórico. Pues sabía que la revelación de estos secretos a los no iniciados se castigaban con la muerte. En aquel momento envidiaba a Perséfone y a su madre, pues su estancia en el infierno junto al terrible Hades tan solo duraba 6 meses cada año, mientras que mi estancia en el infierno no había hecho más que empezar y no sabía si en algún momento tendría fin. Tan solo deseaba tener aún un secreto todavía por traicionar.

Cada vez más mi rostro y mi figura van adquiriendo, casi sin quererlo, mayor gravedad para seguir engañando a todos. Intento desterrar toda ligereza de mí, pues no quiero que nadie sospeche que tiene ante sí a una persona muy capaz de referir y propalar cualquier secreto. Desde que tu voluptuoso susurro penetró en mis oídos, visto de negro, en un intento de transmitir la constancia y la confianza que en realidad no merezco. Pero el negro es el único color que nunca cambia ni se transmuta en los restantes colores. Por la ventanilla del tren no veo el paisaje, pues mis ojos solo miran ya hacia el pasado, cuando antes de mi huida, sin destino y sin final, estudiaba las costumbres de tiempos antiguos y añorados sin jamás haber sido vividos por mí. Me enseñaba con la escuela pitagórica, que era como una sociedad secreta, donde el conocimiento matemático, geométrico y metafísico eran exclusivos de los adeptos. Qué rápido me habrían expulsado también de allí por no saber mantener ni un solo secreto.

Aunque hubiera tenido la lengua cerrada con un sello con llave de oro para que hubiese guardado el secreto, como enseñaba Lucrecio y Sófocles, que hacía el sacerdote de Ceres, sé que me habría sonsacado la dorada llave de donde quiera que lo hubiese escondido, pues la sensualidad de Afrodita y el engaño de Apate vivían en tu voz, y ante cualquiera de ellos habría claudicado este pobre mortal, máxime ante las dos. En esta noche, en lo más alto de esta montaña a la que mi deambular me ha traído, y donde te oigo respirar, mientras eludo de momento que me alcancen, solo puedo negociar secretos con la luna, mientras te muestro mi más profundo tono de tristeza.

Me he venido hasta este subterráneo escapando, ya que sé que andan tras mis huellas. Aspiro a permanecer en el más anónimo underground, tal como mi secreto debería haber permanecido siempre, y temo encontrarme de nuevo contigo. Tu voz y tu aroma han comenzado poco a poco a desvanecerse de mi recuerdo. Quieren irse con mi secreto. No te valió arrancármelo entonces, que aún persistes en robarme lo único de valor que conservo. Aprovechando la poca luz que recibo de una pequeña claraboya, he comenzado, tarde como siempre, a estudiar el Secretum Secretorum, el famoso compendio pseudo-aristotélico que, estructurado como una carta secreta dirigida a Alejandro Magno, era considerada en la Edad Media como el tratado más importante para conocer, entre otras cosas, el arte de gobernar y los secretos ocultos. Realmente desconozco si lo hago por mejorar el arte de ocultarme de mis perseguidores, de mí mismo, o como un modo de recuperar mi secreto de tus oídos ahora muertos. Y dime, ¿cuál es tu secreto de secretos? ¿Cuál es tu secreto?

El camarote de este barco desde el que veo los icebergs está herméticamente cerrado. Mi ser es un microcosmos que replica al macrocosmos que, tras la puerta, comienza su extensión, comenzando por estas gélidas aguas por donde navego, reflejo de mi aterido corazón. El hermetismo de mi camarote es el hermetismo que promulga la legendaria figura de Hermes Trismegisto y que en mi adorado renacimiento inspiró esta visión del mundo que ahora yo aplico a los hielos de estas latitudes y a mi corazón. Ahora, por fin, soy yo quien conoce todos tus secretos. Tan solo he de identificar cuál de estas enormes montañas de hielo que veo desde mi camarote se corresponde con tu corazón. Pero apenas tengo tiempo, me pisan los talones, lo siento en mi nuca. Tengo tan cerca todos tus secretos.

aquí, entre cañaverales y herbazales, en Argelia, cerca de las costas. Me encuentro relativamente seguro ante el acecho de los que seguro me buscan, sea yo mismo o alguien del exterior. Leyendo a Plinio, entro en conocimiento de que Mecenas, el gran amigo del emperador Augusto, tenía un sello con la figura de una rana tallada en él como símbolo de la discreción de la que siempre hizo gala Mecenas. La llamada rana Serifia, por provenir de Serifo, la isla en el mar Egeo, es una especie de ranas que carecen de voz, siendo mudas por completo. Y hasta estas tierras me ha traído mi huida para conocer el secreto de estas ranitas que inspiraron a Mecenas para adaptarlas como animal símbolo de su taciturnidad y discreción. Pero mirándonos fijamente estas ranitas y yo, agachado como un demente, hora tras hora, día tras día, por fin ellas me han hablado acusadoramente. Llevas fuego en una mano y agua en la otra. Y al ver mi rostro de perplejidad, continúan. No eres de fiar. Nunca serás como nosotras, pues no experimentamos las pasiones que te han traído hasta aquí. Pasiones, secretos, pasiones, secretos, secretos, secretos.

He vuelto a casa. Todo está como lo dejé aquella ya lejana noche. Y ha sido bueno volver a pasar por delante del hotel donde tu voz, tu susurro, enloqueció todo mi ser entrando por mi oído. Donde tu aroma enloqueció mi espíritu entrando por mi nariz. Ha sido más que bueno, sublime, pues vuelvo a sentirte por cada uno de mis poros. También tú has vuelto a casa. La alquimia y la cábala ya no tienen secretos para mí. He alcanzado la perfección espiritual. He desentrañado todos los mensajes ocultos en las sagradas escrituras, dominando la numerología y el misticismo. Finalmente, he desdeñado la transmutación de los metales en oro y ahora todo mi ser es un ser alquímico y cabalístico, pues ahora, a placer, soy el hombre invisible.

Ya nadie puede verme. Ya no tengo miedo y no necesito seguir huyendo. Ahora somos los dos invisibles y yo llegaré hasta ti de nuevo. De nuevo volveré a escucharte susurrar en mi oído y yo murmuraré al tuyo. ¿Dónde has estado todo este tiempo? Y así, victoriosa, nos pasearás a los dos, a mi misterio y mi secreto, y a mí mismo. Mientras que yo, con todos mis conocimientos secretos, con mis conocimientos esotéricos, mi magia, mi hermetismo, mis conocimientos de los misterios ocultos del cosmos, de la naturaleza, del ser humano, con la alquimia, con la cábala, con mi conocimiento de las fuerzas ocultas, del magnetismo, de la astrología, del arte cifrado, del secretum secretorum y de tantas otras cosas que he aprendido buscando desentrañar los secretos, nunca conoceré el tuyo. Pero ya no me importará. Tu voz y tu perfume serán mi eterna recompensa y conviviré para siempre junto a ti, cerca, muy cerca, paseando cada atardecer con mi derrota y tu victoria.

Bueno, pues esta es mi vida secreta. Muchas gracias a todas y a todos por haber llegado hasta el final de este programa y nos vemos muy pronto aquí en Radio Almaina, en la Radio Libre de Granada, en el 88.5 de Granada, todos los viernes a las 10 de la noche y en repetición los domingos a las 10 de la mañana. 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

Hola, bienvenidas y bienvenidos a SHIT, en la Irola Irratia en el 107.5. También si escucháis a través de Radio Almaina o Contrabanda FM. Y hoy comenzamos con The Concrete Boys, la banda danesa que ha estado y va a estar de gira estos días. Esto se titula Who, Who, Yeah.

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1: Los Concrete Boys, como os decía, esa banda danesa que en realidad, pues bueno, es Kim Kicks, Kim Jeppesen, el bueno, el que en su al principio era uno del bueno, la, el 50% de Power solo, hasta que su hermano Bo dejó la banda. Y desde entonces pues ha ido cambiando, y la última formación pues precisamente son los que le acompañan en este otro proyecto, que no creo que se convierta en definitivo, porque de hecho Power solo tiene un nuevo disco que va a sacar este año 2026, pero como os digo, pues está acompañado aquí de Charlie Chafiro a la guitarra y también cantando gran parte de los temas, y Mike Sullivan a la batería. Luego también habría que mencionar la inestimable ayuda de pues la que me imagino que será la hija del propio Kim, Alma Jeppesen, y Stella Cortés Persia Pasaye, pues no sé cómo se dirá, que hacían coros, coros, gritos a lo largo de las canciones en su paso por Gasteiz este fin de semana. Pero siguen de gira, como os digo, tienen varias fechas si os interesa y os toca cerca. Concretamente, bueno, por nombrar dos, este martes 23 de junio van a estar en Santander, como no, en la sala esta Rock Beer The New. Y el 26, el viernes, estarán dentro del Espina Fest con un montón de bandas que, pues bueno, que suelen tener este tipo de música, rock and roll, garaje, punk y demás. Vamos a escucharles otro tema. Esto era de, bueno, lo que es hasta el momento su primer disco, Everything's Better Than You, porque bueno, antes habían sacado una especie de mini LP en el que tenían pues uno de los temas que también tocan en directo, como pudimos comprobar el otro día. Cunilingus, son The Concrete Boys.

0: The Concrete Boys, como os digo, Power Solo, con ayuda de, pues bueno, gente como de Green Nalda, el guitarrista de Tremolo Beer Guts, y también, bueno, ha coproducido el LP Jens Benz, batería de los Broken, bueno, y miembro de los Broken Beats, una banda curiosa también danesa. También en su momento, Kim Kicks, pues colaboró con John Spencer, si no recuerdo mal, en Heavy Trash, y bueno, y el propio la gira que les trajeron por aquí, me parece que alguno de los Tremolo Beer Guts, yo creo que fue el propio Green Nalda, pues era la banda que acompañaba a John Spencer con este hombre, con Matt Berta Rey, y precisamente por eso vamos a escuchar lo nuevo de John Spencer. Esto se llama Fanfare, Another Point of View.
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Canciones, Songs of Personal Loss and Protest. Así es el título del nuevo LP de John Spencer, que en esta ocasión pues se presenta tal cual, ni Blues Explosion, y bueno, y en la portada ni siquiera aparecen los nombres de sus acompañantes en esta pues bueno, nueva aventura, que ya sabéis son el bajista, o sea, la bajista y el batería de los Bobby Teens, que precisamente también luego vamos a escuchar, ya que estamos. Como os digo, el nuevo disco, aunque sí que es cierto que sería el segundo que han sacado en conjunto con este trío, que por cierto además también no para de girar, y que tarde o temprano, ya llevo diciendo esto mucho, pero algún día también pasarán por aquí, me imagino. ¿Qué más? Pues eso, que lo han sacado él mismo en su propio sello, Soft Records, y vamos a escuchar lo que es el, pues bueno, el último single, y que han hecho además un pequeño videoclip muy currado con unas animaciones, y eso, pues eso, este es el nuevo sonido de la blues, bueno, vamos, entre comillas, de la blues explosion de John Spencer, que ya digo que no se llama así, vamos, era una broma. John Spencer.

Un nuevo disco, como os digo, en el que, a diferencia de la Blues Explosion, pues la única guitarra que hay es la del propio John Spencer. Y por primera vez no, pero vamos, y lo sustituye con el bajo de Kendall Wind, y ya os digo, también la batería de Marky Bowman, que ambos formaban parte de

desde hace tiempo de una banda que se llamaban los Bobby Teens, que además ahora también pues han vuelto después de bastante tiempo en el que parece ser que pues bueno, no habían tenido mucho éxito con su propuesta o algo así, y ahora parece ser que han recibido la ayuda de un actor, de este hombre, como era Jason Momoa, para sacar pues lo que es el nuevo disco, New Self. Un nuevo disco que la verdad es que han cambiado un poco su sonido, parece ser que han redescubierto el rap, por lo que dicen también sus, bueno, sus redes y demás. Y curiosamente en sus vídeos aparecen como un trío, es decir, que la guitarra sería solo pues la de su cantante, Sam Quartin. Pero en el disco, que yo sepa, me parece que sigue estando Nick Casa, que es el guitarrista de la banda, pero vamos, que no sé, algo un poco raro. Esto es Red Hot, la verdad, sinceramente, el único tema que he podido rescatar del mismo, de este nuevo trabajo de los Bobby Lees. 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
1: Los Bobby Lees con su nuevo trabajo, que ya sabéis que también, pues bueno, la unión de alguna manera fue que pues el propio John Spencer les produjo uno de los anteriores LPs, y que quizás, pues ya os digo, para mi gusto tenían un sonido bastante más interesante que el que han adoptado ahora, que además pues han fichado encima para Epitaph, que no sé si os acordáis de ese sello, que antiguamente, bueno, por lo menos alguna de las cosas de hardcore que hacía en los 90 pues estaba guay, o incluso llegaron a sacar pues el disco este de Zeke. Pero bueno, los tiempos cambian y bueno, no todo va mejor, por desgracia. Bobby Lees, y seguimos con más referencias en torno al mundo, digamos, que gira o ha girado en torno a John Spencer, y que por desgracia pues tampoco es una gran alegría, pero bueno. El batería de, pues bueno, durante muchos tiempos con John Spencer en Pussy Galore, Bob Bert acaba de sacar lo que es, en algunos sitios dice que es su primer disco en solitario, pero yo juraría que, bueno, contaría su, pues un LP que es, bueno, un CD que sacó hace 20 años, en el cual recopilaba, pues bueno, mucho material de los 80 y de los 90 de, pues bueno, de este percusionista en solitario. Pero bueno, vamos, la cuestión está en que ha sacado este trabajo que se titula Beach Bongo Bloodbath, y que pues entre versiones de un montón de gente, porque bueno, está desde los Mother Lovers, está Peel, versión también del amigo de correrías de Nueva York en su época, Richard Hell, que hace Love Come in Spurs. Bueno, un montón de versiones, ya os digo, también por lo que me ha parecido en alguno de los temas está Lydia Lynch, con la cual pues también, bueno, él tocó la batería con los Retrovirus y bueno, un largo etcétera. Y de hecho, a ver, sinceramente, va a durar menos la canción que vamos a escuchar que todo lo que estoy contando, y la verdad es que, vamos, que es que no puedo negarlo, que me ha decepcionado la verdad es que bastante, porque es un disco encima en el que es, bueno, se jacta entre comillas de que no hay ninguna guitarra, es decir, todos son percusiones, bastantes teclados, demasiados para mi gusto, y no sé, unas versiones que son muy pues artísticas, podríamos decir, que también es verdad que este hombre ha, aparte de aporrear la batería durante muchos años, pues ya os he dicho, en Pussy Galore, antes estuvo en la primera época y en la más ruidosa de quizás de estos de Sonic Youth, y con los años pues formó parte de bandas legendarias donde las haya, como los Chrome Cranks, los Knox Big Girls, y en los últimos tiempos incluso los $5 Piece junto con el amigo Ron Ward. Pero vamos, muchos grupos, ya os digo, interesantes, pero que por desgracia encima con la voz que tiene, yo creo pues que no le hace, no sé, es un poco flojo la verdad el disco. Tenéis en el Bandcamp, pues bueno, y en otros sitios para poder escucharlo. Nosotros nos vamos a quedar con una de las versiones que precisamente hace de una de sus, de las bandas en las que ha estado, los Pussy Galore. Fuck You Man, la reinterpretación de Bob Bert ahora en la vejez.

Pues eso, no sé, a mí me ha dejado un poco frío, pero insisto que si alguien tiene interés, pues se lo puede escuchar. Y de hecho, bueno, a mí sinceramente me parece un poco también como lo frío que me ha dejado el proyecto este, que pues otro de esos supergrupos que se llamó Wolf Manhattan Project, y que pues aparte de Bob Baird estaba, bueno, formaba trío con nada más y nada menos que Keith Congo Powers y con Mick Collins, pero que no sé, a mí la verdad es que tampoco me llegó a tocar la fibra. Pero bueno, así son las cosas. Seguís escuchando Shit en la Irola Irratia, y ahora vamos entonces con un poco de ruido un poco más actual y de gente, pues no, bueno, entre comillas, más joven. Vamos con los J.C. Thomas y los Missing Sleepers, este proyecto que acaban también, bueno, acaban de sacar su debut después de más de 15 años tocando en Ámsterdam y, bueno, y en Rotterdam, por ahí. 13 canciones, en las cuales vamos a empezar con este Seas a Wave, que le han también hecho un videoclip como presentación y que es una pequeña salvajada. J.C. Thomas.

Todo un personaje, el J.C. Thomas, con acabado en Z. Vamos a escuchar el tema que cierra el disco y que es este Shit on the Street.

Ahí teníamos a J.C. Thomas y los Missing Sleepers con su álbum debut en esta banda que debe de ser pues un proyecto bastante amplio, porque aparte de J.C. Thomas he visto con vídeos en los que llega a tener tres baterías y bueno, bajo y varios y varias guitarras también. Vamos a escuchar ahora también otro, pues el nuevo disco de Yukis, la banda canadiense que tiene, pues como os digo, un nuevo trabajo que se titula Greatest Beat. Lo saca Chaputa, como no, y vamos a escuchar un tema de este trío. That Beat se titula esto.

de Yukiz, que bueno, se escribe J-U-K-E-E-Z, con su nuevo trabajo Greatest Beats, en el cual pues incluyen, por lo menos que yo sepa, yo creo que son dos versiones. Lo que pasa que no pone la información de ninguna de las dos, así que nos vamos a quedar con la que sí que conozco, que es este I Can't Stop Thinking About It, que bueno, pues un tema que al principio la verdad es que no sé por qué estaba convencido de que era de los Gorillaz, pero no, en realidad era de los Dirt Bombs en su faceta quizás más primitiva, que se, pues bueno, la siguiente banda pues importante que tuvo Mick Collins. I Can't Stop Thinking About It es la versión que, ya os digo, utilizan para terminar los Yukiz.

De Yukits, desde Canadá, concretamente desde Quebec. Seguimos con más garaje de la mano de una banda que, pues clásica del garaje de los 80 de Estados Unidos, de un Climate, que acaban de presentar, pues lo que va a ser, pues el adelanto de su nuevo disco. Y en el cual, pues, por desgracia, han tenido una baja, y la verdad es que importante, porque su cantante y compositor principal, pues, ha fallecido, bueno, falleció el pasado, o sea, en el 2024. Es decir, y bueno, y de hecho, el tema que han utilizado para presentar lo que será este nuevo trabajo, es un tema compuesto por él. ¿Cómo era? Sheldon Gant, ya os digo, cantante y guitarrista de los On Climate. Y nada, vamos a escucharlo. De hecho, bueno, si tenéis algún, bueno, el videoclip que han hecho de la canción, pues salen precisamente la banda, pues llevando un ramo de flores a la tumba de dicho cantante. Pero bueno, parece ser que siguen como grupo. Esto es Never Say Goodbye.

Outro Records es el que se ha encargado, bueno, el que va a sacar este disco este próximo verano del 2026, en el que estamos, del que fuera cuarteto, y ya os digo, después de la muerte de Sheldon Gantz, sacaron un disco precisamente en el año 2024, y ahora pues bueno, se van a continuar, o por lo menos van a sacar de momento un nuevo disco como en formato trío, haciendo pues el guitarrista principal las funciones de cantante. Seguimos con otra banda que, bueno, no llevan tanto tiempo, más o menos 20 años llevarán casi, los Movistar Junkies, los italianos, que tienen nuevo trabajo, según mis cuentas así rápidas, pues el sexto aproximadamente, sin rarezas, mini EPs ni cosas. Y nada, se llama Walk on Bones, y vamos a empezar escuchando lo que abre el trabajo, este Nothing as it seems.

Nuevo trabajo de los Movie Star Yankees, que pues entre otras cosas, pues la portada es una pintura de James Johnston, perdón, el cantante, guitarra, teclista, armonicista, vamos, el que casi lo hacía todo en Alan Trank. A ver, es broma, porque siempre se rodeaba de muy buena gente, muy buenos músicos, pero que hace, por cierto, bastante tiempo que un poco, pues bueno, como le pasó al Capitán Beefheart, no sé si hasta ese grado de abandonar la música por la pintura, pero bueno, de momento parece ser que está bastante centrado en pintar, en la pintura. Ya os digo, la portada de Movie Star Yankees, que además también pues cuenta, como suele ser habitual también, con la masterización y la mezcla de Matt Bordin, un músico, bueno, y productor italiano, que en su momento pues estuvo en los Mojomatics y también formando parte de ese supergrupo, pero en pequeña medida, llamados los Spookies, que solo sacaron 2 singles, por desgracia, pero que eran muy, muy guapos. Vamos a escuchar otro tema de este nuevo disco de los Movie Star Yankees, que es el que han escogido precisamente como single, que además, pues bueno, es el nombre del disco, Walk on Bones.

Y como si lo hubiera hilado todo muy fino, pues de Spookies a Spooky Man y además de un sello. Bueno, vamos a ir con la última referencia de Voodoo Rhythm, que cuando empezaron los Movistar Yankees, que es la banda que acabáis de escuchar, pues empezaron ese sello, sacando pues sus primeros trabajos. Spooky Man es también, además, al igual que los Movistar Yankees, italiano. De Roma, concretamente, se hace llamar a Spooky Man and his Acoustic Orchestra, pero en realidad, bueno, es Giulio Allegretti. Y bueno, ya lleva unos cuantos discos, pero acaba de estrenarse con Voodoo Rhythm, ya sabéis, el sello de Beatman. Y bueno, pues hay un tema que se titula The Ghost Lullaby, que pues suena así.

Y rapidísimo, porque se me ha ido el tiempo. Este era Spooky Man, como os digo, nuevo trabajo que saca en Voodoo Rhythm. Y dicho eso, pues La Perra Blanco, que toca también en la rico plaza de Arrasate, pues eso. Y poco más, los Concrete Boys, que están de gira y no me dan palas. Bueno, ya sabéis que también Chris Isaac me parece que va a estar este fin de semana por aquí, y los Graveyard, y alguna que otra banda. Así que eso, esto ha sido Shit, hasta dentro de 7 días aquí en La Irola Irratia. Agur.

0: Hemos empezado el programa de esta semana con Doab Gypsies of Rajasthan desde la India, una banda que estará en la próxima edición del Festival Etnosur, que se celebrará, como todos los años, el tercer fin de semana de julio, del jueves 16 al domingo 19, en Alcalá la Real, en Jaén. El festival congrega en sus escenarios un cartel bastante potente con lo mejor de la world music, desde la India hasta Cuba, pasando por Tanzania, Argentina, Colombia, Malí o España. Y os hemos traído a Doab Gypsies of Rajasthan porque lo que vamos a hacer precisamente es un especial del festival Etnosur, en el que os vamos a mostrar toda la programación que tendrá de conciertos en sus escenarios. Y lo que hemos oído y nos ha servido de portada de nuestra edición número 769 de La Vuelta al Mundo en 80 Músicas ha sido el tema Lagi Re Lagi, como decimos, de Doab Gypsies of Rajasthan, una formación que lleva más de 26 años difundiendo la cultura de Rajasthan por el mundo.
1: Y también estará en Etnosur la banda Los Bam Bam, orquesta insignia de la música cubana, siendo una de las bandas más influyentes de la salsa y la música tropical. Con más de 55 años en escenarios internacionales, Los Bam Bam fusionan ritmos afrocubanos, folclore, rock, funk y pop. Bueno, pues de Los Bam Bam nosotros escuchamos esta Temba Tumba Timba de su disco Llegó Bam Bam.

Y siguiendo la lista de artistas que Nosur ha publicado en su página web, puesto que no tenemos todavía la programación por días, horas y escenarios, tenemos ahora a Filas de Casandra, un dúo gallego femenino y uno de los proyectos más innovadores de la música gallega actual, que fusiona

Y también tendremos en Endosur 2026 a The Zawose Queens, un dúo que viene desde Tanzania y que fusionan tradición y modernidad con instrumentos ancestrales, polirritmos y voces únicas del pueblo Gogo. Bueno, pues de The Zawose Queens vamos a escuchar su tema Maisha, perteneciente al disco del mismo nombre, publicado en 2024.

Y también desde Cuba estará en Etnosur Afrosideral, el proyecto del músico, productor y multiinstrumentista cubano Kumar Sublevao Beat, un músico cuya propuesta fusiona ritmos afrocubanos, electrónica, dub, jazz y rap con la herencia espiritual y musical de la cultura yoruba, creando sonidos que van del downtempo al afro house. Escuchamos de Afrosideral su tema Filo do Mar de su disco El Olimpo de los Orixás.

Seguimos ahora desde Argentina, de donde llegará a Etnosur Luqui Salvadori, un músico, compositor y productor argentino, pero afincado en Europa, conocido especialmente por haber sido durante 6 años guitarrista de la banda de directo de Manu Chao, con quien participó en más de 200 conciertos por todo el mundo y en la grabación del álbum Viva Tú. Su proyecto en solitario combina cumbia, chicha peruana, dub, reggae y electrónica, creando un sonido tropical que bebe tanto de las raíces latinoamericanas como de la cultura de club. Bueno, pues de Luqui Salvadori vamos a escuchar su tema de antes, de su disco Funky Chingolero, publicado en septiembre de 2025.

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2: Te recuerdo que estamos haciendo un especial dedicado al Festival Etnosur 2026 que se celebrará en Alcalá la Real, en Jaén, del jueves 16 al domingo 19 de julio y del que estamos descubriendo la programación musical que tendrá en sus escenarios principales. Y desde el Reino Unido, pero con ascendencia india, tendremos en Etnosur a Asian Da Foundation, una de las formaciones más influyentes en la escena alternativa británica de los años 90. Su música combina drum and bass, dub, raga, punk, rap y sonidos tradicionales del sur de Asia, creando un estilo explosivo y comprometido socialmente. Pues de Asian Da Foundation y su potente música, escuchamos uno de sus grandes clásicos, esta Flyover de su disco Tank.

Y seguimos desde Burkina Faso con Kanazoé Orquestra, una banda que fusiona las tradiciones musicales sambla y mandingas de África Occidental con influencias de jazz, afrobeat, electrónica y músicas urbanas, situando siempre al balafón como protagonista. Escuchamos de Kanazoé Orquestra su tema Folikadi de su disco del mismo nombre.

Y seguimos ahora con The Chippen, una formación que toma su nombre de una palabra romaní que significa verdad o esencia. Su música es un vibrante cruce de sonidos gitanos, balcánicos, klezmer, swing y ritmos mediterráneos, dando lugar a una propuesta festiva y cargada de energía. The Chippen no tienen todavía música publicada, o por lo menos nosotros no la hemos encontrado, más que un vídeo de presentación con un pequeño mix de dos temas, y también tienen una de las canciones de la banda sonora de la película A Ida y Vuelta. Así es que nosotros vamos a descubrir la música de The Chippen escuchando esa pequeña muestra que tienen en YouTube de dos temas, The Chippen.

Y seguimos ahora con Ácido Pantera, que vienen desde la capital de Colombia, Bogotá. El dúo fusiona música electrónica, house y bass music con ritmos tradicionales colombianos como la cumbia, el bullerengue y la champeta, creando un sonido poderoso y orientado al baile. Su propuesta combina sintetizadores, percusiones y voces de raíz popular con una visión contemporánea de la música de club. Ácido Pantera ha destacado por su capacidad para llevar los sonidos colombianos a pistas de baile de todo el mundo. Escuchamos de Ácido Pantera su tema Pa' que lo baile.

desde España, y siguiendo una corriente musical que se ha puesto muy en auge en estos últimos tiempos, traer las músicas populares de la península ibérica a la más rabiosa actualidad gracias a la electrónica, estará en Etnosur la banda de la Meseta, un proyecto que reinterpreta las músicas tradicionales de Castilla y otras regiones de la península ibérica desde una perspectiva moderna. A través de la mezcla de folclore, electrónica y cultura popular, De la Meseta construye una propuesta innovadora que reivindica el patrimonio musical rural y lo acerca a nuevos públicos, demostrando que las tradiciones pueden dialogar con total naturalidad con los sonidos del siglo XXI. Escuchamos De la Meseta su tema El Limonero, de su disco de 2025, Al baile por ver amores.

0: vamos a despedir este especial Etnosur 2026 con Ben Zabo, una de las voces más destacadas de la música contemporánea de África Occidental.
1: Sí, pero antes nos despedimos de nuestra redactora Nereida Rubio, a la que le damos las gracias una edición más por un trabajo maravilloso. Nere, muchas gracias.
0: Muchas gracias a ti, Ale. Es un placer estar en este programa y hacer especiales como este, que nos ponen la piel de gallina y nos dejan con ganas de ir al Etnosur.
1: Por supuesto, de eso se trata, de mostrar todo lo que podremos ver y disfrutar en otra increíble edición de Etnosur. Así que allí estaremos. Pero antes, nos vemos la semana que viene por aquí, por estas ondas, ¿verdad?
0: Por supuesto, nos veremos aquí y bailaremos, y mucho, en Etnosur 2026.
1: ¡Perfecto! Di adiós, Nereida.
0: ¡Adiós, Nereida!
1: Bueno, pues como bien dices, Nere, despedimos este especial Etnosur 2026 con Ben Zabo, desde Burkina Faso, cuyo estilo combina las tradiciones musicales de su país natal con influencias de afrobeat, funk, blues y rock, dando lugar a un sonido cálido, elegante y profundamente arraigado en la cultura mandinga. Con canciones cantadas en varias lenguas locales, Ben Zabo aborda temas como la convivencia, la identidad y la justicia social. Su música destaca por la riqueza de sus guitarras, sus ritmos contagiosos y una visión única entre la tradición africana y los sonidos modernos. Nos despedimos de todos vosotros y de nuestra edición número 769 de La Vuelta al Mundo en 80 Músicas, especial Etnosur 2026, con Ben Zabo, del que escuchamos su tema Yabemae. ¡Hasta la semana que viene!

os podáis acercar a este Osmoforo que vamos a ilustrar musicalmente con un tema inédito de Tomás Flórez que se llama Man of Tomorrow.

Pues ahí estaba ese tema inédito de Tomás Flórez, uno de los participantes en este primer Osmoforo, el próximo 27 de junio en Paspartú. Iba a poneros también algo de Koji Kanuto, pero la cinta que tenía en mi poder fue requerida por el círculo mediante una tórtola mensajera, así que no la puedo poner. Pero seguimos con la agenda local. Nos vamos ahora al viernes 6 de julio en la Caja de Músicos, donde vamos a poder escuchar en directo la presentación del último disco de Anti, proyecto en solitario de Tito, de Penélope Trip y Telefilm, que desde 1998 tiene este alias. Grabó su primer disco en aquel año, después volvió en 2009 con Antiaventura, su segundo álbum. Se prometió a sí mismo que no volvería a tardar tanto tiempo en publicar algo y hete aquí que en 2026 llega su tercer disco, 17 años después del segundo, que se llama Vendedor Ambulante de Estrellas va por la avenida de espuma de mar. Título evocador donde los haya, del cual vamos a escuchar este Infantil.

Anti, el próximo viernes 3 de julio en la Caja de Músicos. Y seguimos con agenda local. Ya nos visitó el fantasma de los conciertos futuros y ahora llega el de los conciertos pasados. Hace un par de findes estuvo por aquí Pauline Marx con su proyecto Le Diable de Gouton tocando en la Münster. Concierto que se me pasó totalmente, avisaros por aquí. Mal por mi parte. Vamos a intentar solucionarlo en la medida de lo posible poniendo algo de música de su nuevo disco que se llama Du Formol Orgonal y está publicado por el sello francés Fougère Musique. El disco se abre con este Soliflore.

Le Diable de Gutón. Y seguimos con más conciertos pasados. En la última edición del LEF, en mayo, estuvo por aquí Enrique del Castillo con su proyecto Umbráfono. Umbráfono, que es un artefacto inventado por él, capaz de leer estímulos luminosos y transformarlos en música, gracias a un ingenioso sistema de lectores ópticos y células fotosensibles. Los patrones que la máquina lee y reproduce están dibujados sobre cinta de celuloide, como la del cine de toda la vida, y de hecho el proyecto está basado en el sistema de lectura óptico-analógico utilizado en el cine desde 1919 para interpretar las bandas sonoras de las películas. Y precisamente por este carácter artesanal y analógico, solo hay una copia existente de cada una de las composiciones originales que forman el disco que vamos a escuchar, que es ya el segundo. Tiene dos, el primero se llamaba Sound Film Series y en la portada se podía ver bastante guay cómo son un poco esas partituras, por así decir, que interpreta el umbráfono. El segundo disco se llama

Y volvemos con la cosa francófona para escuchar una colaboración Asturias-Lyon. El proyecto se llama Le Contrôle de Flux Sortant y está formado por Lisa Kiesgen y Fernando Romero, aka From, a quien escuchamos por aquí de cuando en cuando. El disco se llama Nef y lo publica un sello de aquí con un nombre muy de aquí, Ediciones Vía Sonora. Escuchamos el último tema que se llama La Fille au Papillon.

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Y vamos ahora a estrenar un sello también de aquí, Scotoma, quedaos con el nombre, cuya primera referencia es una compilación en la que participan 13 artistas que practican desde el ruidismo hasta la improvisación libre, pasando por la música concreta, el industrial o el tecno. Vamos a escuchar un par de cortes del recopilatorio. El primero que va a sonar es Tarky Curse de El Pricto y Abelino Saavedra, y después sonará otro que os presento después.

Pues esto que acaba de sonar era 333 del Dr. Truna, incluido también en esa primera referencia, ese disco recopilatorio que estrena el sello Scotoma. Y vamos ahora con otro recopilatorio, también de la cosa experimental patria. Este lo saca Hanfugi Records y está coordinado por Antonio Murga. Incluye 50 colaboraciones de otros tantos artistas bajo el nombre de Grosso Modo, Escena Española Experimental 2026. Vamos a escuchar unos cuantos, empezando por Mariano Lozano Platas y este La evolución de las costumbres.

Acabamos de escuchar City Star de Ángel Lontalba, incluido también en ese recopilatorio Grosso Modo, publicado por Hanfugi. Y vamos a escuchar otro par de temas del mismo que nos van a poner ya en el final del programa. Primero sonará Forlasha de David Paredes y después La Calma de Inmaculada Cárdenas. Espero que vos preste. Nos vemos la semana que viene aquí en Radio Crash con más vericuetos. Adiós.